0: DJ del sonido Nabo Sound. Aquí saludos para Don Juan, Javier el Paletero, Doña Nena, La Bianca, para Nel, el arremangado Nel, y aquí estamos nosotros también, jalados, escuchando el mejor programa, aquí nomás, 104.1, con la mejor FM. Saludos, amigos. Oye, Jorgito Ramos, el Chucho como siempre llegando tarde y se quiere ir temprano. ¿Qué onda, Chucho? ¿Qué rollo? ¿Te dejan como limón de cantina allá en las cucas o qué rollo contigo? O el calor te está derritiendo. Pasa reporte, Chucho.
1: Tú sabes dónde puedes pernoctar, pero no quieres,
2: güey. Oye, la neta, anoche nos pasó eso, que es que de ayer antier estábamos hablando de ese tema, compadre. Ajá. Estaba presumiendo que había pegado unas llovidotas y no se había ido la luz. Anoche sin lluvia.
1: Se fue
2: la luz. Desde las 12 de la noche, ¿sabes qué hora regresó la luz? Como a las 12 del día.
3: Ah, jijuele, mucho.
2: 12 horas.
3: Mucho.
2: 12 horas.
1: ¿Y qué les dicen?
2: Que se va a restablecer en 2-3 horas el servicio, que van a mandar gente y nunca llega la gente. No, duramos 12 horas allá afuera en la cochera sentados.
1: Y mira que tienen la planta de energía aquí, ahí enfrente.
2: A un kilómetro. Y siempre nos dicen lo mismo y reportas al 071 y es la misma fregadera. O sea que la neta ya estamos hartos de la Comisión Federal de Electricidad.
4: Arremangadito, señor Jorge Ramos. Un abrazo, señorón. Dios me lo bendiga, le mando un abrazo a mi hijo Juanito Loma Linda.
1: Gracias, Juanito.
4: Y al Pollo que no llega, y al Chucho que no llega. Aquí reportándonos, siempre escuchándonos. Le hemos mandado mensajes, señor, porque andamos, gracias a Dios, bien ocupados, bien bendecidos, diseñando, fabricando y en la calorcita. Vamos a darle con todo, bendición, señorón. Dios me lo bendiga, un abrazo. Bonita tarde para todos, amigo Juanito Loma Linda, que dé peor.
1: Que dé peor.
4: No te aguanto, señor Jorge Ramos, ánimo, y saludo a toda la audiencia, bonita tarde para todos, vamos a darle. Jorgito, ponme la canción con la que me saqué el abanico, mijo.
1: ¿Cuál fue, güey?
4: Con la que me saqué el abanico, eres los que me duermes, ¿cómo ves? Por favor, si supiste que me saqué un abanico contigo.
1: Sí me acuerdo, güey.
4: Jorgito Ramos, un abrazo, señorón.
1: Te mando un saludo y un abrazo, Juanito, pero no me acuerdo qué rola fue de los Temerarios. Pero bueno, te gustan todas, así que por ahí va a salir una ahorita. Ahorita va a salir una de los Temerarios. Aquí está.
2: Hágalo llorar.
1: Ahí está. ¡Saludos, don Frankie!
5: Buenas tardes, hijo de la remangada. Que tengan un excelente jueves. Feliz tarde para todos ustedes. Jorge Ramos, Chicho Espinosa y Natanael. Ya andamos aquí a la vuelta y vuelta, José Mario y Frankel Enrique.
1: Ya van a entrar a clases.
5: Y si
1: me
5: pueden mandar un saludo especial para Ramsés Acosta, que hoy es su cumpleaños, y si le pueden poner las mañanitas y el saludo. Ahí estamos. Que tengan una excelente tarde. Pendientes, señores. ¡Ánimo!
1: Saludos para Ramsés Acosta de parte de don Frankie y de los plebes, don Frankelín, Frankelín y José Mario. Y que la pase bien chilo y que sí. Los cumpla feliz.
2: Sí.
1: Y... nuestros mejores deseos.
2: Sí.
1: ¿Por qué no?
6: Qué linda está la mañana.
1: Ya, porque es tardecita.
2: ¿Y el cumpleaños, perdón?
1: ¿Don Frankelón?
2: No,
1: un pariente de él.
2: Ah, empecé con...
7: Buenas tardes, lindo jueves. Saludos para ti. Mi gran amigo hermoso, presento uno de ellos. Saludos para el Chucho, para el Pollo y para el Fabi, para Inocencio. Todo el día, hermoso.
1: Por favor. Dígame.
2: ¿Puedes poner los primeros 10 segundos de ese audio?
1: ¿Cómo no?
7: Buenas tardes, lindo jueves. Saludos para ti. Mi gran amigo hermoso, presento chulo de ellos. Saludos para el Chucho, para el Pollo y para el Fabi, para Inocencio.
1: No lo entendí. ¿Como que anda mormada, ¿no? O así
2: anda,
1: habla?
2: Anda mormada.
1: Pues no escuché el amigo chulo, precioso, hermoso, precioso, que no es chulo, precioso, que otra banda una recarga, comprar un boleto para la rifa, comprame un pastel. No escuché eso.
7: ¡Envidioso!
1: Te andará rifando ahora que quiere que le compres.
5: ¡Buenas tardes! Voy a mandarle un saludo ahí a un camarada.
8: Por todos los lados.
5: Que este compa, neta, es el rey de las rutas pelucas de Culiacán. El rey de las rutas pelucas de Culiacán.
1: ¿Qué es eso?
5: Al aire. Mándale un saludo. Dile que ya le pusimos una veladora. Para que siga así. Ánimo y que tengan buena tarde.
1: Bueno, pues saludos al rey de las azucas.
2: De las rutas.
1: Ah, que entendí de las rucas con peluca, güey.
2: No, oh, eso es otra cosa. De las rutas pelucas, dijo algo así.
1: Ah, bueno.

0: se vino el agua.
1: No, cállate. Ya que no llueva, que ni haga aire. Es más, ni respire siquiera.
0: Que llueva mucho, que llueva mucho.
2: Mira, mañana va a llover para que agarre el rollo. Desde ahorita te aviso.
0: Que llueva, me voy para otro lado.
1: Cuídate del agua mansa. 5:15. Jueves 20. Temperatura 38 grados. ¿Qué tenemos en la buchaca informativa? Empiezo con The Team Marine de Doping Week, Cucaramácar Títere. Fue.
0: ¿Conmigo?
1: Voy a empezar yo.
0: Pues ahí está, empiezo yo, no pasa nada.
1: Échale, compadre.
0: Aquí el resumen lo hace llegar Manuel Prieto.
1: ¡Prieto!
0: Siempre mal, pero pues llega.
1: ¿Sí?
0: Aquí, en una colonia de las favoritas del Chucho, por cierto.
1: A ver, ¿cuál?
0: En la colonia, en Las Cucas.
1: Ah, Las Cucas.
0: Ok.
1: El pollo.
0: Ahí muy cerquita de la avenida Álvaro Obregón. Ahí fue asesinado un conductor de un automóvil cuando prácticamente se estaba yendo de su vivienda. Sucedió hoy por la tarde, fue identificado como Avelino, tenía 57 años y lo mataron a las 2:30 de la tarde por la calle Belina León, a unos metros, repito, de la avenida Álvaro Obregón. Se llevó a cabo este hecho y acontecimiento que dejó sin vida a esta persona, que lograron eliminarla o desvivirla, como se dice vulgarmente, a quemarropa.
1: Bueno, en más información, señoras y señores, se reporta que una persona que iba acompañada de dos niñas fue atacada a balazos hace unos momentos en un supermercado ubicado por la calzada Colegio Militar. No se sabe hasta este momento cuál es el resultado de esta balacera en un supermercado que se encuentra por la calzada Colegio Militar en el sector Abastos, al sur de Culiacán, Sinaloa, una nueva tienda. Se habla de dos personas heridas, pero en una primera instancia se dijo que era una persona del sexo masculino acompañado de dos niñas. O sea, qué feo, qué lamentable eso.
0: Una persona que había sido baleada el domingo pasado, quedó gravemente herido, murió hoy por la mañana, después de 4 días de luchar contra su vida. De luchar contra la muerte, mejor dicho, pues hoy lamentablemente la perdió. Murió en un hospital de aquí de Culiacán, esta persona que fue herida en un fraccionamiento que se llama Valle del Agua, allá por los rumbos del fraccionamiento de Los Ángeles. Se llamaba Néstor Alonso, muy joven, tenía 21 años, y fue trasladado a un hospital en un vehículo particular. Llegó de emergencia y quedó herido por esos balazos que recibió. Hoy, lamentablemente, falleció. ¿Qué más hay por allá?
1: ¿Qué más tenemos en la buchaca informativa de los hijos de la remangada? Se dicta formal prisión preventiva a este muchacho del que hablamos el día de ayer, compadre. De Fausto Corrales, que es hijo del exrector. Se dictó prisión preventiva, compadre.
0: De hecho, la audiencia de Fausto Corrales fue declarada privada. O sea, por seguridad nacional, nadie va a poder tener acceso a información referente al caso.
1: Valga.
0: Al caso Cuenmayo.
1: ¡Ja! ¡Qué así cosas, no!
0: ¡Qué raro, no!
1: ¡Qué raro! O sea que no se va a dar a conocer la información del caso.
0: No se va a dar a conocer, es ahora información privada, se puede decir.
1: Oh.
0: Localizado a balazos, fue encontrada una persona hoy jueves también, nada más y nada menos que en la carretera Culiacán-Mazatlán, sin vida y con impactos de arma de fuego. Fue encontrada esta persona al norte de la ciudad de Mazatlán. Fueron automovilistas quienes encontraron a esta persona sobre el acotamiento del carril de norte a sur. Sobre esa cinta asfáltica quedó esta persona, que está en calidad de desconocido, por ese aspecto joven, y fue encontrado. Aspecto joven, aproximadamente 20 años, tez blanca y vestía calcetines de color rojo. Uno más en Mazatlán, y si le rasco encuentro más.
1: Así es, compadre, se habla de un enfrentamiento que se dio en Mazatlán, ¿dices tú?
0: Ey.
1: ¿En la cofradía? No, ¿ah? ¿Eh? Un fuerte enfrentamiento se dio en un ejido llamado La Cofradía, al sur de Mazatlán, Sinaloa, donde después de un gran intercambio a balazos, únicamente quedó como resultado en el lugar de los hechos, es lo que hablan las autoridades, de una camioneta incendiada, pero fue un fuerte enfrentamiento que se dio, repito, en una comunidad llamada La Cofradía, perteneciente al municipio de Mazatlán.
0: Fea la cosa en Mazatlán, porque anoche fue asesinada una persona en la colonia Toledo Corro por la avenida Internacional, y hombres le dispararon a corta distancia a este joven motociclista, por cierto, que quedó pues ahí tirado. Se llamaba Ignacio, tenía 27 años, así fue identificado, y era vecino de ese lugar, repito, de la colonia Toledo Corro de Mazatlán, quien fue asesinado prácticamente afuera de su casa. Mazatlán, tiro por viaje en Mazatlán.
1: Fíjate que se está de nueva cuenta, ¿cómo se dice?
0: ¿Recrudeciendo?
1: No, se está actualizando la información respecto a este enfrentamiento que se dio en el supermercado ubicado en el sector Mercado de Abastos. Se habla de que los que viajaban en esta unidad, más no se sabe todavía el resultado de esto, se habla de dos personas heridas, pero se dice que era una señora y un señor que traían a sus dos niñas cuando fueron atacados. Ya no respeta la delincuencia, ¿eh? Ya no respeta. O sea, es una pareja con dos niños.
0: Tiempo que no respeta la delincuencia.
1: Ya es de más esto.
0: Sea quien vaya. De hecho, muchos niños han perdido la vida en este tipo de situaciones. Más. Muchos jóvenes han fallecido por estos enfrentamientos o por estos ataques, que donde pierde la vida, pues, inocentes, ¿no? Muy, muy triste.
1: Yo si tanto coraje traen, bájenlo del carro y llévenselo a la persona. ¿Por qué ponen en riesgo la vida de los niños, hombre? Es de más, esto da coraje. ¿Qué más?
0: Mucha precaución por todo lo que vaya a ser, por donde vaya a andar. Cuídese mucho, porque siguen las desapariciones de familias enteras, como es el caso de esta familia que tengo, creo, ¿tienes tú la información, Pollito?
3: Alerta, en Sinaloa desaparecen 6 integrantes de una familia en carretera de Angostura que iba a Mazatlán. Hace poquito también otra familia.
0: Desaparecen.
3: También desapareció.
0: Cuídense,
3: no se ha sabido nada.
0: Por donde quiera que anden.
3: Mucho cuidado en carretera, por favor.
0: Bueno, pues no hay ¿más? Probabilidades de lluvia.
1: De balas. ¿No?
3: Mañana.
0: De lluvia, de balas.
1: Eso sí, todos los días.
0: Continuamos, no se vaya, 5 de la tarde con 23. La información de primer mano con Los Hijos de la Remangada.
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0: Está como Ramoncito que se su chica.
1: Ah, salud para mi amigo Ramoncito.
0: ¿Qué es Ramoncito, compadre?
2: Ramoncito siempre alegre.
1: Mi amigo Ramoncito cada día.
0: Ramoncito, buen hombre.
1: Tiene unos 39 años por ahí. Pobrecito, parece que tiene 70 ya.
0: Pobrecito,
1: pues sí, pero ya le dije yo que tomara.
0: Y le dijiste que tomara. Pues tú tomas puro Vitafer y cosas de esas, ¿no?
1: Sí, pero lo natural es lo mejor.
0: Saludos a Ramoncito, que seguro los escucha en casita. El Pollo Miramores, compadre. Bueno, ya estamos en la recta final del programa, prácticamente 15 minutos ya para que sea las 6 de la tarde. Recuerda, el 1 de septiembre arranca el Gánatelos Bailando en el Clásico de la Catedral. Ya tenemos todo el elenco musical que va a estar participando en este super evento. Ya tenemos prácticamente a todos los bailadores. Ya no va a falta que arranque el evento, mano, ¿verdad?
3: Ya, pues ya pocas horas de que termine el registro. Mañana hay una caravana. Queremos invitarlos a la caravana, donde va a ir la gorda, va a ir la bizcocho, transmitiendo, participando, invitando pues a la gente ya no a inscribirse, sino a ir a disfrutar del evento que se va a llevar a cabo el 1 de septiembre.
0: Primero y bueno, perdón, se me atoró. El día primero arranca, pero cuando termina no sabemos. Sabemos cuándo inicia, más no cuándo termina. Compadre, ya vámonos ahora sí.
3: Así es, compadre. Vamos a ponerles un audio donde esté el elenco.
0: A ver.
3: Parte del elenco, si gusta.
0: Sí, échatelo, compadre.
1: ¿Para qué te quieres ir, Chucho, si no hay luz en tu colonia?
0: Ya volvió a la luz, animal.
1: Ah, entonces qué bueno.
0: Ya volvió a las 12 del día, por cierto.
3: Pero volvió.
1: A la noche va otra vez.
0: ¿Qué cosa tan?
3: Sí, me imagino. Sí.
0: No, estoy viendo el pollo.
3: Ah, yo pensé que
0: no, te digo, estar a las 3, 4 de la mañana, güey, sin poder cerrar los ojos porque sí, el sudor te corre el sudor por el cuello aquí.
1: Los niños, las personas de tercera edad.
3: Bueno, pues van a ir a tocar muchos grupos el día 1 de septiembre, el día 2. Si usted quiere más o menos saber quiénes son, ahí les van.
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3: Ahí está, más o menos va a estar bueno el elenco, va a estar bueno el ambiente, así que vaya con sus familias, con sus amigos, con sus compañeros y apoye a su favorito.
1: Y ya les dije, pónganse las pilas los que van a participar, hagan ejercicio, mover las piernas para que resistan.
3: Bien, okay. Vámonos, ahora sí.
0: Ya vámonos,
3: que ya nos vieron.
0: Ya era hora, compadrillo, vámonos. Hay que ir a descansar porque no hemos descansado. A ver quién habla, vaya a decirnos doña Leti enojada. Bueno.
5: Ay, Jorge Ramos.
1: Ay, no, qué bárbaro.
3: Ya se acabó el programa.
1: Ya se acabó. ¿Qué quieres?
5: No, pero voy llegando a trabajar yo.
1: ¿Qué quieres?
3: Cállate, no, no sabes que trabajas. Tú vas llegando y que nosotros ya nos vamos, muchacha.
1: Sí.
5: Ah, pues mañana te voy a marcar, mi amor.
3: Pero dime, ¿qué se te ofrece, mi reina?
5: ¿Qué para que me apuntes? Bailando ahí, papacito.
3: Ya estás apuntada.
0: ¿En quién?
5: Gánatelos Bailando. Ahí no
3: soy yo. Es Gánatelos Bailando, no es Gánatelos Rodando.
0: Caramelo.
5: Bailando.
0: Si el Día de las Madres allá bailaste una canción y te nos estabas infartando, mija, en la fiesta. ¿Qué, ya se terminó?
5: No.
0: Cállate.
5: Ándale pues, mi amor.
0: Sale pues, mija, mañana platicamos porque ahorita ya nos vamos. Cuídense mucho, ya les dice mi compadre Jorge Ramos. Adiós, les dice mi compadre Chucho la Barbie, el dormilón. Y adiós, les dice Pollo, el Matachicas.
1: Ahí nos vemos, Chubay.
3: Pórtese bonito, échale muchas ganas y mañana vienes de complacencias. Acompáñenos en una emisión más de Los Hijos de la Remangada.

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0: Hola, ¿qué tal? Muy buenas tardes. Gracias, gracias, muchas gracias por estar con nosotros la tarde de este jueves, que es 20 de agosto de 2026 en La Revuelta y Media. Es un gusto saludar a todas y a todos en una tarde que está despidiendo un día muy caluroso en la ciudad de Culiacán y con la esperanza de que llueva. El pronóstico del Servicio Meteorológico Nacional no contempla lluvias abundantes como la que tuvimos la mitad de la el martes de esta semana, pero ¿qué le quiero decir? Si fuera lluvia, pues ya saldríamos ganando por la condición de calor que se presentó hoy. Es muy probable que a partir de mañana otra vez regresen lluvias medias y con alguna combinación y un poquito de suerte ya serían abundantes en el centro norte, en el norte y en el centro de Sinaloa. De alguna forma el sur de Sinaloa está teniendo una cantidad de lluvia bastante pues buena para las condiciones que ha tenido. Hay que decir que en el caso del sur de Sinaloa, las dos presas que hay en Sinaloa en el sur están llenas, inclusive han tenido que desfogar, y me refiero por supuesto a la Picachos y a la Santa María. En los dos casos son experiencias bastante nuevas, porque son presas bastante nuevas, y habrían tenido condiciones, sobre todo la Picachos, de sequía. Prácticamente esta sería la segunda temporada de lluvias que la Santa María ya está en condiciones de almacenamiento total. Y bueno, así las cosas en esta historia, pues, de presas y de presas nuevas en el estado de Sinaloa. Y hablando de presas y hablando de sobre todo de nuevas, saludo con muchísimo gusto a mis nuevas compañeras, más que nuevas porque son unas chavalas. Y saludo con gusto a la doctora Emma Karina Millán. Bueno, doctora, qué gusto saludarte. Muy buenas tardes.
1: Muy buenas tardes, Enrique, con el gusto de saludarte aquí en La Revuelta y Media. Y así como que tan nuevas ni tan nuevas, pero pues aquí estamos listos para debatir los temas nacionales, internacionales y los que resulten junto con mi compañera Amira Aguilar. Buenas tardes.
0: No se les haya a las mujeres. Bueno, era
1: un cumplido. No, ni quién.
0: Y
1: ni,
0: saludo ¿para dónde se a la otra compañera, no voy a decir nada más. Más igual, nuevo que tampoco yo. Le gustó. Y el saludo por supuesto a la licenciada Amira Aguilar. Amira, qué gusto saludarte, muy buenas tardes.
2: Amigo, buenas tardes. A mí sí me gustó, yo te iba a decir, ¿a dónde quieres ir a cenar, amigo?
1: Digo, ¿qué café quieres?
2: Yo me esfuerzo mucho, amigo, por mantenerme joven. Sí, la actitud es la que nos lleva. Y también me diga, está nuevecita, sí. Aunque ella diga
1: está,
2: que no.
1: De paquete.
2: No. Está nuevecita, está nueva, de paquete.
0: Nomás que de pronto llegan sus tres hijos y hijas, hijos. Y
1: se desfigura la edad.
2: Tan nuevecitas estamos que vamos a agarrar esta nueva onda de ir a farmear ahora.
0: Eso, eso.
1: ¿Qué
0: muy
1: tal?
2: Farmear ahora.
1: ¿Qué
2: ahora?
1: Tal? Nuevos conceptos.
0: Es que fíjate que son nuevos conceptos.
2: Próximamente.
0: Hoy en Imagen Noticias y en Imagen 530 me tocó ver esto y entender, porque en una nota muy completa lo explican, esta tendencia que en México apenas se empieza, pero que se está desarrollando mucho en Centro y en Sudamérica. Brasil es un país muy cosmopolita, y en esos lugares del mundo de pronto se presentan cosas bien interesantes, y esto de el farmear y el aura es algo que se ve mucho en México, empieza a desarrollarse. Y bueno, si no me equivoco, el día de hoy hay una agrupación que está haciendo una promoción de esa naturaleza, que son de las cosas que son buenas. Yo soy muy criticón y muy crítico, pero creo que esto es bueno, porque el hoy presidente de ese partido político, mucho de su apuesta ha sido esa. Y bueno, por eso, si se fija, no el de ayer, pero traigo más.
2: No, pero mañana, pero el evento del dirigente del partido tiene que ver con otra cosa, no es farmear aura.
0: Ah, entonces ¿cuándo?
2: No, farmear aura es el primero, va a ser en Mazatlán, si no me equivoco, el primer combate, pero es de ciudadanos, de ciudadanos X, libres. De hecho, nosotros tenemos a nuestro candidato, el Jorgito, va a ir a farmear. Fíjate, no, en representación de GPM, vamos
1: de
2: a mandar
1: de lo que se anda enterando uno aquí públicamente,
0: le
1: ¿no?
0: Cualidades a Jorge, pero esa
1: Sí, oye, yo sabía que era futbolista.
0: Pero acaba de llegar de Nueva York, o sea que.
2: Pero desde los 80, desde los 80 existe eso, nomás que ahora le pusieron otro nombre, bueno, la gente rapeaba y hacía otras cosas.
0: Marlene, sí. Marlene no, es esta muchacha conductora de Imagen 530, que es muy buena y muy simpática. Hablaba que en los noventas eran guerras, pero de distintos pasos, pero bueno, en la evolución.
2: Yo tengo muchas dudas con el tema. Quisiera entender cómo miden un aura, ¿no?
0: Bueno, es que...
2: Porque hay hasta jueces y no sé qué. Bueno, entiendo.
0: Yo lo sé, no porque sea experto, ni mucho menos, sino porque en la nota esa que vi en el grupo Imagen, explican que en la medida que tus movimientos, tus pasos, están generando empatía entre los asistentes, muchos o pocos, eso es el generar un aura con el baile, con el farmeado. O sea, es algo interesante que uno empieza a aprender. Y bueno, yo
2: todo me apoyo, Jorgito, para que ganes el primer lugar.
1: No, sí gana. Aquí en GPM sí hay amplia experiencia en concursos de baile. Vaya que hay experiencia.
0: Es un muchacho con mucha aura, así en automático. Y bueno, ya con la farmeada, pues seguramente le va a ir mejor. Qué bueno, Dios, felicidades. Te repito, viene de Nueva York, donde esas tendencias son muy, muy, pues del día a día. Y bueno, así en estas condiciones, así empezamos esta revuelta y media del día de hoy. Y le comento a usted que uno de los temas que estaremos abordando está alrededor de lo que sucedió. Yo ayer me resistía mucho. Ah, saludo a Sergio Álvarez, mi querido Sergio. Aquí en la farmeada, estas muchachonas me distraen. Qué gusto saludarte, muy buenas tardes.
3: Muy buenas tardes, Enrique. Qué gusto saludarte, qué gusto saludar al auditorio. Saludo con mucho afecto a Mira Aguilar, amiga, a la doctora Macarina Millán, amiga también, qué gusto. A ver cuándo nos toca farmear y que nuestro candidato nos represente, me uno, mi George. Muchas gracias, Enrique, ya estamos acá.
0: Al menos ya tenemos jueces, porque pues George ya lo revelaron aquí las compañeras, pero espérame, ustedes ven al César ahí comiendo mangos, pero el César es un experto bailarino, ¿de qué? De lo que quiera. Y hay que ver baby. En los festejos de
2: es que
0: de
2: él las es posadas. El preparador.

0: yo evito serlo, pero en este caso muy particular, traté de ser subjetivo. Sin embargo, pues ahora sí que la misma condición de la relevancia del hecho ha llevado a que está muy socializado en Sinaloa y en México la captura, aplicando una orden de aprehensión contra Fausto N. Y bueno, hoy se desencadenaron declaraciones de la propia presidenta de la República, Claudia Sheinbaum Pardo, que dice que la captura de esta persona y su participación en este proceso, y aunque no lo dice explícitamente, las declaraciones que puedan surgir serán relevantes para el tema del secuestro de Ismael Zambada García y el homicidio de Héctor Melesio Cuen Ojeda. En esa condición, la de las personas que quedan vivas o que no están en la cárcel es este muchacho. Y hoy hubo una serie de comentarios de su padre, el doctor Víctor Antonio Corrales Burgueño, diputado local del partido sinaloense, donde obviamente, por muchas razones que muchos sabemos y que no nos convencen los que quieren llevar la narrativa, este muchacho fue un actor que le tocó esa buena o mala suerte de estar ahí, pero que en muchos sentidos también no precisamente se trata de una persona que esté involucrada en cualquiera de los dos delitos, ambos muy graves. Y bueno, habrá que ver qué es lo que sucede. Yo espero que la declaración que en algún momento se le entregó a la Fiscalía General del Estado no sea utilizada en contra de este muchacho, porque obviamente esa declaración tendría que ser inválida por una simple y sencilla razón: es resultado de una investigación que la misma Fiscalía General de la República acreditó como falsa, y que el móvil de la muerte del maestro Cuen se inventó en la comodidad de alguien, y el lugar y los momentos eran distintos a los de la realidad. Al atraer el caso, y hay que decirlo, a petición del gobernador doctor Rubén Rocha Moya, en un evento público donde estuvo el presidente de la República, Andrés Manuel López Obrador, a los días la Fiscalía General de la República trajo el caso. Los primeros días de esa investigación se acreditó que era falso, de toda falsedad, ese aparato que hizo la Fiscalía, situación que le costó el puesto a la anterior fiscal, y que llegó esta fiscal, que también está involucrada, pero el manto protector de lo fáctico ahí está. En esta condición, pues este muchacho ya declaró hoy, y en esta condición esto es tan relevante o tan delicado que una audiencia que tendría que ser pública, la justificación fueron motivos de seguridad nacional, fue privada en lo que es el proceso que le están llevando por distintos probables delitos que le pueden o le quieren imputar. Y la declaración, que no la vamos a conocer a menos que alguien decida filtrarla, que seguramente para mañana pasado sucederá, y será sumamente relevante en los dos casos, en el secuestro como en el homicidio. Tu punto de vista, mi estimado Sergio Álvarez.
1: Tenemos tantas dudas los sinaloenses con respecto a lo que sucedió ese día y esa noche. Hay tantos cabos sueltos. ¿Dónde quedaron las 14 órdenes de aprehensión que tenía Gers Manero en la ejecución? ¿Dónde quedó Sara Bruna y sus responsabilidades? ¿Dónde quedó toda la trama que la fiscalía escondió? ¿Detrás de eso quién está? ¿Por qué se ocultó este individuo? Y nos preguntábamos dónde estaba y dónde estaba. Pues hoy sabemos que estaba libremente en la Ciudad de México y que se movía a Monterrey, y que ocasionalmente iba a Estados Unidos, y sabemos algunas cosas, pero no sabemos qué lo movió a desaparecer del plano cuando era el que sabía, y se hizo cómplice de la fiscalía, cuando menos cuando participó en dar fe del asunto, obligado o no, no lo sabemos, de la gasolinera, aquel fabricado, que no ha tenido ninguna consecuencia con Sara Bruna Quiñones. Pero además

0: Tenemos la clínica que dio fe que llegó vivo Héctor Melesio Puen, y que tampoco sabemos qué va a pasar con las consecuencias o qué pasó, porque hubo un manto de cegazón igualita que la que hoy nos dicen que es un asunto de seguridad nacional. Ese perrito le ha mordido a muchos ya. Desafortunadamente siguen con la trama de mentiras, y hoy una mentira más de una seguridad nacional inexistente, de un asunto que solamente se requiere dejarlo claro y que haya responsables, pero desde luego los responsables, si son de Morena, no son iguales, no son iguales. Eso es lo que nos han dicho, lo que hemos escuchado, lo que hemos visto, mientras un asesinato, un homicidio queda impune, durmiendo en el balcón de los olvidados, como tantos asuntos que hay en nuestro país. Y hoy también hay un tema que tiene que ver con eso. Pero pues bueno, esperemos a que llegue, y por lo pronto esperemos también a saber las consecuencias y no el procedimiento de este hecho, que lo van a mantener en secreto por seguridad nacional, póngalo usted entre comillas.
1: Muchas gracias, Sergio. Tu punto de vista, doctora Emma Karina Millán.
2: Bueno, Enrique, este tema hace 2 años que lo creíamos no encarpetado, pero sí no había sido pues un tema ya recurrente. Han sido otros temas nacionales incluso sobre el mismo tema, pero no precisamente el tema de Fausto. Hoy escuchamos declaraciones del diputado Corrales Burgueños en el sentido de decir, este asunto creíamos que era un tema pues prácticamente no cerrado, pero sí habla de que es como papá, no tanto como diputado, se siente pues desgastado. Habla de que pasó un fin de semana en la Ciudad de México en compañía de su esposa, de su hijo. Se vinieron de la Ciudad de México y cuando ya están aquí en Sinaloa se enteran de esta situación. Hay muchos temas respecto a ese caso que no nos corresponde quizá decir que es verdad o que es mentira, porque hay muchos supuestos en los que se ha dado distintas versiones de esta pues lamentable suceso donde el maestro Cuen pierde la vida, pero sin duda lo que está señalándose por parte de la fiscalía es precisamente el tema de las contradicciones, el tema de la omisión, y que hay información verídica para desvirtuar la realidad y engañar a la autoridad. Entonces, prácticamente pasa de ser un testigo a una especie de indiciado, en el que hoy el joven Fausto Corrales Rodríguez dormirá esta noche en el altiplano, en calidad pues ya de otra naturaleza jurídica en este proceso. Creo que ante todo, en las declaraciones que hace el diputado Corrales Burgueños, defiende la honestidad de su hijo, quien en nómina de la UAS era director de sueldos y salarios. Fausto es pues relativamente un joven en el que durante muchos años estuvo cerca del maestro Cuen. El doctor Corrales Burgueño viene a suceder en la rectoría de la Universidad Autónoma de Sinaloa al maestro Cuen, y hay una relación no solamente laboral, sino de familia, de amigos, de durante muchos años, y que hoy en día se convierte nuevamente en un tema nacional, un tema internacional, en el que la Fiscalía General de la República reclasifica esta investigación, y a este perfil, a este joven Fausto Corrales Rodríguez, pues se le cambia la categoría de testigo, pues ha indiciado, estimados compañeros de la mesa.
1: Muchas gracias, doctora. Tu punto de vista, Amira.
3: Pues, Enrique, hoy vemos cómo la Fiscalía de nueva cuenta abre esta investigación con uno de los eslabones más vulnerables, porque lo interesante aquí van a ser las declaraciones que dé Fausto Corrales con respecto a lo que sucedió ese día, sobre todo por el tema que le brincó a la fiscalía de que todo al final del día fueron hechos armados, ¿no? En la carpeta de investigación de la Fiscalía General del Estado. Entonces, hoy escucho a la presidenta de cierta manera cómo le tira la tarea a la Fiscalía General de la República inteligentemente al decir pues que ellos son los encargados de darle seguimiento a la investigación y de obtener la información necesaria para llegar a seguir alimentando esta investigación, ¿no? Y creo que tanto los sinaloenses como la familia del maestro Héctor Melesio Cuen lo que esperan son pues obtener algún resultado o alguna información y que esto continúe, porque la presidenta, aún y con la sentencia del Mayo Zambada en Estados Unidos y lo que se ha suscitado con respecto a la narrativa de estos hechos, ella siempre ha dicho que el caso sigue abierto y que la investigación se va a hacer, y hoy pues toman este eslabón más vulnerable en espera de estas declaraciones, porque hoy veíamos cómo de manera de cierta forma secreta y sin medios se hizo esta primera audiencia del indiciado. Entonces, a esperar, ojalá y de verdad sean los mejores resultados y se quite todas estas dudas y estas incertidumbres que existen alrededor del caso. Y pues creo yo que la información que suelte, las declaraciones que dé él, van a seguir brincando hacia otros actores que estuvieron ahí, porque él es el único que puede decir quién estuvo ahí en esa reunión y qué fue lo que sucedió, ¿no?
1: Efectivamente, la calidad de él, ¿cómo le puedo decir? De testigo a indiciado, tiene mucho que ver con el expediente de la fiscalía y el hecho que se desechó ese expediente, y la FGR, al atraer el caso, encuentra cosas diferentes a la investigación. En el de la fiscalía hay una serie de declaraciones de este muchacho, y en muchos sentidos hay mucho que tendría que reflexionarse ahí jurídicamente, entendiendo que probablemente no por mala voluntad, sino por presión, él haya dado las primeras declaraciones en una condición distinta a lo ideal de una declaración. Declaración de la Fiscalía General de la República, o ante la Fiscalía General de la República, necesariamente tuvo que estar muy permeado a lo que dijo ante la Fiscalía del Estado, por distintas circunstancias que en el tiempo se fueron acomodando. En el caso del doctor Corrales, yo tengo el gusto de conocerlo, tengo el gusto de conocer a su esposa, padre y madre de este muchacho. Son, independientemente de que son papá y mamá de él, son personas muy serias. Y lo que dice hoy el doctor Corrales es la esperanza que obviamente como padre tiene que esto se lleve de la manera más correcta. Yo lo que le podría reconocer a la presidenta es que no se enredó, porque obviamente es un tema que difícilmente puedes conocer en detalle, y lo remitió a quienes lo debe de remitir, que sería la Fiscalía General de la República. Por lo pronto, ya en algunos medios se publica que un juez del penal del altiplano ya le dictó lo que es la iniciación del proceso de este muchacho y de un plazo para presentar pruebas y etcétera, tanto la fiscalía como la propia defensa del muchacho. En este sentido sí tendrá que hacerse muy, muy objetivos, y el propósito de la fiscalía de investigar, que hay que decirlo, el 25 de julio la fiscal general de la República, en intervenciones mediáticas que tuvo y en un mensaje de redes sociales, dejó muy claro el estatus de esa investigación. Y aun cuando han pasado 2 años, en esa fecha que dio el mensaje, la fiscalía no ha dejado. Hay que recordar que en algunos casos, como el caso de Ayotzinapa, y después de muchos más años que este caso, la fiscal general y su equipo de trabajo y grupos especiales que se abocaron a esa investigación encontraron elementos de prueba para iniciarle un proceso que está en curso al exgobernador de Guerrero. Quiero pensar que en este caso las condiciones en las que este muchacho inició su primera declaración y la segunda declaración ya ante la fiscalía tendrá que valorarse y visualizar cuál es el futuro de este testigo clave para los dos delitos, el homicidio del maestro Buen y el secuestro de Ismael Zambada García. Y qué bueno, la autoridad le dé las condiciones de preservación, de protección, para que esto que es fundamental, o lo único nuevo que tiene este caso, ambos dos, o sea, el secuestro y el homicidio, pueda llevar un mejor camino del que hasta el día de hoy ha llevado. Hay que decir algo que es muy relevante. Este muchacho lo tuvieron ayer con la aplicación de una orden de aprehensión que giró un juez a partir de 3 delitos que el juez consideró procedente girar la orden de aprehensión, y hoy, después de la comparecencia, consideró procedente iniciar un proceso. Desde esa perspectiva, desde mi punto de vista, esto va a dar mucho de qué hablar. Y bueno, yo a veces uno termina, como decía, siendo subjetivo. Yo espero que el doctor Corrales y la maestra Beatriz se les termine por hacer justicia a este actor involuntario de un hecho que penosamente fue bastante trascendente y que penosamente fue pésimamente manejado. Y ojalá que esta idea de cubrir todo para que no pase nada, característica de la fiscalía de Hertz, y que eventualmente puede estar con la licenciada Godoy, sea diferente en esta ocasión. Porque hay que decir algo, en Sinaloa hay una fiscal que estuvo involucrada y está fiscaleando aquí, hay una ex fiscal que renunció por esto, el vicefiscal que también está involucrado afortunadamente tiene licencia, pero una vez se arregla allá en el otro lado y se acabó el corrido, ¿no? Vamos a una pausa comercial y regresamos.
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26: Regresamos, son las 6 de la tarde con 32 minutos y vamos a más en la revuelta y media. En muchos sentidos, la industria pesquera de alta mar ha tenido vulneraciones muy serias. En tiempos de Vicente Fox Quesada, se diseñó un programa de renovación de la flota camaronera. Se fue a un país de Europa y se encontró un modelo que tenía algunos beneficios. No llenaba el ojo de la actividad pesquera, pero el precio del barco no era tan oneroso, se podía, y se generó un programa crediticio. A la hora de la hora, ese programa no terminó por funcionar, porque entonces la Secretaría de Agricultura, Ganadería y Pesca no aterrizó una buena idea que se tuvo, pero que no terminó por aterrizarse. Otros intentos con Calderón, pero también muy lejanos de la posibilidad de que se hicieran. Hubo con Peña Nieto programas, y es lo que tanto presumen los 20 programas. Los 20 programas juntos apenas se completan lo que hoy tienen. Y los 20 programas, el gran error del PRI y del PAN es que eran los líderes de las cooperativas quienes los administraban, y entonces, como ahora, usted veía a esas personas en unos camionetones con casas chicas, casas grandes, regulares, y etcétera, y eran los amos y señores de los campos pesqueros según la parte del estado. Y bueno, qué decir del tema de alta mar. A lo mejor en alta mar había no tanta condición, pero finalmente las cosas no llegaban a los pescadores, a los que en realidad son pescadores, inclusive hasta algunos propietarios. Entonces, ¿qué sucede hoy? Pues hoy, con el Bien Pesca y todos los 20 programas que les retiraron, la condición de los pescadores de alta mar y de bahía está durísima. Hoy, uno de los dirigentes de la industria de la pesca de alta mar declara algo que es pues irremediable, que en el mejor de los casos, cuando se levante la veda, estarían saliendo a pescar alrededor de 500 barcos o lo que queda de ellos. En todas las temporadas de inicio, muchos barcos, como pueden ser parapetan y más, desde los ya casi 8 años, esta será el octavo levantamiento de la veda de la transformación. Y el Bien Pesca es una cantidad de dinero que es insuficiente para lo que usted quiera. Y no hay programas. Está el Bien Pesca estatal, que también, sin lugar a dudas, es útil, pero no termina por ayudar a un sector que necesita una, utilizando términos neoliberales, y los utilizo a pesar de la transformación, porque la transformación en esto de actividades neoliberales son corregidos y aumentados, no más que le llaman pueblo o le llaman transformación. En esa condición, uno de los dirigentes pesqueros de Mazatlán dice que en el mejor de, los casos 500 barcos saldrían, no en Mazatlán o en Topolobampo, no, en el Pacífico mexicano. Eso dimensiona el tamaño del problema. Hay que decir que gran parte de los barcos que salen a pescar son de Sinaloa, poquitos de Sonora y otros poquitos, mucho más poquitos, de Nayarit. En todos los escenarios, Sinaloa ha tenido una buena cantidad de personas del mar y de los barcos. En esta condición, el señor dirigente declara: lo que nosotros tenemos esperanzas es que la presidenta Claudia Sheinbaum nos reciba. Y tú dices, no, es que todo lo quieren con ella. No necesariamente podría ser así, pero es la única persona que podría decir, a ver, perdíganme, así es, la, a ver, secretaria, a ver, porque la responsable de pesca es una mujer, y a ver tú, Julio Verde, que es asesor de todo y de nada, eventualmente les pueda ayudar. Pero yo pienso y sigo pensando que para que llegue a la presidenta le va a sudar. Pero ellos tienen diputados federales, senadoras y senadores que podrían ser gestores. La condición actual del gobierno de Sinaloa no les da como para que lleguen. Oiga, presidenta, deme 5 minutos para decir lo de la pesca. Yo creo que no, pero ojalá lo hicieran, ¿no? Y ojalá tuviesen algún tipo de resultado. Pero la expresión de este dirigente cooperativista es una declaración que puede ser: ¡ay, qué bárbaro! Pues si está el bien pesca, no manches, y el estatal. Sí. Vayan, vean la cara a su abuela. Esa es una breve reflexión de lo que está pasando en la industria pesquera, que nos decía en esa declaración este líder, que en años anteriores salían hasta 1300 barcos, de esos ya chatarra, y ahorita le voy a pedir a César Canela, que más o menos a ojo de buen cubero, cuántos salían en los mejores tiempos. Serían unos 2000 o 3000, pero ya ahorita César nos va a decir. Tu punto de vista, mi estimado Sergio Álvarez.
5: De la flota de 1,000 o más de 1,100 barcos que estaban en pesca en estos litorales, Enrique, hoy un poquito más del 40% sobreviven. Las condiciones son multifactoriales. Temas de reproducción de las especies, tema de que sacaron la vigilancia de la marina, de los sistemas lagunarios, de los sistemas marítimos, para el tema de la pesca, de las vedas de la pesca, el tema de los precios internacionales para el camarón, con nuestra relación de comercialización con Estados Unidos, por la competitividad y competencia que ofrecen otras latitudes. La escama también juega. Las condiciones en general han sufrido deterioro. Los impulsos y el enfoque a la productividad de parte de las políticas federales, que como tú bien lo decías, ni los diputados ni los senadores les interesa. Es que no les puede interesar una iniciativa o una gestión que no tiene nada que ver con la vocación gubernamental, que no se basa en la productividad, en el desarrollo y el impulso a la competitividad. Se basa en el impulso social. O sea, todos los apoyos, como el Bien Pesca y otros, tienen un enfoque electorero, desafortunadamente, porque lo que no es político es electorero. Y entonces hoy tenemos una flota muy acabada, no hay camarón en alta mar, no hemos tenido malas temporadas, pero además no hay vigilancia, hay muchos robos, les han asaltado, los han golpeado. Esto ha sido una condición donde se han juntado las ganas de llorar con el exceso de agua. Se han juntado las cosas y todos estos elementos hoy tienen a la flota en una condición muy lamentable. Los que puedan circular y como puedan circular van a salir, pero cada día saldrán menos, porque las condiciones para sostener una industria que está en decadencia están en una franca modelo de crecimiento, está creciendo la pérdida de competitividad por todas estas condiciones que están afectando al sector y que, pues, desafortunadamente no hay una vocación para impulsarlos, ni hoy, ni parece que en el corto plazo.
26: Muchas gracias, estimado Sergio. Tu punto de vista, Mira Aguilar.
6: Pues, Enrique, creo que este tema es sumamente preocupante, ya lo decía Sergio, de 1,200 embarcaciones que salían, estamos en riesgo de que lo máximo lleguen a salir 500 embarcaciones. ¿Por qué? Porque el hecho de haber quitado estos apoyos genera una crisis enorme. No solamente es el hecho de la pesca, es todo lo que conlleva el regresar el barco, las cooperativas, las mujeres que trabajaban en las cooperativas. O sea, es realmente una situación muy peligrosa de desempleo y de personas que toda la vida se han dedicado a esta labor, no han hecho otra cosa. Y aquí lo que se avecina es generar programas emergentes para este sector primario en el estado de Sinaloa. ¿Por qué? Porque ¿qué va a pasar con toda esa gente que no va a tener un sustento para sacar adelante a su familia? Sabemos lo complicado que se ha vuelto en la actualidad el tener una fuente de trabajo alterna a lo que toda la vida has hecho, y pareciera ser que para el gobierno de la República, para la Secretaría de Agricultura, Ganadería y Pesca, no tiene importancia esto. Poco a poco se han ido demeritando los sectores primarios que alimentan al país y que generan economías del país. Entonces, nos estamos dedicando a comer lo que se trae de fuera, lo que se trae del mercado internacional, y lo propio lo estamos dejando pasar porque no le otorgan las herramientas ni los programas necesarios a los pescadores para tener las embarcaciones a la altura para poder salir a traer su materia prima de trabajo, que es el camarón en este caso, ¿no? Entonces, se espera una temporada muy difícil una vez que se levante la veda por esto, por la falta de herramientas, por la falta de una buena infraestructura para salir a alta mar. Y qué preocupante que, como lo dices tú, los encargados de esta gestoría y que tendrían que estar en este momento ayudándole a los pescadores a gestionar, están en esta etapa electorera, en esta etapa de generar campañas por lo que viene en el 27, y se les olvida que en el 27 van a necesitar este sector. Sabemos perfectamente bien cómo se organizan encuentros con cooperativas pesqueras y demás, se generan promesas pero muy pocos resultados, ¿no?
26: Es una realidad. Ahora sí que como la canción aquella, prometes y prometes y dices que prometes y nada. Mi estimada doctora, tu punto de vista.
7: Otra alternativa es pedirle a San Miguel, Enrique. El 29 de septiembre arranca la temporada, entonces pues 10 San Miguel no estaría mal, porque no es un tema solamente del diésel, no es un tema de precio, que salgan muchos o pocos, no solamente es el tema del precio, los subsidios que otorga el gobierno federal, que sí es propiamente una exigencia que se le está haciendo pues a Conapesca y a otras autoridades, es también que los barcos, los armadores ya no tienen la misma infraestructura ni el mismo equipo que en otros años quizá tuvieron. Hay que reparar los barcos, el tema de la, digamos, de alguna manera, por decirle, cosecha o la lo que ellos pescan, pues es muy poco en relación a otros años donde había un poco más de bonanza. Hay una baja producción en términos económicos, por lo tanto también hablan ellos de una caída en los precios internacionales, y también se suma a veces la competencia desleal del camarón ecuatoriano, que entra a muy bajo precio y que se convierte para ellos, lejos de ser una fortaleza, pues también es una debilidad. Esto habla de un impacto dicho por su dirigente, Jesús Omar Lizárraga, en el sentido de que va a haber muchos pescadores que, al no salir barcos de más de 500 o 1,000 barcos que salían, de salir 164 o 200 barcos, pues quedarían muchos pescadores en riesgo de tener un trabajo. Se habla de más de 2,000 de ellos que trabajan en este sector, pero también se habla del sector de los armadores que van más allá al alta mar, que de 26 salieron en la temporada pasada 8 barcos nada más. Y en el caso de los barcos, se puede decir de menos denominación o más pequeños, del 60 a 214 en alta mar, lo que significa una producción de menos, o una salida más bien, de menos del 40%. Entonces creo que es un tema integral, es un tema, sí, precisamente lo decimos mucho, de política pública, de fortalecimiento, no solamente a los armadores, sino también los barcos, el tema de los pescadores y apoyos económicos en subsidios del diésel, equipamiento, que son más que necesarios para fortalecer la industria, no solo camaronera, sino de los pescadores que salen a alta mar, estimado Enrique Yamira.
26: Efectivamente, es un tema muy, muy delicado, es un tema que se nos está, ahora sí que acercando, ya los próximos días serán días de discusión de lo que tiene que ver con la fecha de levantamiento de la veda. Y bueno, ahorita esta declaración vislumbra el panorama de la que es la pesca de alta mar. Hay que ver que este año, como el año anterior y el anterior y el anterior, el tema de la pesca de bahía va a estar muy, muy fuerte. Uno de los factores que tenía que ver con el deterioro de la pesca de bahía se superó este año porque ha llovido. El desarrollo de la larva está muy limitado por la sequía. Y hoy no hay esa posibilidad. En teoría, las lluvias han sido las óptimas para el desarrollo de las larvas, pero la depredación sigue siendo la misma. En Sinaloa tenemos un gran problema en la pesca, pero tenemos otro gran problema en la oficialidad, porque los méritos de la persona que dirige el sector en Sinaloa desde el gobierno del estado es meritocracia, no, es otro tipo de méritos que no puedo decir porque eventualmente se puede enojar. Esto es algo que es irreversible. Lo que ha pasado en esta administración en el tema de la pesca es, además de la ignorancia y además de la falta de programas pertinentes para abordar, ciertamente lo que hizo el gobernador Rocha con el Bien Pesca Estatal ha sido muy bueno. Ciertamente muchas de las intenciones del doctor Rocha fueron buenas, pero ciertamente también las personas que tiene ahí, pues nomás no. Los subsecretarios que iban a enseñar a la vicesecretaria, que aún ahí está ahí, pues como que no les aprendí. Y bueno, ahí ya es otra historia. El tema de la inseguridad y el abordaje que se está dando desde la presidenta municipal interina de Mazatlán es bastante complejo. Ayer el fiscal de la zona sur informó que del mes de julio fueron 30 homicidios. Cuando uno dice 30 homicidios aquí en Culiacán, pues está padre, ¿no? Pero para Mazatlán, ¿no? A la fecha de la declaración, o sea que fue ayer la declaración, con datos del lunes, el del martes, había 40 homicidios, más los de ayer, más los de hoy, a sumas y restas, de esos 40, a lo mejor ahorita ya hay 50 y algo. Y la presidenta municipal y su secretario de Ayuntamiento, que son los que se meten a temas de seguridad, al menos en lo político, y le echan ganas hasta donde pueden, pues es una visión bastante limitada de un tema que está muy, muy fuerte, que no solamente ha hecho que las reservaciones estén bajando en esta temporada, y que para próximas fechas interesantes en Mazatlán, a lo mejor las cosas no van a estar tan bien. Y bueno, este mal abordaje de la materia pues está dejando algunas secuelas muy, muy relevantes. Tu punto de vista, Sergio Álvarez.
5: Pues lo delicado que hemos vivido en Culiacán nos hace imaginar lo que está sucediendo en el puerto. Es más que urgente, porque si alguien está produciendo para el estado es el puerto de Mazatlán, aunque la economía esté detenida, la infraestructura inmobiliaria esté detenida, cuántas torres que iniciaron con mucho vigor se convirtieron finalmente en fraudes porque se acabó el oxígeno, que es la inversión para seguir construyendo y construyendo, porque esto fue lo que sucedió en Mazatlán, desafortunadamente. la parte inmobiliaria se paralizó, la compra-venta de propiedades se detuvo. Mucha actividad que está relacionada con la construcción y lo inmobiliario se paró, al igual que en el estado de Sinaloa. Sin embargo, la parte de hotelería seguía en un ritmo, pero estas acciones, estas condiciones de riesgo, estas balaceras, muchos balazos en muchos lugares, como diría el tristemente célebre Estrada Ferreiro, estos eventos que suceden finalmente desalientan la visita, generan incertidumbre, generan problemas en comercios, generan problemas de consumo al final de cuentas. Espero de veras que le pongan atención y no con negar los hechos desaparecen, afrontarlos, ser capaces de reconocerlos y tomar una estrategia. Que una estrategia como la que está pasando en Culiacán, si la ponen en Mazatlán, no va a servir de nada tampoco, porque el problema es un asunto de dirección de Estado. Los retenes que tienen aquí, que solamente hacen degollar el tráfico, pero no hay ninguna labor de inteligencia que vaya más allá para poder detener el delito, que aquí no se ha impactado el delito, solamente se desalentó y no está funcionando. Pues eso pasa en Mazatlán, pero allá va hacia la alta, desafortunadamente.
26: Penosamente, mi estimado Sergio, muchas gracias. Tu punto de vista, mi estimado doctor Macarena Millán.
7: Bueno, Mazatlán, pues, es la perla del Pacífico y se mueve por el sector turismo, inmobiliario también, el sector comercio. Creo que Mazatlán ahorita está pasando, sí, precisamente por unos acontecimientos o hechos violentos que lamentamos profundamente. De Escuinapa se han venido, pues, recrudeciendo hacia este sector. Creo que, sin duda, ha habido hechos no aislados, pero sí en colonias, no precisamente en el sector turístico, pero sí en colonias de otro tipo, residenciales o populares en Culiacán, también mucha zona rural, pero independientemente del sector o la región donde sea, creo que perjudica bastante lo que durante muchos años se ha construido de Mazatlán como un sitio, pues, tranquilo, un lugar hermoso donde con las familias tenemos muchas historias, donde podemos ir a muchos hoteles y generar, pues, ahí una inversión, pero también mucho empleo para los mazatlecos. La región noroeste de México se ha abocado, se ha venido a raíz de la carretera construida en donde se conectan Durango, Coahuila, Monterrey, hacia Mazatlán, y ha generado que muchas familias inviertan también en tener su casa, en su departamento, y creo y aspiramos sin duda que Mazatlán recupere esa tranquilidad, porque si no hay turismo, no hay economía, y si no hay economía, pues la población mazatleca, pues, se la ve complicada. Anteriormente hemos visto notas en donde se ha reforzado con la Guardia Nacional, el Ejército, el Código Azul que se anunció por parte del Ayuntamiento con la actual presidenta municipal, anteriormente síndica procuradora, la licenciada Minerva, y sin duda creo que ha permitido, pues, generar también ese ambiente de seguridad que muchas veces se ve violentado o afectado por estos hechos de inseguridad que se presentan en algunos sectores de ese bello puerto de Mazatlán.
26: Efectivamente. Gracias, doctora. Tu punto de vista, Amir Aguilar.
6: Aquí lo que me preocupa es cómo la alcaldesa sustituta minimiza la situación, ¿no? Cuando sabemos perfectamente que Mazatlán está entrando en esta crisis de inseguridad fuerte, como lo hemos estado otros municipios, donde empieza a golpear la economía y donde ella tiene que entender que gobernar es asumir la realidad de la situación. Aquí la pregunta que debemos hacernos es qué van a hacer ella y las autoridades para lograr que esta situación disminuya, ¿no? Para que esto sea diferente. Eso es lo que preocupa, el hecho de que ella salga y trate de generar, de no darle la importancia que se debe, cuando el vicefiscal de la zona sur fue muy claro al decirlo, de un mes a otro va en aumento. La gente de Mazatlán empieza a vivir con este miedo que hemos estado los sinaloenses. ¿Y qué preocupa? De lo que hemos hablado, el hecho de que Mazatlán es nuestro puerto turístico, nuestra entrada de dinero y de inversión económica fuerte, y los hoteleros y las cámaras de comercio también empiezan a quejarse de la situación, de cómo ha disminuido la reservación en los hoteles, de cómo los restaurantes también han tenido que acortar sus tiempos. Vemos hechos violentos fuertes todos los días y seguimos viendo una estrategia sin resultados, y creo que el Mazatleco empieza a exigir resultados y empieza a exigir el control de la seguridad en esa parte del estado de Sinaloa, y esperemos de verdad y el gobierno tome buenas decisiones y no se siga actuando con reacción y no con control de la seguridad en el estado, ¿no?
26: Es muy penoso. Yo no soy nadie, pero bueno, pongo mi ejemplo. Yo tengo una sobrina que tiene más de un año, hija de un sobrino muy querido, sobrina nieta, mi querido Goyo Mercado Calderón. Ni Mari ni yo conocemos a la niña. ¿Y sabe por qué? Porque pronto, ahora sí, este fin de semana vamos y reájale en la carretera, güey. Y dices tú, bueno, salimos de Guatemala para ir a Waterpeor. Mucha gente, es un caso parecido al mío, porque Mazatlán está en una condición sumamente complicada y sumamente difícil. Mi querido Sergio, muchas gracias, muy buenas tardes.
5: Muchas gracias, Enrique, muy buenas tardes. Gracias al auditorio, gracias compañeras de la mesa por compartir esta tarde de Revuelta y Media. Muy, muy buenas tardes.
26: Buenas tardes, mi estimada doctora, muchas gracias, muy buenas tardes.
7: Muchas gracias, Enrique, nuevamente por el espacio que nos das para expresarnos en esta mesa de análisis. Muy buenas tardes y cuídense mucho.
26: Muchas gracias. Mi estimada Amira, muchas gracias, muy buenas tardes.
6: Muy buenas tardes, Enrique, muchas gracias, y prepárense porque pronto vamos a farmear Aura.
26: El que farmeó desde muy temprano, la segunda foto de acá de la compañera, el waffle.
6: Por supuesto.
26: Con su pelo estilizado, después de un proceso de maquillaje, etcétera. Como dijo la compañera, tiene muchas fotos del waffle y eso es una situación. Antes de despedirme, yo quiero felicitar a una persona muy querida para mí, la doctora Gina, que hoy es su cumpleaños, que hoy está festejando con su bebé, que es un niño maravilloso, su esposo, su familia allá en Tijuana, Baja California. Mi querida Gina, que la pases muy bien, que siga siendo esa mujer tan positiva, tan energética, hoy una profesional de la medicina en la especialidad de ginecología. A mí me tocó ver su formación como doctora en Guadalajara, por distintas circunstancias, mi hijo vive allá, somos la familia, somos amigos, y ahora que Gina ya es una ginecóloga consumada, pues me da muchísimo, muchísimo gusto, pero más gusto me da felicitarte, Gina. Disfrútalo mucho y que la pases muy, pero muy bien. Así pues, gracias y felicidades, Gina. Y gracias a usted por el favor de su atención, a nombre de todo este equipo de profesionales de la comunicación, la radiodifusión, el periodismo y las redes sociales. Enrique Gil Barres le agradece el favor de su atención. Le invito para que mañana en punto de las 6 de la tarde nos acompañe en la Revuelta y Media, y por supuesto también en punto de las 6 de la mañana nos acompañe en viva la noticia matutino. Gracias, que tenga usted un excelente fin de jueves.
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0: 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Son las 7 con 4 minutos.
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Son las 7 con 38 minutos. ¡Ey, ey, ey, ey, ey! 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

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Son las 8:03.

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1: Cuidado, Evi. 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

0: sello GCM Radio. 32 grados centígrados.
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0: Son las 8:38.
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0: 32 grados centígrados.
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Son las 9:04.

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0: sello GFM Radio. 31 grados centígrados.
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0: Son las 9:40. 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
2: Son las 10:22. 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

0: 31 grados centígrados. 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Son las 10 con 37 minutos.
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0: son las 11 con 21 minutos. 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
0: 30 grados centígrados. 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

0: las 11 con 36 minutos.
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0: 30 grados centígrados.
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0: 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Son las 11 con 48 minutos.
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0: 30 grados centígrados.

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Son las 12 con 7 minutos. 30 grados centígrados.

0: 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Son las 12 con 24 minutos.
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0: 30 grados centígrados. 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

Es la una con dos minutos. 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

0: es la 1:21.
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Es la 1:38. 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La mejor. 27 grados centígrados. 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

Son las 2 con 2 minutos. 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

0: son las 2:20. 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

0: son las 2 con 36 minutos. 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
0: 27 grados centígrados. 104.1, la mejor.

0: Son las 2 con 56 minutos.
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0: 27 grados centígrados.
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Son las 3:03. 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

0: Son las 3:24.
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0: son las 3:40. 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
0: 26 grados centígrados.

son las 3:56. 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

son las 3 con 58 minutos. 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

Son las 4 con 13 minutos. 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

0: Son las 4 con 29 minutos. 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
0: 26 grados centígrados. 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

0: 4:47.
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0: Son las 5 con 3 minutos.
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0: 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Son las 5:24.
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0: 28 grados centígrados. 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
6: 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Son las 5 con 42 minutos.
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6: 28 grados centígrados.

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1: ¿Qué tal? Muy buenos días, gracias, muchas gracias por estar con nosotros este viernes, viernes que es 21 de agosto de 2026, iniciando la última decena del mes de agosto, este octavo mes del año, que trae muchos contrastes en temperaturas, sobre todo muy elevadas como las que se vivieron ayer, y con la esperanza de que hoy llueva. Esa es parte de lo que viene en el pronóstico desde la inicio de semana, que el viernes llovería, se ha venido confirmando, y bueno, el Servicio Meteorológico Nacional, así no será una lluvia tan abundante como la que tuvimos por ahí por el día martes, pero bueno, ya como quiere, las lluvias seguirán siendo algo relevante para todas y para todos. Que tenga un excelente día, que tenga un buen inicio de fin de semana, y que las cosas que usted está planeando para este fin de semana le salgan tal como usted lo espera, tal como usted lo merece. Cuídese mucho, hidrátese y haga las cosas que no le expongan al sol y las cosas que no le afecten a su salud. Yo saludo también con muchísimo gusto a mi estimada compañera Claudia Rajo. Claudia, qué gusto hablarte. Muy buenos días.
2: Muy buenos días, Enrique, amigos de Viva la Noticia, a todo Sinaloa y a cada una de las personas que en estos momentos están conectando con nosotros. Sean bienvenidos a una emisión más de Viva la Noticia matutino, listos y preparados para darle a conocer la información que usted se merece, lo que ha estado pasando a lo largo y a lo ancho del estado, de los municipios del país y, por supuesto, un poco más allá. En este viernes, ya efectivamente, viernes 21 de agosto, ya estamos listos para iniciar con todo este fin de semana. Seguramente también más de una persona ya estaba esperando que llegara este fin de semana, considerando que estuvo bastante, un poco intensa, vaya, esta semana por cuestiones pues climatológicas, vaya, porque las altas temperaturas no han dejado al estado de Sinaloa, a los municipios, y decirles que este día pues tampoco va a ser la excepción, porque en algunos municipios como lo es Salvador Alvarado, Choit, Ahome y demás, van a estar registrando temperaturas bastante elevadas, con las sensaciones térmicas también hasta los 47. Y en lo que es aquí Culiacán y demás municipios de los alrededores, pues también las temperaturas se mantendrán bastante elevadas. Eso con la combinación de humedad. Así que nos espera un día bastante intenso, y pues entonces desde muy temprano, si usted va a salir, pues empezar a tomar las precauciones necesarias, salir prevenidos para que no nos agarre, por supuesto, ya sea la lluvia o estos intensos calores que están aconteciendo. Salir con su termo de agua, sus 2 litros de agua al día, ya lo sabe, es lo más recomendable. Algún suero de ser necesario, y por supuesto el bloqueador solar, para evitar las afectaciones que los rayos del sol ocasionan en nuestra piel. Si estamos siempre muy a la intemperie o siempre estamos exponiéndonos al sol. Desde las 11 de la mañana, recordarles, hasta las 4 de la tarde son los puntos máximos en los que se encuentran los rayos del sol y que más daño nos pueden estar ocasionando. Y pues, siendo apenas, o bien, todo Todo el día de ayer estuvo haciendo calor, ni se diga parte de la madrugada, y este día desde muy temprano también pues se siente. Se siente cómo va a estar el día, hay que esperar un poquito más las horas, a partir de las 9 de la mañana también estas temperaturas empiezan a elevarse un poco más, así que a tomar las precauciones necesarias para pues poder sobrellevar este fin de semana intenso, tanto en cuestión de probabilidad de lluvias, así como también en los calores. El día de ayer, el profesor en geofísica aplicada, Juan Espinosa Luna, nos comentaba que para el fin de semana se prevén bastantes lluvias y unas de tantas, o también por tanta humedad que está pues aconteciendo, que está sucediendo en el estado, son estas lluvias de rápida formación, que al ser rápidas, pues muchas veces no se pueden detectar antes de que sucedan, y en cuanto se tiene la noción de esto, es por eso que empiezan a dar las recomendaciones que las personas deben de tener en cuenta. Considerar que son de rápida formación y que también han venido acompañadas de muchísima actividad eléctrica, y las cuales estarán todavía sucediendo.
1: Efectivamente, es algo que hay que estar muy muy atentos y tener la guardia arriba en dos sentidos. Uno, el evitar que las temperaturas elevadas nos generen algún problema, pero también en estas lluvias, que como bien dice Claudia Araujo, pueden presentarse en algún momento las famosas tormentas de formación rápida, que de pronto no son tan aptos los meteorólogos de Sinaloa y los de la Comisión Nacional del Agua a través del Servicio Meteorológico Nacional para informarlos de manera preventiva con oportunidad. Entonces hay que estar muy muy atentos, porque de pronto se empieza a nublar, puede estar el cielo despejado, se nubla y se viene, y es muy importante que no nos sorprendan. Así pues, yo la saludo. Por lo pronto, lo que sí vamos a hacer a nombre de muchas personas de Sinaloa, seguramente de Sonora, seguramente del norte de Nayarit y por supuesto de Culiacán, a la Comisión Federal de Electricidad, la porra les saluda. Y ya lo demás no lo puedo decir porque estaría violentando la Ley Federal de Radio y Televisión. Y lo que sí es un hecho es que la Comisión Federal de Electricidad está dando un pésimo servicio, porque ya el pretexto no es que cuando llueve, si no les dan mantenimiento, pues si no les dan mantenimiento después de todas las lluvias que hemos tenido en julio y en agosto, pues sí, la única respuesta es que la porra les saluda. Tengo la impresión que en esta pasividad de la autoridad estatal, de la autoridad municipal y obviamente de la autoridad federal, pues tener un servicio como el de la Comisión Federal de Electricidad es algo de lo que los sinaloenses, los 20 municipios de Sinaloa, no merecen, y penosamente. Yo fíjese, sigo en esa misma tesitura. Yo casi todos los días veo una unidad, al menos del ejército mexicano, artillada con un fusil antiaéreo y un grupo de elementos del ejército mexicano, entre 8 o a lo mejor 10 a veces. Y ya hasta la neta no los saludo porque no sé cómo van a reaccionar, pero lo que sí sé es que ya no me dan alguna inquietud. Veo una camioneta de la Comisión Federal de Electricidad y la neta me da pánico, independientemente que pagué el carísimo servicio, pero sí me da pánico porque la verdad de las cosas es un robo al despoblado el que hacen, y un servicio pésimo, pésimo, pésimo. Tienen más camionetas cobrando o cortando la energía por el tema del cobro que reparando lo que nos cobran y no nos dan. Así pues, yo la saludo con gusto y lo saludo con gusto, y saludo también con mucho gusto a esta gran cadena radiofónica GPM en todo el estado de Sinaloa, en las sierras del estado de Durango, la sierra del estado de Chihuahua, el norte del estado de Nayarit y el sur del estado de Sonora. Que tengan un lindo día, que la pasen muy bien y que celebren con alegría este viernes, inicio de fin de semana. Vamos a saludar a nuestras estaciones en todo el estado con mi compañera Claudia Araujo. Claudia, si eres tan amable.
2: Claro que sí, usted sabe que en Mazatlán estamos transmitiendo a través de la pionera de la radio, la Qué Buena 105.1. También nos va a poder estar escuchando en el municipio de Concordia, Rosario y Escuinapa, así como en el norte de Nayarit. En La Cruz, Elota, a través de Oscar 90.1, nos va a poder estar sintonizando. También nos va a poder estar escuchando en San Ignacio y el Valle de Culiacán. Por la mejor 104.1, usted sabe que nos escucha en los municipios de Navolato, Culiacán, Badiraguato, Mocorito, la Sierra de Durango y el histórico Tamazula en el estado de Durango. En Guasave, a través de la Qué Buena 88.9, nos va a poder estar sintonizando, pero también nos va a poder estar escuchando en el municipio de Sinaloa y en los municipios del norte, en los municipios del centro norte de Sinaloa. En Los Mochis, a través de la Qué Buena 90.1, también nos va a poder estar escuchando en el Fuerte y Choix, así como la Sierra de Chihuahua y el sur de Sonora. Los saludamos a cada uno de ustedes que, pues, de nueva cuenta un día más están con nosotros y nos permite estarle informando, no solamente a las personas que nos escuchan y nos ven también en el estado, en los municipios, sino un poquito más allá, en Estados Unidos, en particular en Miami, Florida, en Chicago, Illinois, en el estado de California, en las ciudades de San José, Eureka, Delano, Los Ángeles, así como en el estado de Arizona, en Phoenix, en Tucson, en Nogales, en el estado de Texas, en Galveston y en Houston. Un gran saludo también a cada uno de ustedes que día con día están con nosotros, nos están poniendo mensajitos y que también, por supuesto, siempre están atentos a lo que nosotros les estemos informando, esperando que este día sea uno de los mejores y que las actividades que tenga por realizar las realice de la mejor manera posible y que también les salga conforme lo planeado.
1: Efectivamente, que las cosas que ustedes están desarrollando, y bueno, este fin de semana sea pleno y alegre para las actividades que usted desea estar desarrollando. Bonito día, pásenla muy bien. Ahora vamos a felicitar a los que tienen su santo hoy y a todos los que cumplen años. Si eres tan amable, estimada Claudia Rojo.
2: Este viernes 21 de agosto estamos celebrando a San Pío X Papa, a San Bonoso de Antioquia, a Santa Basa y sus tres hijos, a San Agatónico y compañeros, al Beato Bruno Sembol, a San Maximiano de Antioquia, a San Luxorio, a Santa Siriaca de Roma, a San Cuadrado de Útica, a San Euprepio de Verona, a San José Dank, a San Privado Gábalo, al Beato Raimundo, al Beato Salvador Estrugo Solves, a San Sidonio Apolinar, así como también celebramos a la Beata Victoria Razoamanaribio. Muchísimas felicidades a cada una de las personas. Si es que usted trae alguno de estos beatos, de estos santos, y lo celebra, muchísimas felicidades, que la apapachen, y a las personas, obviamente, que están cumpliendo años este día, este viernes, que también cayó, pues, viernes, fin de semana, esperando que lo vaya a celebrar de la mejor manera posible, que este año que inicia en su vida, pues, sea uno de los mejores. Ya sabe, déjese apapachar, déjese consentir, que esté rodeada de todo el amor que se merece, que las bendiciones lleguen hacia usted y que también que todos aquellos deseos que usted pida se le hagan realidad. Coma rico y también coma un rico pastel.
1: Sí, celebre con alegría, muchas felicidades y que todas las bendiciones le sigan llegando a usted en esta nueva Vuelta al Sol, si usted cumplió año, y el inicio de esta Vuelta al Sol sea muy próspero. Y los que están celebrando su onomástico, pues háganlo también con alegría. Felicidades y un gran abrazo. Vamos a los avances de la información. Le quiero decir que los prestadores de servicio en Naome dicen que ha disminuido en el caso del Maviri las personas que están visitando ese sector del municipio. Ante los constantes apagones, las comunidades de Naome, el coordinador municipal de protección, Mario Cosme Gallardo, lanzó un nuevo llamado a la CFE para que atienda una vez más las fallas. Lo mismo tendríamos que hacer en Culiacán, en Mazatlán, en Guasave, en los 20 municipios, porque la comisión, pero esto no es de llamado, y no es un coordinador de protección civil. A ver si Jesús Vil se anima a hacerlo, no es malo.

0: En algunas zonas del estado se esperan lluvias muy fuertes. La presidenta de la Asociación Mexicana de Mujeres Jefas de Empresa, en el capítulo Los Mochis, urge a acuerdos para frenar el cierre del CIE y el Teatro Ingenio de Los Mochis. Pues ojalá esta buena intención y esta buena propuesta sea tomada en cuenta. Esto va más allá de los presupuestos, esto va más allá de las intenciones, esto es exclusivamente una visión equivocada que se quiere implementar. ¿Por qué? Pues porque yo digo. Vamos a los avances de la información de Mazatlán, el sur de Sinaloa, con mi compañera Claudia Araujo.
1: Decirles que para la próxima temporada de pesca de camarón en alta mar se espera que solo salgan a trabajar alrededor de 500 barcos a nivel nacional. Y a pesar de que paquetes todo incluido en hoteles, restauranteros han registrado solo un 40%, esto en un incremento de ventas, lo informó la presidenta de Canirac en Mazatlán. Y la presidenta municipal de Mazatlán, Minerva Osuna Zavala, justificó que la vicefiscalía regional de la zona sur no le ha entregado el informe anual de homicidios dolosos registrados en el puerto en lo que va de este 2026. Y tras incendios de casas registrados en una invasión, 10 familias resultaron afectadas. Esto ya lo reportó la Coordinación de Protección Civil en Mazatlán. Ya sabe que esta información y más la va a poder encontrar con nosotros tanto en nuestro portal vivalanoticia.mx, así como también a través de nuestras redes sociales.
0: Ahí está la exquisita coordinación que tienen las autoridades municipales de Mazatlán con las autoridades en el estado. Y bueno, ahí penosamente estamos hablando de un asunto de competencia. ¿O será más bien un asunto de incompetencia? Pues yo creo que es un asunto de incompetencia. Esto de los sustitutos y poner a alguien que te va a cubrir la espalda, aunque sea muy limitado o limitada, como es el caso, pues penosamente le pega a una ciudad tan importante, a la ventana de Sinaloa y del noroeste de México al mundo, que es la ciudad y puerto de Mazatlán. Esta mañana en las entrevistas estará con usted y con nosotros el diputado federal de Sinaloa por el Partido Revolucionario Institucional, Mario Zamora Gastelum. Estaremos platicando con él de los proyectos que tiene, las iniciativas que esperemos esté presentando ahora el 1 de septiembre con el inicio del tercer año de ejercicio legislativo de esta actividad como diputado del diputado Mario. Y bueno, pues ya estaremos platicando con él. También le estaremos presentando la información policíaca, la información de los deportes, el chismecito time con Claudia Araujo y muchas otras cosas más que usted estará enterándose aquí en Viva la Noticia. Son las 6:21 a.m. Vamos a ir a una pausa comercial, pero al regreso de la pausa, la estimada Lupita Solís le estará entregando el número de WhatsApp de Viva la Noticia y por supuesto también el pensamiento de este día. Pausa y regresamos.
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9: Las 6:25 a.m. y continuamos con más información para todos ustedes. Es momento de pasar con nuestra compañera Lupita Solís para que nos dé el número de WhatsApp. Lupita, muy buenos días.
10: Hola Claudia, muy buenos días a ti y a todo el auditorio de Viva la Noticia. Un gusto saludarlos ya en esta mañana de viernes, al fin viernes, fin de semana, 21 de agosto de 2026. Arrancando en esta mañana llena de información, invitándolos para que se comuniquen con nosotros a través de WhatsApp en cabina. Si usted tiene alguna denuncia, algún comentario, algún saludo, lo puede hacer llegar con nosotros a través de WhatsApp 6674-184282. Se los repito, 6674-184282. Saludos para toda la gente que manda mensajito desde muy temprano. Mensaje de buenos días para Mari Soto, para Doña Rosy Aragón, para José, también para Valente y todos los que están pendientes de Viva la Noticia. Ahora bien, nos vamos con esta frase para iniciar y arrancar con todo en esta mañana. Un mal día no significa una mala vida. Que tengan un excelente día.
11: Vaya que sí, y bueno, este no tiene que ser un mal día, este tiene que ser un buen día porque es viernes y gracias a Dios que es viernes. Gracias, Lupita, qué buena reflexión. Y mire que por distintas circunstancias, casi todos los del equipo, digamos, con mucha energía los viernes. Pero algo nos pasó esta semana, sería el calor, sería la CFE. Bueno, yo la noche que platicas que tuviste de calor, yo la tuve, no me acuerdo si el martes, de martes para miércoles, o no, fue de martes para miércoles. Y sí, yo soy bien buena onda, no, nunca le estaría recordando nada a nadie, y menos a los de la CFE.
9: No, claro, no, ¿cómo nos vamos a enojar porque no contestan
11: pero los celulares? Pero no, es, ándale, y que llames y ahí te... Y no es nuestros ejecutivos, porque si les ponen nivel de ejecutivos. Claro. No, nuestros ejecutivos están contestando las llamadas, en un momento lo van... Y ahí te tienen, ¿no? Y no, qué esperanzas que les recordemos porque sus señoras madres qué culpa tienen, ¿no?
9: Pero pues, es que yo digo que a los culiacanenses nos gusta estar en el calor, pues, entonces...
11: Sí, sí, no, sí, sí. por eso que
9: es,
11: lo hacen.
9: Sí, ¿no? Yo digo que es por eso. Entonces ya uno dice, ah, pues me salgo enfrente en el porche, a gusto, esperar el viento a lo mejor en la madrugada, que nunca llegó este viento, ni un árbol se movía. Pero pues amanecimos bien, considero que amanecimos bien.
11: No, sí, sí.
9: Apenas
11: sí,
9: va empezando el día. Eso sí.
11: Exactamente.
9: Y no, bueno, no hemos tenido contacto con muchas personas, entonces va empezando.
11: Como quiera, es tolerable el calor a esta hora.
9: A esta hora es tolerable el calor, sin embargo, pues sabemos que a partir de las 9 ya es cuando todas las personas empiezan a, pues, como sí, a tener roces.
11: Pero fíjate, no me un rato más vamos a acordarnos de nuestro exponente del estilo ese, que ahorita nos vamos a acordar el nombre. Ayer fue la cura en la revuelta. Y me dijo el César, Enrique, sigue comentando eso de nuestro compañero. Ok. Conocido en el mundo de del freestyle, okay, como el chico de Nueva York.
9: Oh, mire. No, de lo que uno se entera.
11: Niveles, ¿no? Claro, niveles,
9: y eso
11: claro,
9: que vamos empezando el día es de lo que uno se está enterando.
11: Ya
9: fue a...
11: Ahorita te contamos el chisme. Ay,
9: no,
11: ves,
9: yo tampoco, no, casi no sé, entonces...
11: No puede uno decir nada. Es que ayer le hicimos carrilla al compañero George, porque hay una cosa que se va a hacer hoy en Mazatlán. Yo pensaba inicialmente que era un rollo de un partido, pero no, es un asunto que es un evento que se está convocando. Y salió el tema y el César, que al cabo no es carrilludo, digo, no, es que aquí el George es el bueno en eso. Y yo empecé, ah, oh, caray, no, pues sí, es muy atlético y bueno, pues es muy...
9: O sea, si lo ves.
11: Lo prefiguré. Pues,
9: claro.
11: Y pues mi totero, que no es uno. Casi no.
9: No somos.
11: Pero ahorita les digo el tipo de baile. Y ahorita, hoy presente en la mañana, otra vez vi una nota en imagen. En la Ciudad de México se está generando en distintos lugares. Ayer por la mañana ponían un enfrentamiento. No, esto son enfrentamientos, son retos entre dos personas de baile, mujer-mujer, hombre-hombre o mujer-hombre. En imagen. Y era en una plaza pública de la Ciudad de México. Hoy pasan un video de estas mismas cosas en la Universidad Iberoamericana. Y bueno, esto obviamente no tiene temas de clases sociales, es mucho de lo bueno del baile. Y Amir Aguilar, que pues también fue rollo de baile, no, yo me acuerdo en mis épocas las bailadas, pero nada que ver con lo que sucede. Ahorita nos vamos a acordar.
9: No, es el de farmear aura.
11: Exactamente, farmear aura. Y pues decía, no, pues que el George ahorita va a venir, pero súper ponderado, porque seguramente vio algunos pasillos y estilos allá en New York. Pero bueno, ya está esa carrilla que empezó mi estimada Mira y el César, que al cabo no le gusta, ¿no? Y me dijo, oye, Enrique, hay que seguir haciendo. Y yo, que soy muy obediente, pero aquí estamos en la carrilla. Vamos a una pausa distinguida. Acatando la orden de nuestra distinguida compañera Lupita Solís, la distraemos un poquito, pero si ustedes supieran lo que estoy hablando, se muere la risa como yo. Vamos a una pausa comercial. Al regreso, mi compañera Claudia Araujo le da la información del clima.
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18: Las 6:36 y continuamos con más en cuestión de el clima. Comentarles que este viernes 21 de agosto el monzón mexicano estará provocando lluvias muy fuertes en el estado de Sinaloa, aunque municipios como Choix pues concentrarán el panorama más inestable con un 90% de probabilidad de lluvia. También decirles que la mayor parte del estado estará registrando un calor extremo de hasta los 41 grados centígrados antes que las precipitaciones ocurran por la tarde-noche. Decirles que en lo que es la zona norte, Choix, El Fuerte, Ahome, Guasave y Sinaloa municipio, pues tendrán estas temperaturas elevadas, empezando con Choix, quienes tendrán temperaturas desde los 36 grados centígrados, con mayor riesgo de lluvias intensas, estimando también acumulados importantes. En El Fuerte tendrán temperaturas máximas desde los 38 grados centígrados, con el cielo de medio nublado a nublado, con un 60% de probabilidad de tormentas eléctricas vespertinas. En lo que es Ahome, el calor extremo con máximas temperaturas desde los 39 grados centígrados y sensación térmica mayor a los 44. Una baja probabilidad de lluvia regular durante el día, pero con nublados hacia la tarde-noche. En Guasave la temperatura máxima será desde los 38 grados centígrados, con el cielo parcialmente nublado y una probabilidad moderada de chubascos aislados por la tarde. En Sinaloa municipio las temperaturas máximas serán desde los 37 grados centígrados y una mayor nubosidad hacia las zonas altas, con alta probabilidad de lluvias moderadas y tormentas eléctricas. En lo que es la zona centro-norte, en Mocorito y Badiraguato las temperaturas máximas estarán desde los 36 grados centígrados en adelante. Por su cercanía con la sierra, pues tienen una alta probabilidad de lluvias fuertes con descargas eléctricas tras el mediodía y parte de la tarde también. Salvador Alvarado, la temperatura máxima será desde los 38 grados centígrados, con un ambiente muy bochornoso, con cielo medio nublado y probabilidad de chubascos de corta duración. En lo que es Angostura, la temperatura máxima será desde los 37 grados centígrados y mayormente soleado por la mañana, incrementando así pues nubes por la tarde y una baja probabilidad de lluvia. Ya en lo que es la zona centro, en Culiacán estaremos presentando un calor intenso, de nueva cuenta con temperaturas máximas desde los 37 grados centígrados y las sensaciones térmicas desde los 44. Se mantendrá seco la mayor parte del día, pero también existe entre 25 a 35% de probabilidad de lloviznas o chubascos ligeros hacia la tarde-noche. En Abolato las temperaturas máximas serán desde los 37 grados centígrados, con mucha humedad ambiental, el cielo un poco nuboso y también con un poco de probabilidad de lluvias durante este día. En El Dorado las temperaturas máximas serán desde los 36 grados centígrados, con vientos moderados y el cielo parcialmente nublado, también con probabilidad de lluvia. Y en El Ota las temperaturas máximas estarán desde los 36 grados centígrados. Tendrán nublados dispersos por la tarde con baja probabilidad de lluvias. Y en Cosalá tendrán también estas temperaturas un poco altas, desde los 35 grados centígrados, con lluvias y chubascos por la tarde. En lo que es la zona sur, en San Ignacio, las temperaturas estarán desde los 35 grados centígrados, con el cielo nublado por la tarde con probabilidad moderada de lluvias o tormentas eléctricas dispersas. En Concordia y El Rosario, las temperaturas máximas serán desde los 36 grados centígrados, con una alta probabilidad de lluvias fuertes por la tarde-noche, generadas esto por el ingreso de humedad del Pacífico. Y en Mazatlán también las temperaturas estarán pues cálidas, con temperaturas desde los 34 grados centígrados, con sensación térmica muy elevada por la humedad, el cielo medio nublado y probabilidad de chubascos aislados por la noche. En Escuinapa la temperatura máxima será desde los 34 grados centígrados, una nubosidad en aumento con 50% de probabilidad de lluvias moderadas al finalizar la tarde. Y en Juan José Ríos decirles que las temperaturas máximas serán desde los 38 grados centígrados, con el clima pues mayormente seco y muy caluroso en el transcurso del día, con nubes dispersas por la noche y pues también con esta probabilidad de lluvias. Y como les habíamos estado comentando, durante el fin de semana es cuando se prevé que las lluvias lleguen, estén tocando cada uno de algunos de los municipios del estado de Sinaloa. Sin embargo, las temperaturas altas van a continuar parte de este fin de semana y lo que resta de la siguiente semana. Así que desde ya, desde este momento, si ya escuchó cómo se va a estar comportando el clima y va a salir de casa, pues salir con todas las previsiones necesarias. Algún paraguas, alguna cachucha, algún sombrero, algo que nos puede estar protegiendo de los rayos del sol. Y no se olvide también de estar tomando bastante agua, porque se va a necesitar para evitar algunas afectaciones, ya sea deshidratación, golpes de calor o agotamientos por calor, que estos últimos se han estado registrando bastante en algunos municipios del estado de Sinaloa.
0: Efectivamente, así es, bien importante que usted atienda estas recomendaciones que le hace mi compañera Claudia Araujo, para que estas lluvias no nos sorprendan. Y bueno, este calor pues no nos va a sorprender, pero sí nos puede generar alguna afectación. Son las 6:00 a.m. con gracias Claudia Araujo por ilustrarnos en esta visualización del clima. Más adelante habrá una información que también es reportada por Claudia Araujo sobre el tema de los pronósticos con nuestro estimado Juan Espinosa Luna. Vamos a más información y le quiero decir que la Presidenta de la República, la doctora Claudia Sheinbaum Pardo, desde muy temprano estuvo en su acostumbrada conferencia mañanera del pueblo de México, informando de lo que se consumó finalmente ayer por la mañana desde Argentina hasta la llegada a México. El Fernando N., uno de los elementos de la Secretaría de Marina Armada de México, que habría sido vinculado por las autoridades federales en temas de huachicol y que habría sido ubicado en Argentina porque andaba prófugo de la justicia, pues finalmente la justicia argentina no encontró elementos para seguirle la causa penal que le estaban abriendo por haber traído documentos falsos en sus trayectos por distintos lugares de Centro y Sudamérica hasta llegar a Argentina. Declinó esa situación los tribunales argentinos y eso permitió que el trámite de la pues ahora sí que canalización desde Argentina de este personaje, ex elemento de la Marina Armada de México, fuese desarrollado. Por la mañana de ayer, la Presidenta de la República, la doctora Claudia Sheinbaum, atendió preguntas sobre este tema y descartó que hubiese sido una situación de la visita de Omar García Harfuch a Argentina, a esta reunión de muchos países del mundo convocada por la DEA para temas del uso y el control de drogas. Dijo, no era esa la intención, ni fue la gestión, eso es un asunto que tuvo que ver directamente con la Fiscalía General de la República, y como esas cosas se tramitan en colaboración con la Secretaría de Relaciones Exteriores, fueron esas instituciones quienes terminaron por tramitar esto. Vamos a escuchar a la Presidenta Claudia Sheinbaum Pardo.
9: Desde hace tiempo y Relaciones Exteriores, porque es a través de Relaciones Exteriores que se hace el contacto con Argentina y las autoridades argentinas.
19: Digamos que entonces solo fue una casualidad que es.
9: Sí.
0: Presidenta, la doctora Claudia Sheinbaum Pardo. Un poco después, horas después, esta persona, Fernando N., fue trasladado desde Argentina en una unidad de la Marina Armada de México y se vino desde Argentina con una escala en Colombia que mucha gente empezó a especular. Y bueno, en esto de la especulación, ¿pero por qué en Colombia? No se ha explicado el porqué de la escala, pero yo interpretaría que tuvieron que bajar en Colombia para los efectos de pues cargar combustible. Estoy yo interpretando porque la autoridad no ha expresado el motivo por el cual se generó esta escala en Colombia. Posteriormente a eso, pues ya se trasladó para nuestro país, donde fue puesto a disposición de la Fiscalía General de la República, que inmediatamente lo remitió al juez que lo que liberó la orden de aprehensión para hacer su audiencia preliminar. La fiscal general de la República, la licenciada Ernestina Godoy, dio algunos pormenores de lo que fue este proceso jurídico que, como dijo la presidenta y que reiteró la propia fiscal general de la República, fue procesado por la FGR y la Secretaría de Relaciones Exteriores. Vamos a escuchar a la fiscal general de la República.
20: Con el Gabinete de Seguridad del Gobierno de México, además de Fernando N., han sido detenidas y presentadas ante las autoridades judiciales 15 personas más, entre ellos 12 exservidores públicos. Destaco que la afectación económica a la organización criminal, tan solo de este aseguramiento, asciende a más de 340 millones de pesos por los millones de litros de hidrocarburos que fueron recuperados. Además, se les aseguraron 86 pipas, 29 autotanques y 3 inmuebles. Hago de su conocimiento que las investigaciones no se detuvieron ahí. El seguimiento a este modus operandi ha aportado...
0: La fiscal general de la República, en esta condición, el Fernando N. fue llevado, toda vez que fue recibido en los trámites que se tienen que hacer, fue llevado al juez que lo requería en esa orden de aprehensión, y la noche de anoche durmió en el penal del altiplano. Decir es que durmió es así como un lugar común. Dudo mucho que haya logrado dormir, pero bueno, finalmente esto es lo que sucedió. Una de las cosas que sucedió ayer y que bueno, otra vez sucedió, es que el dirigente nacional del PRI, Alejandro Moreno Cárdenas, explicó que está en los Estados Unidos y que está presentando en distintas instancias de representaciones mundiales o de los Estados Unidos lo que pasa en México, la interpretación de lo que pasa en México. Esto ha sido un ejercicio que le ha funcionado a Alejandro Moreno Cárdenas, porque él se ha autoatribuido que a partir de esto que él está haciendo, no es la primera vez que lo hace, pues las autoridades de los Estados Unidos se han dado cuenta de lo que pasa en México y las cosas que suceden. Estoy siendo exagerado y obviamente es sarcasmo, pero vamos a escuchar parte del video que presenta en sus redes sociales el presidente nacional del Partido Revolucionario Institucional. Lo escuchamos.
1: De la ruptura del régimen democrático, denunciar cómo han capturado los órganos electorales, cómo destruyeron el poder judicial, y eso lo haremos de manera contundente, determinada, con todas las pruebas públicas y publicadas que hay en nuestro país y en el mundo, y decirles que aquí estamos para defender a México, para defender a la patria, que no nos vamos a callar, que vamos a seguir denunciando, y que lo más importante es que las familias mexicanas vivan en paz, vivan en tranquilidad. Esta ola de destrucción que vive México, las desapariciones forzadas, los asesinatos, los crímenes, la persecución política que hay contra todos los opositores, y eso tiene que ser conocido en el mundo. Ya lo hemos hecho en la Organización de Estados Americanos, ya lo hemos hecho en la Comisión Interamericana de Derechos Humanos, y también lo haremos aquí hoy en la Organización de Naciones Unidas.
0: Pues ahí está el presidente nacional del PRI, que está haciendo este ejercicio. Es un ejercicio propio de partidos opositores en lugares del mundo, principalmente de Centroamérica. Venezuela lo hizo mucho, hay personas que por esas razones fueron perseguidas en ese país. Y bueno, si bien Alejandro Moreno Cárdenas tiene expedientes pendientes en su gestión como gobernador que se los han congelado, la gobernadora del estado de Campeche, que Alejandro Moreno gobernó, no ha soltado el dedo del renglón, se los ha medio enfriado. Recientemente detuvieron a un contador de un hermano de Alejandro Moreno por supuestas acusaciones, o más bien acusaciones de supuestos hechos delictivos en la malversación de fondos, y esto desató de nuevo a Alejandro Moreno, y que se movió a Estados Unidos otra vez para presentar esto que usted acaba de escuchar. Son parte de la política, habrá que ver qué es lo que sucede. En más de la información, le digo a usted que los productores de camarón del sur de Sinaloa manifiestan su preocupación por lo que está sucediendo y lo que puede suceder toda vez que se levante la veda del camarón en bahías y en particular en alta mar. La crisis que tiene la actividad pesquera en este país es sumamente severa, y una flotilla de barcos que cada vez es más obsoleta, que los gobiernos del PAN, los del PRI, anunciaron cosas que no se hicieron, y que los de Morena, de 20 programas que se dice tenían, les quitaron todos y les dejaron solamente el Bien Pesca, el federal, y en el caso de Sinaloa, el Bien Pesca estatal. Pues esto no es suficiente para que este sector tan importante de la economía de Sinaloa esté en esa condición. La pesca en Sinaloa ha sido una industria muy importante, El camarón por muchos años dio una manera de vida relevante. Yo trabajé en las fábricas de Francia en Mazatlán, ahí a un costado de la Catedral Basílica de Mazatlán. Y cuando estaba el Piojillo en Mazatlán, entonces era cuando los pescadores ya estaban muy cerca de la veda y estaba muy dura la economía de esas familias que generan mucho en todos lados. Y de pronto salían a pescar, regresaban e iban a liquidar pues sus adeudos del crédito. Y compraban muchísimo, muchísimo ropa para la esposa, para la hija, para el hijo. Yo estaba en el área de calzado y de pronto les gustaban unos mocasines Orsini, que eran muy bonitos, blancos o color miel. El mocasín es un zapato que normalmente es apto para una persona de pie delgado y que no tenga un empeine muy alto. Por razones de que pues se mueven mucho en él, en descalzos, casi todos los pescadores tienen el empeine muy alto, o al menos los pescadores que a mí me tocó atender. A veces me pedían hasta dos números con tal de llevarse sus mocasines. Y bueno, pues eso a mí me sorprendía mucho, pero con esta anécdota yo le quiero referir que esta actividad era muy, muy positiva para una persona común y corriente, pero que de la pesca tenía un nivel de vida muy, pero muy aceptable. Vamos a esta información de mi compañero Álvaro Sandoval.
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3: La crisis que atraviesa el sector pesquero de México solo permitirá que en la próxima temporada de camarón salgan a trabajar alrededor de 500 barcos a nivel nacional, número que representa menos del 50% de los que salían hace algunos años, cuando llegaban a contarse 1.200 embarcaciones en alta mar, aseguró Humberto Becerra Batista, presidente de la Cámara Nacional de las Industrias Pesquera y Acuícola, Canaimpesca. Indicó que están por concretar una reunión con la presidenta Claudia Sheinbaum Pardo para plantearle la problemática, hacerle propuestas puntuales y que sea ella la que defina si continúa habiendo pesca de mediana altura en el país porque el sector ya no aguanta más. Dijo que se trata de una crisis que también incluye a la acuacultura, en la que no van a encontrar solución yendo a gestionar de secretaría en secretaría, y tiene que atenderla de manera directa la propia presidenta de México.
21: A nivel nacional activos hemos contabilizado que había 500 barcos, ¿no? En su tiempo había más de 1.200. Pienso yo que cuando mucho van a salir 500 en todo el país, cuando mucho. Tiene que ser la presidenta de la República quien pueda escucharnos y decirnos si la pesca es de interés para este país o no. Porque pues toda la gente está con mucha incertidumbre de sus inversiones, se han estado perdiendo patrimonios pequeños, medianos, y este tema ya no puede aguantar más, ¿no? Esperemos que pronto tengamos ya la reunión con la presidenta, es una gestión que ya estamos muy cerca de ello.
3: Becerra Batista insistió en que el sector requiere de una verdadera política pública que apoye a la pesca a través de programas de financiamiento e incentivos fiscales. Dijo que a nivel nacional se han perdido embarcaciones, plantas de procesamiento y entre 80 y 90 mil empleos directos e indirectos. Resaltó que hay mucha incertidumbre entre los pescadores de mediana altura porque este problema viene desde hace alrededor de una década, cuando empezó a descuidarse y también empezó la decadencia de las embarcaciones.
21: Les pongo un ejemplo, China trae una flota pesquera, yo me atrevo a decir que más de 200, 300 mil embarcaciones mayores y mediana altura, y México con sus pocos barcos los estamos perdiendo. Entonces, este es un tema de sensibilidad, es un tema de oportunidad para el gobierno, ¿no? Es un tema de comprar la idea de que México requiere, por sus litorales, por su oficio pesquero, requiere una flota, requiere plantas de proceso, requiere mano de obra, que repito, se está perdiendo. Ya la gente no quiere trabajar en el mar porque no es rentable.
3: El presidente de la Cámara Nacional de las Industrias Pesquera y Acuícola insistió en tener confianza en concretar el encuentro con la presidenta Claudia Sheinbaum. Mencionó que el litoral mexicano tiene mucho potencial y que solamente se aprovecha un 20% de los recursos disponibles. Para Viva la Noticia, Álvaro Sandoval.
0: Vaya que es una realidad, pero ¿sabe por qué no se puede explotar más? Porque para eso se tendría que tener una política pública de exploración, cuáles serían las especies que se podrían capturar, no sé, preservar, desarrollar. Pero este gobierno y todos los anteriores, o sea, esto no es de aquí, ¿no? Nada más. Porque a los priistas pues no cantaban mal las rancheras, y los panistas pues menos, ¿no? Pero sí, es un enorme potencial. Hay países del mundo, que Japón, por ejemplo, tiene una gran capacidad para esas cosas, y su porcentaje es muchísimo más alto que este solo 20%. Hay que decir que pues en el caso de Japón, mucha de la alimentación es de derivada de especies de agua dulce. Pero ¿qué le quiero decir? Pues los japoneses son tremendos en muchos sentidos, y bueno, en esa condición se van las cosas. Vamos a más información. Le quiero comentar a usted que los prestadores de servicios de El Maviri están observando que este verano las condiciones de desarrollo, de ventas y de todo lo que pasa por ahí, que es un lugar muy recurrido, mucho por los saumeses y mucho por algunas personas del norte de Sinaloa, no ha sido la que normalmente se presenta. Vamos a estar nota de mi compañera Briseida Villarreal.
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4: Ha venido de más a menos. Restauranteros exigen mantenimiento a la playa de El Maviri tras baja temporada. La presidenta de la Asociación de Prestadores de Servicios Turísticos Prestur de la playa de El Maviri, Rosabel Ramírez Lugo, informó que durante las presentes vacaciones de verano no se registró el repunte esperado de comensales y visitantes, por lo que urgió a las autoridades gubernamentales brindar mayor mantenimiento a la zona playera. La dirigente señaló que en años previos a la pandemia la afluencia turística superaba el 50%. Sin embargo, en los últimos años la asistencia ha caído a menos de la mitad y mantiene una tendencia a la baja constante.
5: Ha venido de más a menos, a menos, a menos, a menos. O sea, sí, se sostiene, pero no es la cantidad de gente que acude o que acudía. Y empiezas a analizar y dices, bueno, ¿por qué? No, pues ya te estás dando cuenta, hay problemas con recolección de basura, hay problemas con los baños, no están abiertos.
4: Ramírez Lugo enfatizó que, aunque los restauranteros se esfuerzan por mantener la calidad e innovar en sus establecimientos, se requiere la intervención gubernamental en la infraestructura de la playa para reactivar el comercio y la derrama económica en el sector.
5: Pues están pescando, van a caminar, a correr en bicicletas y los baños están sin operarse, y este tema ya es viejo, es un tema viejo. Nosotros creemos que parte de eso también esté afectando a que las condiciones de la playa, están caídos los puentes, se están cayendo los de concreto. Siento que sí está faltando más apoyo del gobierno para que en estas fechas pueda haber ese repunte que ha existido en años anteriores.
4: Informó para Viva la Noticia, Briseida Villarreal.
0: Cuando son las 7 de la mañana con un minuto, la producción nos instruye que enviemos a una pausa comercial y acatamos esa indicación, mi compañera Claudia Araujo y un servidor, y vamos a una pausa. Al regreso de la pausa, si así lo decide la producción, le presentamos la información policiaca.
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18: Las 7 de la mañana con 6 minutos y es momento de pasar a la información policíaca, primeramente de la mano de nuestro compañero José Ángel Beltrán. José Ángel, muy buenos días.
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33: Muy buenos días, Claudia Enrique Auditorio. Más con la información, la mañana de este viernes, dos hombres y una mujer fallecieron, además de una pareja que resultó herida durante un choque al chocar la camioneta en que viajaban por alcance contra un camión de carga frente a una gasolinera sobre el libramiento Benito Juárez, conocido como La Costarita, al sur de Culiacán. Este accidente se registró sobre los carriles de circulación que conducen de poniente a oriente, a la altura del fraccionamiento Infonavit Barrancos. El reporte señala que las 5 personas circulaban a bordo de una camioneta Tacoma Toyota color ocre con rumbo hacia el oriente cuando se impactaron por alcance contra un camión de carga que transportaba restos de huesos de animal. Durante el fuerte percance, 2 hombres y una mujer quedaron sin vida en el lugar, mientras que una pareja, quien logró sobrevivir al accidente, fue trasladada inmediato a un hospital para su atención médica. De momento, los fallecidos y los heridos no han sido identificados, mientras que la unidad quedó completamente destruida en el lugar. Los dos hombres que fallecieron quedaron en el asiento trasero de la camioneta, mientras que una mujer de aspecto joven quedó sin vida a un costado de la unidad. De momento ya las autoridades mantienen cerrado lo que es un carril de circulación, aún así está habilitado el carril para que fluya el tráfico, mientras que la zona está asegurada, mientras se hacen las diligencias. En el lugar ya llegaron familiares, pero de momento no han proporcionado los generales de las víctimas mortales y la de los heridos. Aquí la información, Claudia. Muy buenos días.
18: Muchísimas gracias, José Ángel, por esta información. Ahora vamos con nuestro compañero Luis Zatarain, quien nos tiene la información policíaca de Mazatlán y el sur del estado. Luis, muy buenos días.
17: Este es el reporte policíaco desde Mazatlán con Luis Zatarain.
1: Hola, ¿qué tal? Muy buenos días, Claudia. Saludo a todo el auditorio de Viva la Noticia. Pues resulta y resalta que el día de ayer, pues aquí en Mazatlán fue un día muy, pero muy violento. Esto sin estar exagerando, ya que ocurrieron 5 homicidios en diferentes puntos de la ciudad. También se reportaron ráfagas de arma de fuego durante la tarde-noche en diferentes puntos. En algunos sí hubo, no se reportaron heridos, pero en otros sí hubo muertos. Tal fue el caso de un hombre que está sin identificar, fue asesinado a balazos durante la tarde de ayer en las inmediaciones del basurón. De acuerdo con los primeros reportes, las víctimas se encontraban en el lugar cuando fue interceptado por los ocupantes de un vehículo blanco, quienes al llegar pues dispararon a quemarropa. Tras cometer la agresión, los pistoleros emprendieron la huida con rumbo desconocido. Al sitio los paramédicos y elementos de seguridad, quienes pues confirmaron que la persona ya no contaba con vida. En otro homicidio que ocurrió también aquí en Mazatlán, muere en el hospital un hombre que fue herido de bala. Se dio a conocer que el sujeto que estaba bien sin identificar se encontraba en un restaurante de un campo de golf, en una zona privada también de la ciudad, cuando fue herido de bala. De inmediato, el sujeto fue trasladado a un hospital particular donde posteriormente falleció. También te comento que el otro homicidio que ocurrió fue un hombre de nombre Ulises, fue asesinado. El hecho violento ocurrió en la calle Cofradía del fraccionamiento Urbidillas, al sur de la ciudad de Mazatlán. Información proporcionada por las autoridades, se dijo que sujetos armados a bordo de un automóvil gris llegaron hasta el domicilio de Ulises, tocaron la puerta y este al salir pues le dispararon a quemarropa para posteriormente darse la fuga. Cuando los socorristas llegaron, pues Ulises ya no contaba con signos vitales. La otra persona que también falleció aquí en Mazatlán por homicidio fue un hombre de aproximadamente 25 años de edad. Este fue encontrado ejecutado muy cerca de aquí de la ciudad, en la autopista Culiacán, Mazatlán. El hallazgo se registró en el kilómetro 9, en el sentido de circulación de norte a sur en la rúa antes señalada. De acuerdo con los primeros reportes, fue un automovilista que transitaba por la zona quien se percataron de la presencia de una persona tendida a un lado de la vía y dieron aviso a las autoridades. Minutos después llegaron paramédicos de la MEC, acudieron al lugar del reporte para brindar los servicios de emergencia. Sin embargo, al revisar a la víctima, pues confirmaron que ya no presentaba signos vitales. Trascendió que el joven presentaba por lo menos 6 impactos de proyectil de arma de fuego y golpes en diferentes partes del cuerpo. Mientras que pues el último asesinato que ocurrió aquí en el puerto de Mazatlán fue anoche. Un hombre fue asesinado en la calle privada del Faro y Juan Valdera en la colonia Benito Juárez. Esto te comento que sujetos armados llegaron hasta el domicilio antes mencionado y dispararon en repetidas ocasiones contra un sujeto que estaba en la sala de su casa mirando la televisión. El hostizo fue identificado como José. Pues Claudia, es la información que tenemos aquí en el sur de Sinaloa, un día muy violento el día de ayer, esperemos que esté tranquilo este fin de semana aquí en el puerto. Saludos, muy buenos días.
18: Muchísimas gracias, Luis, por esta información. Ahora vamos con nuestro compañero Humberto González, que nos tiene la información policíaca de Los Mochis. Humberto, muy buenos días.
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3: Muy buenos días, Claudia. Vamos rápidamente con la información. Un comerciante murió de manera repentina en la mañana de ayer en la plazuela de Jaguara Segunda, en el municipio del Fuerte, luego de acudir en busca de atención médica al sentirse mal y quedarse sin su medicamento. La víctima fue identificada como Prudencio Campos Audeves, de 66 años, originario de Bacoreguis, Ahome, quien se ganaba la vida vendiendo pescado y filete a bordo de una motocicleta misma que utilizaba también como medio de transporte. El hecho ocurrió alrededor de las 11 de la mañana frente a una farmacia similares, de acuerdo con familiares y testigos, donde Prudencio había avisado que sentía mal y decidió acudir a Jaguara con la intención de alcanzar a llegar con un médico. Sin embargo, al bajar de la motocicleta cayó al suelo y quedó inconsciente, por lo que las personas que se encontraban cerca solicitaron ayuda a los servicios de emergencia. Cruz Roja acudió al lugar, tras revisar el estado de esta persona, confirmaron que ya no tenía signos vitales y de manera preliminar se indicó que había sufrido un infarto fulminante. Los familiares de Prudencio dijeron que tomaba medicamentos para el corazón, pero en ese momento no tenía dinero para comprarlo, por lo que había acudido en busca de atención médica. Lamentablemente, pues, no alcanzó a llegar. Y en otra información también, vecinos de la colonia Nuevo Siglo denunciaron una serie de robos que mantienen en alerta al sector, principalmente en el robo de cableado eléctrico en algunas viviendas. A través de redes sociales, los habitantes expresaron su inconformidad ante la escasa presencia de patrullas y pidieron a la policía municipal reforzar los recorridos preventivos, sobre todo en las horas de la noche. Uno de los casos más recientes ocurrió en la calle José Luis López Ramos, donde una vecina fue víctima del robo de cableado de su casa dos veces en menos de un mes. La afectada señaló que la reposición del material representa un gasto considerable y deja a las familias sin energía eléctrica durante horas, aumentando la sensación de inseguridad. Los vecinos insistentemente hacen el llamado a la Secretaría de Seguridad Pública para que se incremente la vigilancia y se atiendan los puntos donde se han reportado más robos, porque lo que quieren principalmente es recuperar la tranquilidad y evitar que los delincuentes sigan aprovechando la falta de vigilancia para cometer robos ahí en esa zona, en la colonia Nuevo Siglo. Ese es el reporte que tenemos esta mañana.
18: Muchísimas gracias, Humberto, por esta información. Siendo las 7 de la mañana con 14 minutos, vamos a una pausa y regresamos con más.
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2: Tía, ya sé dónde podemos ir el fin de semana. Hay una expo donde hablan del dinero.
11: A ver. ¡Ah! 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Se llama 10 preguntas sobre el dinero, edición infantil. ¿Es esta?

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3: Continuamos con más información y decirles que ante los constantes apagones que siguen registrándose en algunas comunidades en Ahome, el coordinador municipal de Protección Civil de Ahome, Mario Cosme Gallardo, pues hizo un nuevo llamado a la Comisión Federal de Electricidad, pues para que se atienda este problema de una vez por todas, ya que las personas, las familias que están en estas comunidades y que se han visto afectadas por la falta de energía eléctrica, llegan a pasar hasta de entre 36 a 48 horas sin el servicio. Nuestro compañero Humberto González le reporta.
2: 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González.
4: Ante los constantes apagones que siguen afectando a comunidades de Ahome, el coordinador municipal de Protección Civil, Mario Cosme Gallardo, lanzó un nuevo llamado a la Comisión Federal de Electricidad para que atienda de una vez las fallas y dé una explicación clara a las familias que llegan a pasar hasta 36 o 48 horas sin servicio. El funcionario reconoció que las protestas de vecinos no son un hecho aislado, pues los reportes por largos tiempos de espera para que regrese la electricidad se han repetido en distintos puntos del municipio, mientras que la CFE no ha dado una respuesta concreta.
5: No es la primera ni segunda, ya son muchísimas ocasiones en que está ocurriendo este lamentable incidente de que la falta de energía eléctrica golpee y afecte a las comunidades. Vuelvo a hacer un llamado a la Comisión Federal, en este caso al superintendente, para que tomen las acciones. Yo creo que la población merece respeto. La ciudadanía tiene toda la razón en manifestarse ante la falta de responsabilidad y de resultados que debe tener Comisión Federal. Vamos a elaborar un segundo informe para que vean la problemática que ellos tienen. Yo no te puedo decir si es por falta de personal de Comisión Federal, si es por falta de equipamiento, pero sí hay una responsabilidad a la que ellos están obligados a dar respuesta. Y respuesta en lado positivo a la población. Ya quisiera ver yo que ellos se quedaran sin suministro de energía eléctrica en sus domicilios, para que se pusieran en la situación de las personas, porque lo he repetido muchas veces, es inhumano la opacidad por parte de Comisión Federal.
4: El funcionario advirtió que la situación debería preocupar todavía más ante la posibilidad de un fenómeno meteorológico de mayor intensidad. Humberto González, en Viva la Noticia.
3: En otro tema, decirles que a pesar de los paquetes de todo incluido en hoteles, pues restauranteros han dicho y han confirmado que solamente tienen registrado un 40% de incremento en las ventas. Esto lo dio a conocer la presidenta de la Cámara Nacional de la Industria Restaurantera y Alimentos Condimentados en Mazatlán, Cecilia Osuna Moreno Romero. Y nuestro compañero Álvaro Sandoval tiene la información.
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6: Aunque la hotelería de Mazatlán ofreció paquetes de hospedaje bajo el esquema de todo incluido y redujo sus tarifas para atraer a más visitantes, el sector restaurantero del municipio registra un incremento de aproximadamente 40% en sus ventas durante este periodo vacacional de verano, informó la presidenta de la Cámara Nacional de la Industria Restaurantera y Alimentos Condimentados, Canirac Mazatlán, Cecilia Osuna Romero. La dirigente restaurantera señaló que en términos generales, este periodo que está próximo a concluir representó un respiro para los establecimientos del sector y destacó que la llegada de turistas permitió mantener una mayor afluencia en los restaurantes. Osuna Romero reconoció que las promociones implementadas por los hoteles también generan cierta afectación para los restaurantes locales, debido a que la mayoría de los turistas optan por permanecer dentro de los centros de hospedaje y consumir ahí los alimentos incluidos en sus paquetes, en lugar de salir a conocer y consumir en otros establecimientos de la ciudad.
7: La afluencia en hotelería, pues, es indicador también de la afluencia que va a haber en este

0: los restaurantes, aun cuando muchos hoteles metieron una estrategia del todo incluido, pues seguramente impactó un poquito en afluencia también a restaurantes, pero sí hubo pues muy buen repunte en restaurantes. Lo que es centro histórico, Marina, inclusive hubo buenos comentarios de la gente de Marina de aquella zona, y de Zona Dorada, pues seguramente debe de haber un incremento 40. Sí, o sea, estuvo muy bien.
1: Explicó que los hoteles sacrificaron parte de sus tarifas con reducciones de hasta alrededor de 40% en algunos casos como estrategia para mantener la ocupación durante la temporada, escenario que no puede replicarse en los restaurantes. La presidenta de la Canirac Mazatlán agregó que los restauranteros deben buscar un equilibrio entre ofrecer promociones atractivas para los turistas y mantener la rentabilidad de sus negocios. Además, señaló que reducir precios de manera considerable en su menú no siempre es una opción viable, particularmente cuando materias primas, servicios y otros gastos necesarios para operar los establecimientos continúan representando una presión para el sector restaurantero.
0: Pero sí empezaron a manifestar que a partir de la semana pasada, y pues sí se notó así el bajón. Con los hoteles sí, lo que sí manifestaron los hoteles es que sus tarifas se tuvieron que ver un poco sacrificadas para elevar el porcentaje de ocupación, y en eso sí coincidieron todos los del sector hotelero, cámaras hoteleras y todo, coincidían con lo mismo. Sin embargo, pues no deja de ser personas que están en Mazatlán y de alguna forma consumen, desayunan, comen y cenan en algún lugar.
1: Indicó que durante los últimos 15 días en el puerto ha comenzado a resentir una disminución en la demanda, comportamiento que atribuyó al cierre gradual de la temporada vacacional y al regreso de los turistas a sus lugares de origen. Aún con esta baja, consideró que el verano ha sido bueno para los restaurantes de Mazatlán. Para Viva la Noticia, Álvaro Sandoval.
2: También en más, comentarles en otra problemática que está sucediendo esto en Los Mochis. Decirles que la Dirección de Servicios Públicos pues ya gestiona también los recursos necesarios para pues reparar los daños por el robo de cableado eléctrico, así como también restablecer el alumbrado público. Nuestra compañera Briseida Villarreal tiene la información.
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4: Robo de cableado deja sin luz varios puntos de Los Mochis, Sinaloa. Gestionan material de reposición. El robo de cableado eléctrico ha dejado a oscuras diversos puntos de Los Mochis, Sinaloa, por lo que la Dirección de Servicios Públicos, SENAOME, gestiona los recursos necesarios para reparar los daños y restablecer el alumbrado, informó Iván Gálvez Mesa, titular de la dependencia. El funcionario precisó que entre julio y agosto de 2026 se registraron varios robos en vialidades y sectores clave de la ciudad.
5: Sí, nos han dado algunos robos. La Mochis Topo, ahí hubo robo de cable, El Rosales, casi llegando al CUM, y sobre la Bastida de Ochoa también, en la ciclopista. Y aparte ahí en la Virgencita, también ahí en el cerro, también hubo robo de cable. En el Dren Juárez, también tenemos ahí poquito robo de cable. En la colonia Villa de la Rosa, Álamos Country, y en el siglo XXI, y las Malvinas.
4: Gálvez Mesa señaló que hasta este jueves 20 de agosto dichos puntos continúan sin iluminación, mientras que la dependencia realiza los trámites administrativos para adquirir el material de reposición.
5: Ya metimos ahí a esta administración, metimos lo que fue todo esto para poder que nos llegue el material para poder reponerlo.
4: Asimismo, el titular de la dependencia indicó que mantienen coordinación con la Secretaría de Seguridad Pública y Protección Ciudadana para frenar este delito en la infraestructura urbana.
5: Sí, así es, se le notifica a Seguridad Pública y ya pues ellos hacen lo concurrente, pero pues realmente La verdad, como le digo, pues no pueden estar en todos lados también ellos, pues entonces, pues ahí andamos coordinados.
4: Ante este panorama, la dependencia exhortó a la ciudadanía a denunciar de manera oportuna al 911 cualquier acto sospechoso o manipulación irregular en las redes de alumbrado público, con el fin de prevenir nuevos robos que afecten la seguridad de las familias mochitenses, informó para Viva la Noticia Briseida Villarreal.
2: En más, decirles que la falta de recursos y personal pues agrava los apagones y CFE no crece al ritmo de sus usuarios. Esto lo afirmó Guillermo Padilla Montiel, quien es el representante de usuarios de la CFE y presidente de Vigilantes Ciudadanos en Sinaloa. Nuestro compañero Humberto González tiene la información.
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6: Los constantes apagones que se han registrado en comunidades de Ahome no son solamente consecuencia de los fuertes vientos, sino también de un problema de fondo en la Comisión Federal de Electricidad, que es la falta de recursos, personal y mantenimiento, advirtió Guillermo Padilla Montiel, representante de usuarios de CFE y presidente de Vigilantes Ciudadanos en Sinaloa. Señaló que mientras el número de usuarios de la paraestatal aumenta alrededor de 3.5 a 4% cada año, los recursos destinados a la CFE no han crecido en la misma proporción, lo que termina reflejándose en fallas y largos tiempos para restablecer el servicio.
7: El problema es el presupuesto, porque mientras los diputados sigan aprobando presupuestos raquíticos para CFE, vamos a seguir teniendo estos mismos problemas. ¿Por qué? Porque CFE necesita su presupuesto para mantenimiento cuando menos un 25% más. O sea, hay un desfase en los recursos para CFE. ¿Por qué son los apagones? Simple y sencillamente porque los transformadores ya tienen varias reparaciones. CFE, la Dirección Nacional, quedó a enviar transformadores. Supuestamente son varios miles de transformadores para la zona noroeste, pero no han llegado. No es culpa de los trabajadores del CFE, es culpa de los que están allá arriba. CFE no crece de acuerdo al crecimiento del número de usuarios. No hay para mantenimiento porque no hay dinero.
6: Padilla Montiel insistió en que el problema requiere una revisión presupuestal y cuestionó que los legisladores no hayan presionado desde su perspectiva para garantizar mayores recursos destinados al mantenimiento de la red eléctrica. Humberto González, en Viva la Noticia.
2: 7:31 a.m. Vamos a una pausa y regresamos con más.
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0: Siendo las 7:35, tenemos más información para todos ustedes, y como bien les comentábamos al inicio de este programa, que estaremos registrando todavía durante este día y parte del fin de semana, pues sensaciones térmicas bastante altas, así como también temperaturas altas, con las probabilidades de lluvias registradas tanto en sábado y domingo. Esto lo dio a conocer el profesor en geofísica aplicada Juan Espinosa Luna. Vamos a escucharlo.
1: Sensaciones térmicas de hasta 48 grados Celsius se registrarán en algunas zonas de Sinaloa durante los próximos días, previo a la llegada de lluvias importantes durante el fin de semana, informó Juan Espinosa Luna, profesor en geofísica aplicada. El especialista explicó que este viernes se esperan las temperaturas más elevadas, principalmente en municipios del norte del estado como Sinaloa Municipio, Ahome, El Fuerte y Choitz, donde la sensación térmica podría oscilar entre los 46 y 48 grados. En tanto, para la zona centro, que comprenden municipios como Salvador Alvarado, Culiacán, Badiraguato y Angostura, se prevén sensaciones cercanas a los 44 grados acompañadas de altos niveles de humedad.
2: Este patrón va a seguir casi toda la semana, muy altas temperaturas en la parte norte de Sinaloa, ¿sí? De 44 a 46 grados, entonces es muy, muy alta. La humedad también muy alta, la humedad relativa, estamos hablando de un promedio de 45 a 75 a mediodía, que es muchísimo la humedad, y sobre todo por la mañana, que va a amanecer casi el 70%, por lo que tenemos la sensación de la mañana que nos estamos cociendo nuestros jugos.
1: Espinosa Luna indicó que la combinación de altas temperaturas y humedad está favoreciendo la acumulación de energía en la atmósfera, condiciones que podrían propiciar tormentas de rápida formación similares a la registrada el pasado lunes. Sin embargo, las lluvias más importantes se esperan a partir del día sábado y durante el domingo, con acumulados de entre 50 y 75 milímetros, principalmente en la zona serrana. Los municipios con mayores probabilidades de precipitaciones son Choitz, Sinaloa Municipio, Badiraguato, Culiacán, Cozalá, San Ignacio, Concordia, Rosario y Escuinapa.
2: Pero las lluvias fuertes en sí se vienen para el fin de semana. Esto no descarta la probabilidad, ya con tanta humedad, en especial que va a aumentar el día de hoy y mañana la sensación térmica, de que se formen las tormentas de rápida formación.
1: Asimismo, descartó que desde este jueves o viernes puedan presentarse tormentas aisladas de rápida formación debido a la elevada humedad, las cuales son difíciles de pronosticar con anticipación y pueden estar acompañadas de fuertes aguaceros y actividad eléctrica. Ante estas condiciones, llamó a la población a mantenerse atenta y evitar zonas bajas o vialidades que históricamente presentan problemas de inundación cuando se registren lluvias intensas. Para Viva la Noticia, informa Claudia Araujo.
0: Entonces, a prepararnos durante este fin de semana para tanto el calor que va a estar haciendo, como también estas lluvias que probablemente se sigan presentando. En más, cambiando un poquito de tema, decirles que la presidenta de la Asociación Mexicana de Mujeres Jefas de Empresa en Los Mochis, Dulce María Ruiz Castro, pues dijo que urgen acuerdos para frenar el cierre del CIE y el Teatro Ingenio en Los Mochis. Nuestra compañera Briseida Villarreal tiene toda la información.
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4: AMGE urge acuerdos para frenar el cierre del CIE y el Teatro Ingenio en Los Mochis, Sinaloa, ante las versiones que circulan en redes sociales sobre la posibilidad de que el Ayuntamiento de Ahome asuma la administración del Centro de Innovación y Educación, CIE, del Teatro Ingenio y Museo Trapiche para evitar su cierre. La presidenta de AMGE Los Mochis, Dulce María Ruiz Castro, destacó la importancia del diálogo para garantizar la continuidad de estos espacios culturales. La líder empresarial señaló que es indispensable que la directiva de la Impulsora de la Cultura y de las Artes, IMCA, organismo encargado de la gestión de los recintos, y las autoridades gubernamentales entablen mesas de trabajo para llegar a acuerdos que permitan sostener sus actividades.
5: En este momento se ha hecho un buen trabajo, hay que reconocer que se ha estado trabajando durante este tiempo y ha dado resultados. Pienso y considero que debería de continuar de la misma forma y que debería de platicarse y de dialogar. O sea, más bien, lo que no debe de suceder es que se cierre. Lo que debe de suceder es que siga caminando, siga transitando como se venía haciendo, que se sienten a platicar ambas instancias y que se pueda resolver esa situación.
4: Asimismo, Ruiz Castro advirtió que un eventual cierre de estas instalaciones impactaría de manera directa la economía y el empleo local.
5: Me comentaban algunos trabajadores que ya van a ser suspendidos de sus actividades, y eso habla de que ya está pegando fuertemente en empleos, en economía. Entonces se debe de solucionar lo más pronto posible estas diferencias que se están teniendo.
4: Finalmente, el sector empresarial local hizo un llamado a no permitir que la falta de acuerdos derive de la suspensión definitiva de las actividades en los recintos culturales más emblemáticos de la ciudad. Informó para Viva la Noticia, Briseida Villarreal.
0: Y también decirles que este jueves fue presentada la segunda edición de la Ruta Rosa 2026, Mujeres Dejando Huellas. Esto pues se presentó aquí en la ciudad de Culiacán y nuestra compañera Irene González le reporta.
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6: En un hecho que marca un precedente para el deporte motor y la convivencia recreativa con sentido social en Sinaloa, fue presentada oficialmente la segunda edición de la Ruta Rosa Off-Road 2026, Mujeres Dejando Huella, un evento diseñado exclusivamente para mujeres piloto y copiloto que buscan abrir espacios de esparcimiento, impulsar el emprendimiento femenino y reactivar la economía local. El comité organizador, encabezado por Delfina Yuriar, Karina Gallegos y Alexis Chacón, anunció que la travesía se llevará a cabo este domingo 23 de agosto, con punto de reunión y banderazo de salida a las 8 horas a un costado de la embotelladora Coca-Cola sobre el Boulevard Las Torres en Culiacán, para posteriormente emprender la caravana con destino a las playas de Altata, municipio de Navolato. Durante la rueda de prensa celebrada en las instalaciones de la agencia Yetur, las coorganizadoras Delfina Yuriar y Karina Gallegos explicaron cómo el proyecto surgió de una iniciativa entre mujeres apasionadas de los vehículos todoterreno y el deseo de visibilizar sus proyectos de negocios.
7: Ruta Rosa empezó como diversión para nosotras las mujeres, y otro punto que quiero dejar marcado es que somos emprendedoras, Karina y yo, y eso nos llevó a que darnos a conocer una de los puntos más importantes, y eso es lo que también ha llamado la atención en otras mujeres, que ellas han querido unirse en cuestión de, no nomás de la diversión, pues, en formar parte para hacer de los emprendimientos, darnos a conocer todas en una unión.
6: Por su parte, Karina Gallego recordó que en la primera edición se logró una participación de 54 mujeres, cifra que para este 2026 se multiplicó exponencialmente hasta alcanzar un sold out con 250 participantes, agotando la totalidad de los kits de inscripción disponibles.
8: La ruta pues empieza el día domingo 23 de agosto a las 8 de la mañana a un costado de la Coca-Cola, lo que es el Boulevard Las Torres, con un trayecto rumbo hacia el malecón de Altata, el cual vamos a tener pues una primer parada en la explanada de Altata, donde pues vamos a bailar, va a haber música. Luego de ahí tenemos una segunda parada en lo que es en el restaurante La Marina.
6: La caravana contempla una primera escala festiva en la explanada de Altata, para posteriormente trasladarse al restaurante La Marina de la Isla Cortés Nuevo Altata, donde serán recibidos con un cóctel de bienvenida, muestras de música tradicional y ofertas gastronómicas. El evento cuenta con el respaldo de patrocinadores oficiales como Mazda Culiacán y la agencia Yetur, los cuales dispondrán de unidades de apoyo técnico durante el trayecto para auxiliar a las conductoras en caso de imprevistos mecánicos o atascamientos en dunas y playas. Debido a la alta demanda y el interés de decenas de mujeres que no alcanzaron el registro, el comité organizador confirmó que ya se afinan los detalles para la tercera edición, la cual cambiará de escenario hacia las rutas de montaña en el pueblo mágico de Cozalá. Para llegar a la noticia informa Irene González.
0: Decirles que la Secretaría de Educación Pública y Cultura en Sinaloa pues ya prepara los protocolos para esta restricción del uso de los celulares y tecnología en este nuevo ciclo escolar. Así que vamos a escuchar.
1: La Secretaría de Educación Pública y Cultura inició los trabajos para establecer reglas y protocolos sobre el uso de teléfonos celulares y plataformas digitales en las escuelas de Sinaloa. con el objetivo de aprovechar estas herramientas con fines educativos sin que interfieran en el aprendizaje de los estudiantes. La titular de la dependencia, Glorimelda Félix Niebla, explicó que el tema forma parte de un diálogo nacional impulsado por el gobierno federal y que en Sinaloa se comenzará a trabajar con supervisores, jefes de sector y posteriormente con docentes frente a grupo. Indicó que uno de los principales objetivos será establecer reglas mínimas para el uso responsable de estas tecnologías, tomando en cuenta aspectos como la salud emocional y mental de niñas, niños y adolescentes.
9: Creo que tenemos que actuar con mucha responsabilidad y entender que hay que buscar un punto medio en donde sí podamos utilizar estas herramientas tecnológicas como una forma de acompañar la educación, más no de sustituir los aprendizajes de nuestras maestras y maestros.
1: Félix Niebla señaló que también se busca atender el problema de las distracciones que genera el uso de teléfonos celulares durante las clases, pues algunos docentes han manifestado que los estudiantes pierden concentración debido a estas herramientas. Explicó que la próxima semana, durante los cursos intensivos para maestros, se continuará con el análisis del tema para definir acciones y propuestas que puedan incorporarse al protocolo. La secretaria recordó que el Congreso local estableció un plazo de 120 días para que la autoridad educativa establezca los protocolos relacionados con el uso de teléfonos celulares y plataformas digitales en los planteles.
9: Bueno, yo creo que hay que atender el tema de la salud emocional, la salud mental, el uso responsable de las plataformas, el establecer reglas de supervisión, reglas de evaluación en el aspecto de los aprendizajes.
1: La CEPIC busca que las nuevas disposiciones permitan utilizar la tecnología como una herramienta de apoyo pedagógico, pero manteniendo la participación de los docentes y evitando que los dispositivos se conviertan en un distractor dentro de las aulas. Para Viva la Noticia, informa Claudia Araujo.
10: Regresamos a Viva la Noticia y está con usted y con nosotros, como le vengo comentando, el diputado federal Mario Zamora. Mario, qué gusto hablarte, muy buenos días.
11: Al contrario, Enrique, muchas gracias por la oportunidad, un gusto estar aquí en el estudio. No, hemos hecho varias entrevistas por teléfono, sí. Hasta que se me hizo, que gracias a Dios por estar acá y muchas gracias por esta oportunidad, muy buenos días a todos.
10: Debo decirle que no ha sido motivo de cualquier cosa, la agenda de Mario es una agenda muy apretada, y bueno, él está mucho en Ciudad de México y moviéndose por Sinaloa, y hoy afortunadamente la agenda permitió que estuviera aquí en el estudio. Mario, pues mucha actividad la que estás desarrollando, he visto algunas de las cosas que estás divulgando, de las gestiones que estás haciendo, de los encuentros que has tenido, y lo más reciente de tus encuentros y salidas es visitas a Harvard, reuniones con personas que están muy involucradas en Estados Unidos en los temas de la visualización del uso de algunas cosas, opiáceos, marihuana, etcétera, para temas medicinales, que es una causa que tú traes ya hace más de un año, si no es que dos. Inclusive como senador muchas veces te pronunciaste en tribuna de darle un giro a la utilización de algunos derivados de la marihuana, y que, te repito, no es algo que haya soltado, pero en esta fase estás otra vez muy activo. Estuviste en California también con universitarios. ¿Nos platicas, pues, esta etapa de tus actividades que estás desarrollando?
11: Muchas gracias, Enrique. Pues mira, efectivamente estuve 6 días, estuve primero en la ciudad de Nueva York, me invitaron a la cumbre latinoamericana de marketing político. Ahí nos tocó ser conferencista, una super experiencia. Y bueno, pues llama mucho la atención el tema de Sinaloa, ¿no? No cabe duda que pues hoy muy, muy en boga lo que sucedió en la elección. Había gente pues de distintos países. Le llamó mucho la atención a la gente de Ecuador, por ejemplo, que dicen que algo de lo que se vivió acá tienen temor que se viva allá. El caso es que tema interesante. Y también aproveché, estuve en la ONU. Efectivamente, quien da esta licencia, yo estoy hablando en particular, de manera muy específica, de la morfina medicinal, que es un producto legal en todo el mundo, tiene un mercado enorme, es una visión, pues digamos, 360 la que estamos haciendo ahora para Sinaloa. Hacía 2 meses y medio había estado en la ONU en Ginebra, que es el capítulo particular de este organismo que da estas licencias. Por darte una referencia, Turquía recibió esta licencia en 1965, Enrique. Tiene más de 26 plantas y exporta una gran cantidad de morfina medicinal al mundo, ¿no? Australia lo hizo posterior. En la ONU pues está la sede. En seguimiento a esa cita estuve ahí. Después estuve en la UNICEF. He metido una iniciativa que tiene que ver, pues en parte por lo que estamos viendo en Sinaloa, la cantidad de asesinatos, de desaparecidos. A veces hay un sector que nunca volteamos a ver, que son las niñas y los niños. Claro. Enrique, ¿no? En México hay más de 30,000 familias hoy revisadas, aptas para poder adoptar a una niña o un niño. Y pues es muy difícil en México. Y la verdad, como es un tema tan complicado, pues tú me conoces, me gusta tratar de hacer las cosas bien, y creo que no hay mejor referencia en el mundo en el cuidado de los infantes que la UNICEF. Y bueno, les gustó mi iniciativa, me hicieron algunas recomendaciones. Debo decir que para el tema de la adopción hay que partir siempre del principio del beneficio del niño.
10: Claro.
11: No de la familia, sino del niño o de la niña. Pero bueno, yo estoy convencido que es un tema, la familia es un tema fundamental en la construcción de tejido social, que hoy lo tenemos muy deteriorado. Entonces, en el buen ambiente de la familia ayuda. Después estuve en Washington, estuve con algunos legisladores, en particular con uno, Buddy Carter. El agente de Buddy Carter, él es de Georgia, del estado de Georgia, y es parte de la Comisión de Presupuesto, que es muy poderosa en el Congreso americano. Pero él tiene una particularidad: él en lo personal es dueño de una empresa farmacéutica importante, y le interesó mucho este tema de la producción de morfina legal en México. Entonces, pues pudimos compartir ahí muchas ideas. La verdad que sí me ayuda mucho el entender la visión que tienen en Estados Unidos, y sobre todo desde el Congreso, de este tema. Prácticamente muy entusiasmado. Me dice: oye, pues es algo que hay que hacer, me dijo, no le veo ningún tipo de debilidad a esta visión hemisférica, a bajar los costos, a modificar evidentemente la ley, a esta visión de que parte del dinero que se obtenga vaya a la prevención. Y la otra parte que poca gente sabe, pero pues tú sabes, tú sí lo sabes muy bien, en Sinaloa está una de las clínicas de rehabilitación más importante de México, aunque sí, es privada. Pero esto te podría permitir que Sinaloa, en una red estatal, con una metodología, pues se convierta también en una referencia en la parte no solo de la prevención, sino de quien ya padece esa circunstancia o esa enfermedad, como le quieran llamar, en la rehabilitación. O sea, una visión 360 donde no solamente, y donde Sinaloa, que ha tenido un estigma, pues le pueda dar la vuelta en la parte de sanar, de que la gente que hoy tiene dolor no lo tenga, de quien se pueda recuperar, de quien evite caer en estos temas. Y en Harvard estuve con la doctora Berta Madres. La doctora Berta, que por cierto grabó un video, ella conoce bien México. Ella, en la primera administración de Trump crea una comisión justamente por el alto consumo de opioides para ver qué hacían para bajar los opioides. Y resulta que Berta fue la única científica que formó parte de esa comisión. Estaban 5 gobernadores de los Estados Unidos ahí. Pues una mujer increíblemente respetada. Y bueno, yo le mandé mucha información, una reunión muy ejecutiva, ella llegó con sus notas, tocamos punto por punto, había 5 personas más en la mesa, pero me dice: oye, Mario, sé que te reuniste con Sarah Carter, pero entiendo que tu reunión fue muy breve, por lo que me dijiste, aunque has compartido. Si no tienes inconveniente, me permites marcarle, la conozco muy bien, tiene pues un gran reconocimiento a mi trabajo, y quiero pedirle que lo antes posible se reúna contigo. Creo que esto que tú me has mostrado, lo que me mandaste, lo que hemos platicado, no tiene tiempo que esperar. Yo sé, Enrique, que a veces dice: oye, son cosas que pueden tomar mucho tiempo. ¿Qué es eso? Pues sí. Yo te pregunto, ¿cuánto tiempo tomó el Tres Ríos aquí en Culiacán para se desarrollara? Y hoy es la base.
10: Más de 35 años.
11: ¿Cuánto tiempo tomó el puerto de Topolobampo para que se hiciera la idea de alguien? Y todavía tiene mucho por dar.
10: Mucho, mucho.
11: ¿Cuánto tiempo tomó la Marina Mazatlán? Y vela hoy, hay un antes y un después. Yo que estoy convencido, habrá gente que ya no, pues este está medio loco, lo que quiere hacer. A ver, así decían del inventor del teléfono, ¿no? Entonces, yo que te digo, yo estoy convencido que en Sinaloa no tenemos tiempo que perder.
10: Debo decirles una cosa,
11: y ¿no? Yo no me voy a detener.
10: Yo critico mucho al Mario en lo público y en lo privado. Le decía
11: mira, qué bueno.
10: A algunos compañeros, No, lo que te he dicho en lo privado lo digo en público. Sí, sí,
11: no.
10: Normalmente cuando nosotros vamos a la Ciudad de México, Mario es muy atento y nos invita a desayunar, a comer casi invariablemente. Comidas que casi, más bien, siempre se convierten en cena. En una plática de personas que se conocen, que se tienen confianza y son muy jaloneadas, pero muy productivas, al menos para mí. Y Mario, hace muchos años le preguntó: oye, Mario, ¿y tú a qué aspiras? A ser presidente de la República. Yo creo que esa visión no se lo ha quitado. Y mucha gente critica al Mario por eso y porque no lo conocen. Yo lo critico mucho, no voy a decir, ay, no, mi amigo, no. Sí es mi amigo, pero lo critico mucho, punto. No,
11: hay mucho respeto y hay cariño, al menos de mi parte.
10: Sí, sí, también de mi parte. Lo que sí es una realidad es que pues son visiones muy de avanzada y yo se lo he dicho al Mario. Y que, como bien dices, tienen que pasar algunos años para que se puedan consumar. Tengo la impresión que estas visitas, esta de Harvard, esta de otros lugares, tienen muchas proyecciones. La de California, que también me platicabas, que fue muy productiva, que nos quedó una plática pendiente, porque yo le digo un elemento que no lo voy a decir en público, se lo voy a decir como quedamos en esa plática que algún día tendremos, de los asegúnes de esto. Pero aquí la gran pregunta, y con todos estos insumos que me alimentas y que normalmente tú en tus redes desarrollas y en las pláticas de WhatsApp, que también son muy jaloneadas, me has dicho, en este escenario, ¿estás construyendo tú una iniciativa o retomar lo que ya está, pues ahora sí que en la congeladora, de un tema que se le han dado entres, que es el tema del uso, ¿no?, de lo que es las particularidades productivas que tiene la marihuana para desarrollos medicinales, de explotación de muchas otras cosas, y esta nueva variante? Esto que dice de Turquía es muy relevante. En el mundo de la actividad ilícita, Turquía mucho tiempo ha tenido mucha prevalencia, pero Afganistán y México se compiten por la producción más relevante de goma de opio. El lugar que más rendimiento tiene en el planeta de goma de opio es la goma de opio que se siembra en San Ignacio, Sinaloa. Hay quienes dicen que un grupo que predominó por allá desarrolló y sí se hizo. Otros dicen que es la altura, otros dicen que es el clima, otros dicen que son todas estas combinaciones. Y bueno, Sinaloa y Guerrero, en el tema de la goma de opio, son los non plus ultra, inclusive muchos años superiores a Afganistán. Mucho de los talibanes por años se han alimentado de la exportación de droga de goma de opio en ese país. Una de las cosas más difíciles para los Estados Unidos ha sido el tema de los opiáceos consumidos ilegalmente. De hecho, hay una condición que alguna vez se tomó, que es hora que no la pueden determinar porque es muy consumible. Hoy sucede lo mismo con el fentanilo, pero esa es otra historia. Y la pregunta sería, mi querido Mario, si hay un ejercicio en tu función, en tu responsabilidad, de impulsar esto desde reformas, desde esto mismo que has hecho allá, lo he visto que lo has hecho inclusive con la Secretaría de Economía, me lo has platicado, etcétera, oficial y extraoficialmente. Pero la pregunta para mí muy relevante sería esa. Pero vamos a una pausa y me la contestas, ¿te parece?
11: Claro que sí, por supuesto.
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Son las 8 con 5 minutos. 30 grados centígrados.

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Taco, muy buenos días. Aquí dándote los buenos días, saludándote a ti y a toda tu audiencia. Oye, para acá para la costa, tuvo un accidente y la neta está saturado. Está saturado, está muy lleno y pues que para que le saquen la vuelta lo que todavía pueden. Por barrancos, por Chulavista.

0: dándole buenos días, saludándote a ti y a toda tu audiencia. Oye, para acá para la costa, hice un accidente y la neta está saturado. Está saturado, está muy lleno y tuve que, para que le saquen la vuelta lo que todavía pueden, por barrancos, por Chulavista.
1: Bueno, pues ahí está, así, así entramos, así arrancamos este viernes. Viernes 21 de agosto desde Culiacán, Sinaloa, para el universo a través de la mejor 104.1. Es informe de compadre César, perdón, de mi compadre Francisco. Están pegaditos, me mandan un mensaje juntos. Compadre Francisco, que está saturada la costerita por ese accidente que hubo. No me dijo el sentido, ¿no? ¿En qué sentido? Pero bueno, ahí en la costerita, si alguien puede prevenirlo, adelante. Estamos iniciando, estamos arrancando, recibiendo su WhatsApp 6674-184282. Ayer me regañaron porque no me presenté. Hola, señoras y señores, soy Víctor Sosa, el Bitoco del Coronel Sinaloa, el pueblo más hermoso del universo, hijo de un polo, doña Nena, a sus órdenes. Adquirido por Promomedios hace 20 años. ¡Ingato! ¡Alquilado! Oye, Oscar, ya, ¿no? Ya, ya me toca. Ya soy accionista, ¿o qué? ¿Quién será? Yo creo que el más longevo aquí en Promomedios es Leo Soto, ¿ah? Leo, en Promomedios, Leo Soto, Jorge Ramos, Gianelli, Mali, y ahí se van desglosando. Paquita, Paquita, la más longeva aquí, compadre, Paquita. Es cierto, Paquita. Bueno, pues ahí estamos, ya somos parte de la family. Aquí estamos arremangando macizo, muchas gracias por estar con nosotros. 6674-184282, sigan mandando su mensaje. Ahorita vamos a estar ahí pendientes. ¿Saben qué? Hoy se me antojan, y como todos los días, ¿qué creen? Amanecí con un antojo feroz, ¿eh? Con un antojo feroz amanecí de chevos, compa. ¡Ay, qué raro el vino! No, es que algo le están poniendo. Tengo que descubrirlo. Tengo que checar. Cada mordida que le doy ahí a un taco de chevos, trato de checar que, a ver si me imagino la receta, güey. Ahí la llevo, la escribo. Ah, lleva esto. Llevo un escrito, así como cuando alguien quiere abrir una caja fuerte y tiene como un micrófono o un estetoscopio pegado a la caja fuerte y le da vueltas a la perilla y clic. Ah, anota el número 30. Así estoy yo. Anótale, ajo. Ahí me la llevo, ¿no? Ya casi saco la receta, compadre. Pero el tema que yo también soy accionista en chevos, entonces pues es la misma, ¿no? Al final de cuentas. Vámonos, hombre, a chevos, es viernes, es fin de semana. Vamos a vivirlo un poco diferente. Sigan mandando su WhatsApp, ahorita los voy a poner todos. La Caramelo Chula, ahí a Roxana le mando un abrazo. La Caramelo ya regresó a trabajar, ya está con nosotros. Nosotros estamos ya en los preparativos finales del Gánatelos Bailando, donde te puedes ganar 104 mil pesos, recuerda. Y es nada más de estar brincando, saltando, bailando y aguantando. No más eso, oiga. El que más aguante, se los lleva. 66, bueno, ahorita checo, ¿no? Sí, todavía hay inscripciones. Ya le iba a dar el WhatsApp, pero ahorita checo si hay aún inscripciones en el lo que es el Gánatelos Bailando, que está patrocinado por proveedora de filtros Jaime Guerrero Andrade, también por 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Voy a ir y venir, ahorita voy con el tráfico y con el clima, porque pues nos informan allá un accidente en la costerita y todo está prácticamente saturado de vehículos. Vamos a ver ahorita, ¿no? El compadre Alfredo dejó a Julián y agarró al Edén. Tonto el plebe, ¿no? Ahora es con esos dos chicos que se llama Recuerdos en Común. Está muy bonita, muy padre la rola, muy fresca. Ahí les va.

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4: Y todo como me acaban de decir que por los dos lados está igual. Ahora sí, por los dos lados. Por los dos lados está igual, Vitoco.
5: Les explico esta situación de la costerita. Son las 8 de la mañana con 20 minutos. Hace la hora que reportaban un accidente mortal ahí en la costerita, de tal vez sea este. Entonces, si están haciendo las diligencias, ya saben que se tarda todo ese tema, el tema de levantamiento de datos, personas y todo, porque hubo fallecidos. Entonces, probablemente todo eso que están viviendo en la costerita, pues sea por el tema de las diligencias. Estaba checando en vivo la noticia, las fotografías del vehículo que quedó muy mal y que hubo víctimas, ¿no? Mortales, no sé si sean tres. Entonces, probablemente estemos hablando del mismo, mi compadre Francisco, y pues todo eso está llevando pues un tema pues fuerte, ¿no? Bueno, 5 personas que viajaban, dicen, esta camioneta chocó por alcance contra un vehículo de carga. No sé si el chofer se quedaría dormido. La fuerza del impacto provocó que la camioneta pues saliera a la carretera y quedara completamente destrozada. Pues ahí está, él quedó arriba ahí. Bueno, pues fue la mañana. Está tremendo el accidente. Creo que es el mismo. Si estamos hablando de que hay pues toda esta situación ahí, pues quiere decir que es el mismo, ¿no? Entonces, tome sus precauciones y usted puede sacar en la vuelta a la costerita, que es una vía muy rápida y algo que ayuda mucho a dar la vuelta a la ciudad en pocos minutos. En esta ocasión no es buena opción. En esta ocasión no es la opción, ¿sale? Parece que estamos hablando de lo mismo, Francisco. Entonces, los dos carriles se van a saturar. Están haciendo maniobras, diligencias, pues, que se hacen después de un accidente y más de este nivel, un accidente que deja personas sin vida. Ahí está más o menos la información. Micho nos da la información también de lo que es el tráfico en la ciudad capital. Adelante, Micho, porfis.
6: Buenos días, compa Vitoco. Dios te bendiga y te proteja el día de hoy, señorón. Así mismo el tráfico, pues, el pan de cada día aquí por el Ola Beltrán. Y en la salida de la conquista para tomar la supercarretera Culiacán-Culiacancito. Lento el tráfico y muy lento. En el crucero de Calle del Universo y Rolando Arjona, estaba solo allí, capa, como día de campo. En el semáforo de Plaza Carolina, México 15, estaba un poquito cargado el tráfico, pero fluido. Aquí en a la altura del Estadio de los Dorados, poco carro y fluido el tráfico. Así mismo por el Boulevard Universitario, fluido el tráfico, Vitoco.
5: ¿Hola?
6: Es todo, Joaquín. Un saludo ahí para la Chiqui Baby de Maxilana, por favor.
5: Oye, Mincho, nada que ver con ayer, ¿no? Ayer nos reportaba Fermín que estaba horrible el tráfico en la ciudad capital. Ahora ya diferente. Es que de repente pasan algunas circunstancias, ¿no? Bueno, ahí está más o menos lo que nos reportan del tráfico. Me voy al clima porque, para variar un poco, hará un calorón el día de hoy. El termómetro marcará los 40, 41 grados centígrados, más la sensación térmica será de arriba de 44 grados hasta 46 grados centígrados. Sentirá usted que se está quemando, compadre. ¡Ay, Dios santo! La probabilidad de tormentas eléctricas en la tarde-noche aumenta a un 40%, no ha aumentado lo suficiente, pero para el día de mañana sábado y el día domingo sí se incrementa la probabilidad ya de unas lluvias fuertes. Pues es que toda la semana hizo mucho calor, hizo muchísimo calor, nada más el lunes, ¿no? El lunes nos dio oportunidad ahí como un clima diferente después del tormentón que cayese.

0: El martes. El martes. Yo empecé la semana el martes, perdónenme. El lunes por ahí nos daba la oportunidad de esa llovidota que cayó. Pues ya el martes amanecería un poquito diferente el clima. Pero yo lo que fue ya miércoles, jueves. Y ahora será un mucho calor en Culiacán, Sinaloa, México. Ahí está la oportunidad de probabilidad de lluvias para el día de mañana. Ahí la están marcando durante la madrugada y durante el día. Vamos a ver qué pasa por ese calorón. 46 grados centígrados la sensación térmica para hoy. Les digo el horario para que se tomen sus precauciones, de las 10 de la mañana hasta las 3 de la tarde. 4, 5, no. Es tremendo el calor por la humedad que hay. Entonces 40, 41 grados marcará el termómetro, con más la sensación térmica por la humedad que tenemos. Cuídese, tome sus precauciones, un buen sombrero, camisa manga larga, agua al por mayor. Y es que sientes tú que no tomas agua. Andas trabajando, haciendo algo y el agua, el suero, el refresco, las heladias que te tomes, sientes que te las juntas, compadre. Yo le digo, necesitamos traer dos camisas, siempre extras. Era una o era dos. Dice mi compa Chuy Camisas, pero le dicen así, va, que él se cambia 5 veces en el día. Es que te bañas en sudor. Es demasiado. Yo uso playera siempre abajo de la camisa, ¿no? La empapas y órale, a cambiarte. Es algo tremendo. Hijo de la mañana. Bueno, pero en fin, vamos a ir avanzando con los WhatsApp nada más para darle para adelante a esa situación. Bendito día, ¿cómo amaneció? Espero que bien. Salud, doña Norma Angulo. Amanecimos muy bien. Gracias al Creador. Yo igual y se amanecí bien. Saludo, gracias a Dios que nos presta vida, dice. Muchos saludos a doña Rosa Aragón, a Marta, a toda la radio. Y a los radio escucha. Un aplauso. Doña Norma Angulo de Rodilla de Oro, siempre bien amable, ¿no? Mande, Juanchilo, no te aguanto.
1: Compa Bitoco, no te aguanto, compa Bitoco. ¿Cómo amaneció, señorón? Dios me lo bendiga, compa Bitoco. Que tenga un bonito día y un bonito viernes y fin de semana, señor. Un abrazo, su amigo Juanito Loma Linda. Está haciendo mucho calor, compa Bitoco. Afirma. Mucha calor. Santo Dios. Y mil bendiciones, compa Bitoco, a toda la audiencia, a todas las voces. Bonito día, muchachones, muchachonas. Su amigo Juanito Loma Linda, le mando un abrazo, mil bendiciones. Cuídense mucho y que tengan un bonito día y un lindo fin. Vamos a darle, gracias.
0: Vamos a aprovechar un poquito para decirles el tema que se está viviendo de este calor extremo y en algunas partes lluvias y en otras sequías y calor en Europa, calor en países que nunca había hecho calor, aunque tenían muchos años, la gente no recuerda cuándo había hecho calor, es debido al Super Niño. El Niño, según los expertos, ya es un 100% que estará impactando, ¿no?, a todo, prácticamente en muchas partes. Increíblemente aquí en Sinaloa, un ejemplo, en México, muchas partes de nuestro México hay bastante lluvia. Ha sido lluvias muy copiosas, pero en otros países no ha llovido. Están en sequía y van para sequía extrema. Lo que el análisis está arrojando y dicho por meteorólogos de esos países, no de México, sino de países de Nicaragua, no sé si alcance Colombia, bueno, varios países están diciendo que el año próximo estaría alcanzando la superficie terrestre la misma temperatura que se alcanza en el mar, que son temperaturas muy altas, ¿no? Por eso la mayoría de las veces se forman los huracanes y ciclones dentro del mar, ¿no? Ahí están todas las condiciones, vientos cálidos, todo. Bueno, están súper preocupados en otros países por este tema del Niño. Los expertos dicen que es un 100% ya. Aquí en México lo que ha provocado son lluvias, cosa que ya nos había pasado, que 3 años en Sinaloa no habíamos tenido lluvias así constantes, o al menos en la mayoría de las zonas, sino que, ya llovió y acá no, y así. Ahora está lloviendo todo el estado, ¿no? Prácticamente, tanto Sierra como Costa y gran parte de Durango. Pues hay países que no ha caído una gota de agua y estamos en pleno agosto. Estarían esperando ellos una lluvia por allá en octubre, imagínense. Está tremendo. Entonces, lo que a algunos va a beneficiar, en otros países va a afectar. porque ese es el efecto del niño. Es algo tremendo. En algunas partes sequía extrema y en otras lluvias de más. Y es el efecto que estamos pasando. Se notó desde el ciclo pasado, el calor que se venía provocando era efecto precisamente de esta palabra que empezaron a usar, que se decía super niño. Último mes, dos meses, no lo he escuchado en Sinaloa, no he escuchado que los meteorólogos de México lo estén mencionando, a lo mejor no he visto las páginas correctas, pero sí en otros países que están súper preocupados porque no les ha llovido. Entonces es un efecto tremendo lo que está causando en la naturaleza el super niño, ¿no? Es algo fuertísimo, y las temperaturas están ahí, 46 grados centígrados en Culiacán de sensación térmica, imagínese usted. En Europa usando abanicos, o sea que no conocen los abanicos allá, no conocen el aire acondicionado, pues lo tienen que estar utilizando y andan espantados. Países sin que haya llovido una gota de agua o muy poco, o en zonas sí, en zonas no. Bueno, ¿qué viene para esos países? Una crisis alimentaria o alimenticia. Por el tema de los cultivos, pasaban los videos de los cultivos prácticamente secos, prácticamente ya sin posibilidades, aunque lloviese, de recuperarse. Y en otras partes, pues abriría una oportunidad, ¿no? Una oportunidad de que allá te doy, pero acá te quito. Es el tipo de la naturaleza. Entonces, pues ahí está, ¿no? ¿Por qué? Porque decimos, ay, cómo hace calor. Son estos efectos. Duraría, según, ¿no?, los expertos, estaríamos hablando de un octubre, noviembre lluvioso. Diciembre, enero, hasta febrero, según los que saben. Yo nada más lo digo, la información que he estado escuchando y viendo aquí en el Morning Show. Me estaba esperando para comentarlo, porque hace meses se comentaba, se decía por Protección Civil, y dejaron de decirlo. Voy y vengo, Caramelo, ahorita pongo tu audio. Francisco, ahorita hacemos lo que vamos a hacer, compa. Sin miedo al éxito. Ahorita lo hacemos, Francisco. Sale, tengo que irme, compadre.

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30: 32 grados centígrados.
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1: Vamos a avanzar con sus saluditos, muchas gracias. A ver, Caramelo, ¿qué onda contigo? ¿Qué se te ofrece, viejón, hombre?
2: Quiero mandar saludos a mi compañera Roxana, a mi hija Lenny Vanessa, a Sofía, a Luisito, a Luisito, a mi yerno chulo precioso, que yo me lo cuide donde ande, también a mi tía, a mis primos, a mi sobrino, a mis hermanas, a mi hermana Alma Guadalupe, que trabaja en la horrera, y a mi sobrina Sheila y Michelle, que trabaja en la horrera de cajera, y está muy guapa mi sobrinita, igual que mi hija, las dos, guapas las dos, y para mi nieta, hermosa, también, y para mi nieto hermoso también. Y para mi sobrino Ernesto también un saludo para él también. Y para Eduardito también, para mi Eduardo. Y para todos. Y para mis admiradores, para Juanito Nomalinda, el Chaita del 10, la gente de Perico, el José Variaguato también un saludo. Y un saludo para mi Jorge Ramos. Y para el Jorjito, para mi caso hermoso, y para el mami, caso hermoso, para Bizcocho, para Gordi, y para todos de ahí de la radio, y para ti, Bitoco Sosa Soballo, y para mis admiradores, y para Raúl que trabaja del sindicato, también saludo, que es mi novio, y también. Y de parte para ti, Bitoco Sosa Soballo, te estoy marcando, Bitoco Sosa Soballo, y no me contestaste el teléfono.
3: Gracias. Buenos días, compa Bitoco. Aquí saludándolo a la plebada, doctor Frío. Que tengan un excelente viernesukis. Saludos para todos los que escuchan.
1: Saludos al compa Chuy Mesa y por supuesto a la Tanús que andan con todo. Ahí le va, señor. Ahí le va para que lo grabe mi Francisco. Un saludote. A ellos les gusta mucho grabar los saludos que uno le da aquí en la mejor 104.1 y los mandan a los grupos. Dice por acá, Bitoco, quiero un saludo para el compa Chore, el compa Mateo y el compa Mono. El Rosario. Y el hermano, el 14. Y para las Chiquis Babies, las coordinadoras, Yadira también, para Cindia, la mera mena, dice, vámonos, de los taxis amarillos. Saludos a todos los taxis amarillos. Ahí leí pausadón porque medio le entendí, medio no le entendía, ¿no? Saludos a todos ahí. Yo creo que yo soy el que ando medio ciagatón. Ni modo, ¿verdad? Así, los años no pasan en balde, oiga. Pasan y no perdonan.

0: 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Son las 8:57.
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7: 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Son las 9:04. 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
1: 9:11, vamos a avanzar. ¿Qué se celebra un día como hoy, 21 de agosto, de otras fechas? Es el Día Internacional de la Conmemoración y Homenaje a las Víctimas del Terrorismo, establecido por la Organización de las Naciones Unidas. Y dicen que es por el tema de que en 1940 muere en la Ciudad de México el líder revolucionario ruso León Trotsky, un día después de ser atacado en Coyoacán. Se establece el Día Internacional de la Conmemoración y Homenaje a las Víctimas del Terrorismo. Día Nacional del Trabajo Social. Ah, todas las trabajadoras sociales. Aquí en México se reconoce el valor de estos profesionales en las comunidades y sobre todo en todos los sectores públicos. El trabajo social es muy, muy importante, ¿no? Es la guía prácticamente de muchos de nosotros hacer las cosas dentro de una institución, inclusive en los hospitales es súper, súper, no, importante. Muchas gracias a todos, rapidísimo con las mañanitas, no hay más. Bueno, pues es día de San Pío. San Pío décimo sería, ¿no? San Pío y la, no ponen el número 10. San Pío 10, hoy viernes 21. Felicidades a todos los píos. Al profe Pío le mandamos un buen abrazo, un buen saludo. Pues no sé si me está escuchando, ya sí me estaba escuchando. Y le ponemos las mañanitas un poco atrasadas, pero se las mandamos con mucho cariño hasta Denver, Colorado. Al buen Tony Ceja, de parte del compa Gaby Quintero, el compadre Monito. Fuerte abrazo a todos ahí. Ahí estamos al tiro. A ver, compadre, no salió. Saludos con cariño. Ahí estamos, ya nos está escuchando. Dice, saludos hasta Denver, Colorado. Ayer cumplió años el buen Tony Ceja. Allá anda esperando viaje. Saludos a toda la gente que se dedica al tema de los trailers. Se ha hecho choferes de trailers, traslados y más. Y todo eso que son internacionales, ¿no? Saludos, mi Tony. Échale ganas, de parte del Monito acá desde Culiacán, Sinaloa. Te saluda. El día de ayer ya nos mandó el mensaje tardecito, pero pues hoy te felicitamos atrasados. Puedes felicitarte todos los días, no hay problema. No hay bronca, mi Tony. Échele ganas. Buen viaje allá en Denver, Colorado. Mucha suerte de parte de tu camarada, el Monito. Acá nomás desde Culichi, compa. Ahí estamos pendientones, ¿no? ¿Quién más nos solicita saludos? Vámonos, nadie. Vámonos, recio. Vamos a checar los WhatsApp para avanzarle, porque hay una entrevista pactada. Ojalá y si vengan. Ahorita vamos a checar qué onda, ¿no? No he visto al equipo de producción, ya son las 9 de la mañana con 15 minutos, a ver qué rollo. Mi Juanchilo, de nuevo, ¿qué pasó, compadre? Ah, mira qué buenas fotos nos mandaste, ¿eh?
2: Compa Bitoco, no te aguanto, ahí le mando unos videitos. Mire, salió otro como el que usted quiere, compa Bitoco. Salió otro, compa Bitoco. Chula. Ahí humildemente, mire, practicando
1: chula.
2: Aplicando el proceso que humildemente desarrollamos, trabajamos y diseñamos. Y pues ya ves, salió otro ahí como el que quiere, compa Bitoco. Ahí estamos a la orden. Bendiciones, compa Bitoco. Un abrazo. ¿Qué le parece? No. Gracias. Dios me lo bendiga. Vamos a darle.
1: Ahí.
2: Vamos.
1: Ahí la llevo. Ya le agarré una alcancía, mi compadre, para estarle echando. Es que son de acero inoxidable y no es barato. Y no, qué perro que le quedó, compadre. Esa freidora. No, mi Juanchilo. Ese vale la pena, compadre. Dímelo. Unos 3 años. Qué perrón le quedó a ese, compadre. Un fuerte abrazo. Mándeme, Mincho, de nuevo. ¿Qué onda? ¿Qué está pasando?
3: Le choco. Ahí para informarte, señorón. Ahí para que la gente que vaya a circular por el Boulevard Madero.
1: Hey. ¿Qué pasó?
3: Entre la Escuela Blanca.
1: La Escuelita Blanca.
3: Y adelante de la alcantarilla. Anda la gente de Parques y Jardines ahí embelleciendo el camellón, pero sin protección. Como que los conos se les olvidaron. Ahí para que la gente que vaya a circular por aquí lo haga con precaución y no se vaya a embarcar.
1: Hombre.
3: Porque al rato te lo cobran como si hablaran en inglés. Mira, y con risa.
1: ¿Cómo le pone usted emoción, Mincho, la neta? Saludos, ahí estamos pendientones. María de las Cucas, un fuerte abrazo, buenos días, salud para usted, para Inocencio, el señor Jorge Ramos y todas las redescuchas, dice Marillita, cómo no, gracias.
4: ¿Qué pasó, compadre?
5: Qué rollo, compa Bitoco.
1: Bandy.
5: Vámonos, vámonos.
1: Viernes.
5: Cortar unas calabacitas y unos pepinos ahorita ahí en la veguita. Ah, bueno, vámonos, compa Bitoco. Vámonos para el PU.
1: Ay, compadre, no toré. Yo fui ayer.
6: ¿Qué dice como Bitoco? ¿Qué dice como Bitoco? Ánimo, ánimo, buenos días. Fierro, saludote, viejo. Aquí echando un taquito, aquí nos parqueamos en un arbolón, viejo. Qué bárbaro, está muy grosero esto. Ánimo, ánimo. Fierro, fly. Excelente fin de semana, compa Bitoco. Fierro, fierro. Saludos a toda la clica.
1: 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Un día nos preguntaron los militares, ¿y qué traen? Hambre, le dije. No, dijo, los Chevos. Lleva las tortillas incluidas, la salsa verde, la salsa roja, cebolla enchilosa, limones, guacamole, oiga. Y pues lo que usted pida, le dije, de carnitas. Bueno, pues, es que me vieron que traía una tarjeta de Chevos. Traía la camisa de la radio, pues me preguntaron, ¿qué podemos comer aquí? Pues Chevos, oiga, le dije, ahí somos accionistas. Ay, no sé qué le estará poniendo Chevos, qué buena está. Qué buenas están.
7: Amigo Bitoco, feliz viernesuki, y recuerde, vámonos a Chevos, saludos.
1: No le digo, todo el mundo quiere ir a Chevos.
8: Bitoco, buenos días, ¿cómo está el viejo? Saludos a toda la gente del Valle.

0: En la pura plazuelita, en el corredor fotográfico, allá en las letras, ahí, no hombre, qué chulada de pueblo, no, y dime, casi nos llueve para allá. Gracias Rafael, gracias por esa imagen que nos acabas de mandar, compadre. Miguel, ¿qué onda, güey? Me va a decir pelón, seguro.
1: No, pelón.
0: ¿Era qué dijo? No, pelón, lo único.
1: No, pelón.
0: No se te oye nada, ya te dije que le cambies de radio, güey. Vamos a ser felices a muchos con estas rolas de Chalino Sánchez. Arriba, Doña Lete, allá en altura del sur. ¿Qué la care, Doña Lete? ¿Qué la care? Y las nieves de enero, aunque estemos en agosto.

0: 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Son las 9 con 27 minutos.
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0: Y de nueva cuenta, a lo mejor, muchas gracias.
1: Los ODS.
0: Ánimo. Un abrazo.
2: Ahí le va, compa José. José. Compadre José, son. ¿Quiere la del tamarindo 1, 2 y 3? Se la ponemos con gusto aquí nomás en la mejor. ¡Ánimo! ¡Vamos, recio!

0: con 49 minutos. Estamos esperando desde hace ratito que llegara, pero la fama, así es la fama, ¿no? Las fotografías, el tema de que si lo dejaban pasar o no, o que si decía el sí o el no, el sí, para que se estacionara otra persona aquí a una cuadra. Los sinaloenses entienden. Saludos a todas y a todos, muchas gracias. Ya escucharon una risita más para que adivinen a quién tengo en cabina. ¿Cómo es? Alex el famoso.
1: Ya llegó Santa Claus.
0: Muy buenos días, John. Gimme Five, bro. John Milton con nosotros aquí en entrevista de La Mejor 104.1. Y pues una de sus sedes preferidas, o de las sedes que cada año le gusta trabajar y estar, es Culiacán. Buenos días, ¿cómo estás?
1: Muy contento, muchas gracias a mis amigos de 104.1, La Mejor. Aquí nomás, esta no es la Parada Morning Show, ¿verdad?
0: No.
1: Deberíamos de tener aquí La Parada Morning Show.
0: Casi. Nomás le buscan poquito y sí se hace. Nomás le mueven. Vamos aquí, gusto en saludarte. Pues una mañana de viernes. ¿Qué nos traes a los culiacanenses? ¿Ya arrancaste tus shows en Culiacán? ¿Qué información nos tienes, John?
1: Empezamos el día de ayer con una presentación de Hipnosis de talla internacional. ¿Por qué? Porque vengo llegando de una gira, se llama International World Tour USA 2026. ¿Qué significa esto? El Tour Internacional de los Estados Unidos de Norteamérica 2026. Visitamos 15 ciudades en menos de 20 días. Entre ellas estuvimos en Los Ángeles, California. Visitamos Salinas, California. Fuimos a San Diego. Nos fuimos a Houston, Arizona. Houston, Texas. Estuvimos en Phoenix, Tucson, Arizona. Houston, Texas. Dallas, Texas, Arlington, Texas, y regresamos a Guadalajara durante 13 noches. Tuvimos 10 sold out nights.
0: Ahí nomás. Oye, no nos presumas que tú te hiciste en visa, ¿no?
1: Esas no escenitas de celos no nos van a llevar a ningún lado,
0: No lo digo por la mía, lo digo por la
1: El punto es, yo vengo llegando y pudiendo estar en cualquier otra parte del planeta Tierra.
0: ¿Qué dijiste? Voy a publicar.
1: Decido estar con la gente sinaloense.
0: Eso.
1: Porque yo creo que el evento de John Milton genera risa, diversión, entretenimiento y aparte una mejoría de salud mental. Entonces, pudiendo estar en cualquier parte del mundo, literal, decido estar aquí haciendo esto. Farmeando aura.
0: ¿Para qué?
1: Farmeando aura.
0: A ver, ¿nos traes algo nuevo ahora o qué?
1: Explíquele, por
0: no,
1: favor.
0: No, no, no. Pues, farmear. Es que a lo mejor lo entiendo yo por parte del auditorio, ¿no?
1: El farmear aura, de acuerdo a lo que dice.
0: Saludos
1: los jóvenes,
0: a Enrique Torres, que tampoco
1: entendió. Que no entendió. No, Enrique Torres no, es una persona de los 95 años en adelante, no entendería. ¿Qué es farmear aura?
0: Ajá.
1: Son aquellos que son jóvenes, que les gustan los videojuegos. El farmear es vas creando y generando puntos en tu historial de tu videojuego. Pero el aura es aquellos movimientos especiales de aquellos, no sé, personajes de videojuegos, hacen que tú te vayas creciendo. Y entonces estoy farmeando ahora porque estamos llegando a la ciudad de Culiacán, Sinaloa, donde el público siempre me da esa bienvenida tan llena de calor humano como cada año lo hacemos.
0: Excelente, pues que siga farmeando. ¿Qué lugar? ¿El de siempre? ¿Horarios?
1: Teatro Pablo de Villavicencio. Acoplándonos a los horarios de la ciudad, estamos a las 7 de la tarde, de 7 a 9 de la noche, con un evento de hipnosis de talla internacional. Habrá risa, habrá entretenimiento, pero sobre todo habrá hipnotismo de verdad.
0: Una sola función,
1: Y ahora viene la típica, ¿no? Si yo me meto en mis redes sociales, no va a faltar aquel hater.
0: Ajá.
1: Yo lo llamo el John Milton Lover de Closet. Que dicen, no es cierto, es puro show, se hacen los dormidos.
0: Pero ahí están, ¿no?
1: Y resulta que tendré que decirles, no, compadrito, te equivocates de persona, porque esto sí es hipnotismo de verdad. ¿Y cómo puedo demostrarlo? Ya hemos hablado muchas veces caso de Guiñac, de Brincosieras, de Edwin Luna,
0: grupo firme.
1: Edwin Cass. Estamos hablando de hoy, de los nuevos, que dicen, oye, pues, sí es cierto, en vez de que yo les platique. Producción, muéstreme imagen. Adelante.
0: ¿Qué vamos a poner ahí?
2: Señoras y señores, este combate es de 3 rounds de 2 minutos.
3: Y la pelea estelar de la Musa Mistral y también de Carrera Ruiz.
2: La musa, Marcela.
4: Fue una preparación integral, completa, física, mental, emocional. Y bueno, la parte mental estuvo a cargo del señor Gilmington. Y pues aquí están los resultados. Aquí estamos, muchas gracias. Gracias, gracias, gracias, gracias, gracias por el tiempo, por la confianza y por estar.
0: Una prueba más, una prueba viviente más, ¿no?
1: Una prueba más de que esto siempre fue hipnotismo, de verdad. Y la gente me dice, entonces sí es neta. Sí, siempre fue neta.
0: Entonces, John Milton, aparte de los shows, de todo lo que puedes hacer grupalmente, ¿no? Con, uh-huh, con la gente, ¿serías como un coach personal?
1: Vamos a entenderlo como va. Si a mí me preguntan, ajá, la hipnosis no es un show. Ayer me lo dijeron en la rueda de prensa. Dice, oye, yo he visto a tal persona que aquí venía antes mucho. En algún momento vi al señor Taurus do Brasil con el show. Dije, espéreme, ese es el punto medular. Nunca fue un show. Siempre fue una hipnosis profunda en el caso de Taurus do Brasil y John Milton. Pero hay una parte donde hay una comedia involuntaria, una comedia incidental. ¿Por qué? Porque la profundidad del estado hipnótico es tan honda que la gente se quita la máscara social. Claro. Y en ese momento se presenta una comedia involuntaria.
0: Okay, entonces, pero la cambiamos de hecho a comedia.
1: Yo lo llamaría una presentación de hipnosis.
0: Así, donde, así de sencillo.
1: Así de fácil. Donde
0: abordamos... Bueno, aparte de la presentación de hipnosis, entonces también podría, te conviertes en coach de este tipo de personajes.
1: Entrenador mental. Ajá. Vamos a verlo facilito. Cuando se hipnotiza André Pierre Gignac,
0: sí,
1: me dicen, oiga, él me dice a mí, buenas noches, bonne nuit, monsieur, ¿tú me vas a dormir? Y dije, no, ¿pero cómo? ¿Tú no duermes?
0: No, soy de hace pan.
1: Dije, no, yo no duermo. Bueno, sí lo hago todas las noches, pero yo no duermo a gente, a toda. Y si la cama está rica, mejor aún. Entonces, ¿cómo? Si usted quiere ser hipnotizado, usted tiene que seguir un proceso. ¿Cuál es? Número uno, vas a confiar. Pero confiar es no pensar, ¿y si me duermo y esto es malo?
0: Híjole.
1: ¿Y si me duermo y no me despierto? ¿Y si me duermo y salgo del closet? Pues ya salgan, ya van tarde, ya nadie le interesa.
0: Hágaselo dormido.
1: Pues todo el mundo sabe, lo único que se hace loco es usted. Ya salga, por amor de Dios. Saludos al muchacho que está allá atrás.
0: Para que sean felices, ¿verdad?
1: Ya, hombre, ya, next a lo que sigue.
0: ¿Y qué tiene? ¿Y qué tiene?
1: Bueno, número uno, confío. Dos, yo me voy a concentrar, pero yo no es John Milton. Soy yo Juan, yo Pedro, yo Lupe, yo quien sea. Si yo lo hago bien, me concentro. Hay fenómeno de hipnosis. Y tres, lo que hace diferente a mi proceso de hipnosis de todas las otras formas de hacer hipnosis del planeta Tierra es, le voy a pedir al paciente que genere una respiración. ¿Respira bien? Hay una reacción bioquímica que se presenta y es ahí donde entra la hipnosis de John Milton. Una hipnosis tan profunda que la persona ¡poc!, pierde la conciencia y aflora el verdadero yo. Y ahí es donde estoy, programando mensajes de, oye, por ejemplo, para mí este mensaje es fascinante, ¿no? Paciente hipnotizado para demostrar que esto es de verdad y que no es solamente un show de comedia. ¿Sí conoce lo que es Badabun?
0: Sí, claro.
1: Felipe Rangel de Badabun se hipnotiza. Aquí están las imágenes.
0: Ahí lo estamos mirando.
1: Describa, por favor.
0: Totalmente hipnotizado, como dormido. Le ponen una aguja en su mano. ¿No la siente?
1: Ahí está la imagen.
0: Le atraviesa la mano la aguja. Es una aguja gigante, ¿no? Como eso para meter los espermas. ¿Y no?
1: ¿Para meter los qué?
0: Pues no le ponen una. Cuando hacen la inseminación artificial es una mega.
1: Ah, no, a mí no me han inseminado artificialmente. No, no le sé decir.
0: Ah, yo creo que dije, la agarró del closet.
1: ¿Qué anda haciendo con su tiempo libre? No,
0: compadre, viendo videos.
1: Ah,
0: de,
1: bueno.
0: De inseminación artificial.
1: ¿De raquia?
0: Prácticamente le atraviesa la mano.
1: Persona hipnotizada, le dije, ¿tienes anestesia en la mano? Clavamos sí. Mano. Y aquí le digo, okay. Hay anestesia en la boca, ¿y qué pasa?
0: No siente el rostro.
1: ¿Y?
0: Pues hasta el momento le está tocando una dama su rostro. ¡Inga tu mecha! Le están haciendo como una cirugía dental. ¡Ay, no! Quiero verlo.
1: ¿Qué?
0: Le están sacando un diente, compadre.
1: Mediante la hipnosis de John Milton.
0: Sí, la anestesia.
1: Sí, ahí está la imagen.
0: La anestesia era...
1: Yo le doy un mensaje. Oye, tu mente es tan poderosa que tienes anestesia. clavamos mano de Felipe Rangel de Badabun. Para los que no saben, Badabun tiene 185 millones de seguidores en diferentes plataformas. Felipe Rangel dice, señor Milton, llega así como Molcas, señor Milton, ¿qué le diría? Entra al camerino, sí, con tres camaritas, dos lamparitas blancas, encima de mí, me dice, ¿qué le diría a las personas escépticas si las tuviese de frente? Sin decir, guapa, pues que lean. No, en serio, que lean, ¿eso es en serio?
0: Es informe.
1: La culpa no la tengo yo. A mí me avala la ciencia que, a diferencia de otras formas de hacer hipnosis, si yo respiro, hay reacciones químicas. Si respiro igual a como yo respiro, no respiran, no hay hipnosis. No leen, no sabemos del hipnotismo. Y dije, ¿por qué la pregunta? Es que mi mamá es psicólogo, psiquiatra, y ella no cree para nada en lo que usted hace. Felipe Felo Rangel de Badabun, ¿cuántas veces he hipnotizado con mi sistema? 3. ¿Se acuerda de lo que usted hace cuando está hipnotizado? No, señor Milton, nada. Sinónimo de una hipnosis nivel 5, profunda. Y entonces, si yo puedo llegar a ese nivel de hipnosis, puedo hackear el cerebro y decirle, oye, tienes anestesia. ¿Hubo? No hubo nada. Pero el cerebro lo creyó, envía señal y le clavé la mano. A otra persona dije, hay anestesia, no en la mano, en la boca. Sacamos una pieza dental. A otra persona digo, oye, tienes anestesia en el pecho, tienes tanta, que no hay dolor. Y a continuación, imagen.
0: ¿Ahora quién nos vas a poner?
1: ¿Cómo? Imagen de una operación.
0: ¿De apéndice o qué?
1: Ahí está el pecho.
0: ¡Hala! ¿Le sacaste el corazón?
1: Mastectomía.
0: Operación de hipnosis sin anestesia, dice.
1: Así es, esto fue un periodicazo de hace 15 años atrás.
0: Sí, se mira la foto un poquito. Oye, no hay chance de que nos programes unos políticos por ahí.
1: Ah.
0: Que digas, son buenos, sí.
1: No me dé ideas. No. Pero esas son politiquerías y no voy a caer en provocaciones.
0: Eran bisturí sin anestesia también, otras fotos. ¿Ese cuánto tiempo hace?
1: Hace como 20 años atrás. Mire, este era yo con pelo.
0: ¿Y por qué no te haces viejito? Estás igual. Estás más joven ahora.
1: Esas escenitas de celos no nos van a llevar a ningún lado.
0: Estás más joven ahora. Míralo, es que te están checando ahí en el Facebook.
1: Bueno, estas imágenes aquí vemos,
0: se autohipnotizó.
1: Aquí vemos cómo están abriendo el pecho del muchacho.
0: Sí.
1: Y no hay anestesia médica. La pregunta es, ok, ya vimos que lo que hace John Milton, ajá, es una hipnosis profunda. ¿Qué pasaría si cambiamos de persona hipnotizada? Y de persona hipnotizada. Y de persona hipnotizada. Y a esas personas hipnotizadas, vengo llegando de Guadalajara, ¿verdad?
0: Ajá.
1: Tuvimos 1,777 personas hipnotizadas.
0: ¿En las 13 funciones?
1: En 13 funciones. Arriba del escenario.
0: Son muchísimas.
1: Es demasiada. Súper demasiadas personas.
0: Entonces, las personas, John Milton.
1: A ver.
0: No quieren nada más ir a ver lo que haces.
1: La parte divertida.
0: Lo que haces, sino quieren hipnotizarse, pues tanta participación.
1: ¿Por qué? Echemos a volar la imaginación. ¿Qué pasa si en vez de que yo le diga, tienes anestesia? Quiero que se entienda esta parte que es súper importante. Si yo le clavé la mano, se llama punzocat. Es una aguja como la de raquia. No sabía de las de inseminación artificial.
0: Nomás se me vino a la mente.
1: Me vio y pensó en eso, ¿verdad? Y dijo, insemíname, John Milton, insemíname. Dios, ya guarde. Estate, gordo.
0: Dios guarde.
1: Digo. Ya estate, no eres feo, gordo. Bien.
0: El punzocat.
1: Si yo lo clavé la mano y no hubo anestesia, ¿por qué se dio el fenómeno? Porque hay una capacidad mental que no se utiliza en beneficio propio. ¿Qué pasa si cambiamos de persona? Y yo le digo, estarás tan tranquila y tan relajado que no tendrás estrés.
0: Uf.
1: Y si yo cambio el mensaje, digo, estudiará por iniciativa propia y aprenderá inglés fácilmente.
0: Uf.
1: O si cambio el mensaje, digo, a partir de hoy dormirá tranquilamente y ya no tendrá insomnio.
0: Uf.
1: Seguirá una dieta y adelgazará con rapidez.
0: Ahí voy.
1: Usted se sentirá tan amoroso y tan cariñoso que dejará de ser tóxica.
0: Ay, Dios santo.
1: Ya me está gustando la idea. Entonces, esos son los beneficios de la hipnosis. La gente cuando entiende, se llama Pánfilo. Enrique Torres Segovia es el director de la otra estación de radio. Tiene a su nuevo asistente, su nuevo chofer, que se llama Pánfilo. Saludos, Pánfilo. Literal, así se llama
0: Pánfilo. Compa Pánfilo.
1: El compa Pánfilo. Bueno, Pánfilo me dice ahorita que es el chofer. Señor Milton, nunca había ido a ver su evento. ¿Cómo me la pasé tan a gusto? Me reí como nunca lo había hecho. Pero más allá de la risa, entendí de lo que significa ser hipnotizado. Y ahora ya me dieron ganas de ser hipnotizado.
0: Claro,
1: porque es reprogramar la mente. ¿Ok? ¿Qué se puede programar? Problemas psicológicos, psicosomáticos o emocionales. Y es ahí donde, ¿qué pasaría si esas 1777 de Guadalajara o las 31 de ayer en la noche, en vez de decirles que tienen anestesia, les digo, de ahora en adelante, eliminarás la tristeza de tu alma? Empiezas a quererte y amarte, valorarte y respetarte, darte la oportunidad de ser feliz. Empezarás a vivir la vida con alegría, te alejas de la mediocridad y te comprometes y te disciplinas en ser una mejor versión para la sociedad. Que ya me está gustando que alguno que otro se hipnotice. Saludos a aquellos. Entonces, es ahí donde estoy. Una hipnosis muy profunda y un evento de hipnosis súper, hiper divertido. Pero sin llegar a un evento de burla o de denigrar, se presenta una comedia involuntaria.
0: Un humor blanco.
1: Un humor bien bonito, porque la gente hipnotizada se quitó la máscara social y aflora el verdadero yo. Ejemplo. Yo digo, toque un instrumento. Un instrumento en Guadalajara. Agarre una
0: guitarra.
1: No, agarre un instrumento musical. De una noche de 100 empiezan las guitarras, empiezan los pianos, empiezan los acordeones que nunca faltan, y de pronto una noche agarra una mujer y hace esto. Y yo dije, santo Cristo resucitado, que sea una flauta, que sea una flauta, que sea una flauta. Pero las cosas han cambiado tanto que ya no puedo asegurar nada. Y ahí es donde empieza esa risa tan bonita. Sin ser un evento de comedia, aflora el verdadero yo.
0: ¿El hipnotismo de John Milton está al alcance de quien sea? ¿O tiene que ser exclusivo?
1: Precisamente tenemos precios accesibles para que toda la gente regrese al teatro. Que todo el público. Hay boletos que van desde los 250 o 300 pesos hasta los 500, 600 pesos. Acabo de estar, ya dije, en Estados Unidos.
0: Te hago la pregunta por lo siguiente. Si hay una persona ahorita que nos está escuchando en el público, sabemos que hay muchos y que nos van a ver en Facebook. Y dice, yo completé para ir con mi familia o hice la lucha de ir con mi familia, yo me senté al final, pero no sé si yo sea candidato o pueda también hipnotizarme, o nada más son los VIP, o a quién hipnotiza John Milton.
1: John, eso es importantísimo. Me parece una pregunta, yo creo que es la mejor pregunta de los últimos 2 años. Literal, lo felicito. Yo no duermo gente. Eso es importantísimo. Sin falsas expectativas, sin falsas esperanzas. Ayer que llegué, me dijo alguien en las plataformas sociales de John Milton, en John Milton Oficial, en el Facebook: yo no creo. ¿Por qué? Si fuese de verdad, ¿por qué no durmieron los que le robaron la camioneta? ¡Ah, caray! Porque no es magia, caray, porque no es brujería. Yo no duermo gente. Yo tengo un procedimiento médicamente medible. Si la gente se disciplina y lo hace bien, sin mentir y sin falsas expectativas, la gente se hipnotiza. Pero si la gente tuvo miedo, se desconcentró porque voló una mosca, porque apareció un escarabajo, ¿cómo lo llaman ustedes aquí los verdes? Un mayate.
0: Un mayugo.
1: A ver, de Enrique no voy a aprender.
0: Ya,
1: déjalo, de otro Enrique.
0: Ya, déjalo.
1: De otro Enrique.
0: Otro Quique.
1: Otro Quiquetón. Bien, sin mentir, el que quiere se hipnotiza. Y ahora, John Milton tiene precios populares para que la gente vaya al teatro y se hipnotice. Pero si no quiero hipnotizarme frente a los demás porque tengo miedo, tengo mucho miedo de soltar prenda y de decir...
0: Va con las redes sociales, ¿sabes?
1: Y literal, puede soltar prenda, literal, mejor. Si tiene dudas de que se va a hipnotizar y va a salir del closet, mejor no se hipnotice, porque lo más probable es que va a salir del closet. Así, hay que ser congruentes. 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En 30 días me voy a hipnotizar una vez, o tres veces, o 30 veces en 30 días. Si en esos 30 días sentí que no me sirvió de mucho, bueno, entonces no hice bien el ejercicio. Hasta ahí llegamos. Pero si sentiste que te va bien, vuélvete a suscribir por otros 30 días. Ayer tuve un programa llamado Cuéntame tu historia, en YouTube, John Milton Oficial. Y aparece Jordan. Señor Milton, ¿se acuerda de mí? Dije, sí. Usted se hipnotizó en la ciudad de Monterrey. Gracias. ¿De qué? Tengo casi un año de estar limpio. ¿De qué? Yo fumaba marihuana y me drogaba con otras sustancias. Porque falleció mi mamá y al momento de querer esquivarme de esa realidad, caí víctima de estas drogas. Tengo un año casi de haber practicado la hipnosis con usted en el taller de hipnosis. Mental Evolution y estoy limpio. Me recuperé, me reencontré y sin problema alguno me recuperé en ese día que fueron 5 horas de hipnosis. Y dice él, tanto me recuperé que ya trabajo, vuelvo a ser feliz, estoy haciendo jiu-jitsu y me reencontré con la vida.
0: Hombre, si fuera sinaloense le dijera, estoy haciendo carne asada.
1: Una carnita asada.
0: Una carnita asada. John, entonces vamos a estar, hoy tenemos función.
1: A las 7 de la tarde, mañana sábado y domingo 7 de la tarde.
0: ¿Serían los únicos días o qué plan traen?
1: Lunes, martes, miércoles salgo a Estados Unidos.
0: Hijo de la mañana.
1: Porque voy a ver a mi tocallito. ¿No sabe quién es mi tocallito?
0: No, no sé.
1: ¿Usted sí sabe? ¿No?
0: Andy, si paseando, dígame.
1: Les platicaré que el día lunes... ¿Saben quién es el tío Richie?
0: Mm.
1: El dueño de aquella televisora.
0: Sí, sí.
1: Sí, ya se ve que es abuelo y él quiere ser tío. Él es el tío Richie. Yo soy, en ese momento, el tío Milton. Mi hija, el día lunes a las 7:43 de la madrugada, me convierte en abuelo.
0: Ah, no, no, pues no hay quien lo detenga.
1: Entonces, el niño está precioso. Creo que el niño abuelo, porque tiene una super sonrisa.
0: ¿Ya salió en el 4D?
1: No, hombre, no, ya, no. Le voy a mostrar más de
0: más. No, hombre, cielo para
1: no,
0: acá.
1: No, hombre, no, no, no, es más... Lo merece.
0: Te notaba algo diferente.
1: Ay, ah, esas escenas.
0: Desde que llegaste te notaba algo diferente.
1: Esas escenitas se los
0: dije, no, trae otra aura, mi compadre John Milton ahora. No, pues ya. Con razón, compadre. Eres la belleza.
5: Ya se le aflojó.
0: Qué bueno que no se aparece el abuelo, ¿verdad?
1: Qué bueno. Pero qué bonito está este chamaquito. Qué hermoso.
0: Como siempre se presta John Milton para una que otra broma. Aquí con nosotros, un placer tener
1: gracias.
0: A John Milton aquí.
1: Pero en no le contesté.
0: A ver, échela.
1: Precisamente, como yo tengo tocallito porque se llama Milton el niño. Ajá. Lunes, martes, miércoles.
0: ¿Qué vamos a hacer con el niño?
1: Voy a ir para allá a estar con él porque mi esposa me reclama que esté con el niño. Dice, ahora tienes que lidiarlo.
0: Bendita
1: tú.
0: Esposa, ¿no?
1: Benditas las mujeres. No puedes
0: ¿Ella
1: vivir.
0: Está allá?
1: Ella está con el niño
0: sí,
1: ahorita.
0: Ya, me imagino.
1: Con mi hija y con su nieto.
0: ¿Usted quedó acá nada?
1: Yo soy el tío Milton. Estoy trabajando. Pero el lunes, martes, miércoles regreso a Estados Unidos para estar con ellos. Y el jueves de la semana entrante regreso para estar con la gente de Culiacán, Sinaloa. Amigos de Costa Rica, Mazatlán, la gente de Guasave, de Navolato, la gente de Dos Mochis. La única ciudad que visitaremos este año de Sinaloa será Culiacán.
0: Ok.
1: Entonces, para que la gente de otras partes, la gente del Dorado, vengan para acá, porque habrá risa, habrá mucha diversión, pero sobre todo hipnotismo de verdad. Y voy a hacer de las mías. Voy a regalar.
0: Va a estar bueno.
1: Voy a regalar en este momento un paquete duermas. No, no, no. Esa es promoción suya. Yo voy a regalar un boleto.
0: ¿Qué es eso?
1: El paquete duermas.
0: A ver.
1: Es un boleto para 3 personas.
0: Ajá.
1: Quienes quieran ganarse en este momento ese boleto, ¿cuál es el número de WhatsApp que tenemos?
0: 6674-1842.
1: Espéreme, me quedé en el 6.
0: Ándele, 6674-1842. 6674-1842.
1: Ok, quienes quieran ganarse un boleto, ¿cómo se llama usted? ¿Su nombre?
5: Jair.
1: Van a mandar en este momento un mensaje de texto diciendo yo me quiero dormir con Jair o con Jair.
0: ¡Ay, corazón!
1: Pero tiene que ser por escrito una vez, 2 veces, 10 veces, 20 veces. Ese mensaje, quien de verdad quiere ganarse un boleto para 3 personas.
0: Ya empezaron.
1: Ahí va. La mecánica es, van a mandar el mensaje por escrito una vez, 2 veces, 10 veces. A partir de este momento tendrán 30 minutos. Corre tiempo, ahí está, voy a sacar el cronógrafo.
0: Son las 10:13.
1: Ah, a las 10:40.
0: Las 10:13 y el rabo le reembardase.
1: Ay, cochita. Como dijo el de la tienda de la esquina.
0: Mira, están llegando muchos.
1: Ok. La mecánica es, van a escribir el mensaje una vez, lo copian, lo pegan, lo reenvían, copy, paste, reenviar, reenviar, reenviar, reenviar. Y quien lo envíe la mayor cantidad de veces ese mismo mensajito, boleto para 3 personas para que me acompañen hoy a las 7 de la tarde al Teatro Pablo de Villavicencio. 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
0: El paquete duermas está funcionando. Lo mezclo con el otro que dijimos.
1: No, hombre, esa es otra promoción de ustedes.
0: Es que me están autorizando unos boletos también para dos triples.
1: Dos triples.
0: Dos triples, pero se va.
1: Dos
0: se
1: de
0: va.
1: Tripas.
0: Te los dejo a ti si quieres.
1: Sí, mejor eso hacemos una idea.
0: Te los dejo a ti. Tarde. No, pues es que este ya está larguísimo.
1: Oiga, de mí no voy a permitir que esté mal hablando, ¿eh?
0: Se lo voy a dejar.
5: Dije, me vio, dijo, está larguísimo. Ya está.
0: A ver, levántate. Para que vea que sí está larguísimo, como era. En la primaria le decían el metro.
5: Al pan se le mafanda, al queso, queso y vino, vino. Hay que presumirlo, con permiso.
0: No, ponte, vaya. Hijo, va a quebrar aquí. ¿Qué número? No, mira.
5: ¡Oh! 19.5
0: Lo medimos, compadre. Ah,
5: no, ya estuvo, ya perdimos.
0: Me dio comezón.
5: No, y acá te das a alguien, se le hizo algo a la boca,
0: ¿eh? No, ya lo traes de cargo. No,
5: por eso, ya está, eres todo un loquillo.
0: Sale, pues.
6: Ya sé dónde viene el patrón.
0: ¿De dónde viene? No, el patrón es no tener cabello, ¿eh? De ahí viene el.
5: Dicen que aquellos que tenemos poco cabello, tenemos exceso de testosterona.
0: Para los que no vieron en lo que es aquí en la radio, medimos los pies.
5: No, y salí perdiendo, pero nomás por medio centímetro.
0: Sale, vale. Bueno, pues ahí está el paquete de armas funcionando. Media hora ya se sabrá quién es el ganador. Los ganadores, ¿tres dijiste, verdad?
5: Sí, es un boleto para tres personas. Ajá. Boleto.
0: Es un boleto triple. ¿Qué le va a tocar a Nidia López?
5: Para un trío de tres.
0: Un trío de tres. Excelente. Pues ya. Mira, se nos fue el tiempo rapidísimo.
5: Dame un grrr.
0: Hombre, ya pesado.
5: Dame un grrr.
0: Me quedan grandes los zapatos. Tengo que desviarlo. Oye, pues algo que quieras agregar.
5: Gracias, Culiacán, gracias, Sinaloa. Gracias a toda la gente que hace posible que John Milton regrese a trabajar a esta bella parte del mundo. Y cuando me preguntaron ayer, ¿pero por qué regresa si pudiese trabajar en cualquier parte del mundo? Porque yo creo que la gente sinaloense es echada para adelante y a todos queremos divertirnos un poco y recuperar algo de lo que se perdió, que fue la libertad de salir felices por la vida y por el mundo.
0: Muchas gracias a los organizadores que están detrás de John Milton por estos eventos que nos surgen. Nos surgen aquí en Culiacán, en todo Sinaloa. Ahí nos vamos a ver.
5: Bendiciones. ¿Sale? Para todos. Que Dios les dé larga vida y llena de bonanza. Gracias por ser, gracias por estar y gracias por seguir creyendo que esto puede cambiar vidas. 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Aquí nomás.
0: Sale, al rato le gusta el caso de la ardilla, la quesadilla. Soy Víctor Sosa y nos escuchamos al rato, compa. Vámonos, recio.

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21: Son las 10:25.
22: Ya son las 10 de la mañana.

0: bien viernes. ¿Qué quieren? 10 de la mañana con 28 minutos. ¡Arrancamos!
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2: Buenos días. Qué bueno que a mi lado sigas.
0: Buenos días, mi familia de la mejor. Iniciando el día de hoy, poquito tarde, pero con todo, señores. Y es que pues el señorón John Milton anda de vuelta por acá en la ciudad. Y ya tengo ganador del paquete Duermas que subieron ahí obsequiando con el Bitoco. Ahorita les voy a decir de quién se trata. Y también les adelanto que el día de hoy va a ser un día muy activo. El día de hoy va a ser un día muy movido. Pues ya tuvimos la visita de John Milton. En un ratito más también nos vamos a enlazar en una transmisión totalmente en vivo, pero además de en vivo es una transmisión en movimiento. Vamos a arrancar con esta gran caravana del Gánatelos Bailando 2026, donde ahora sí vamos a darles todos los pormenores de este gran evento que ya está muy cerca y que 104,000 pesos en efectivo, mijito, pueden ser tuyos. Así que ya lo saben, quédense que esto apenas inicia y por si fuera poco, Inocencio, ponme acá música de acá, de acá, de acá. Ándale. Y por si fuera poco, también voy a tener de regalo pa' que te duermas con John Milton, señores, ¿eh? Un pa' que te duermas con John Milton, así que bien al pendientes. Ahorita les voy a estar platicando cómo pueden participar, cómo se los pueden llevar. Mientras tanto, pues aparte de darles la bienvenida, de decirles que el día de hoy va a haber un programón, que tenemos muy activa la mañana y demás, pues comuníquense conmigo. Ustedes ya saben que a mí me encanta saludarlos, me encanta saber cómo andan, cómo lo va tratando su viernesito y ahora sí fin de semana. Y desde luego, pues al teléfono en cabina 6677-172540 y el mejor WhatsApp 6674-184282. Vámonos ya de volada a lo que te truje, Chencha. Necesito una música de suspenso, Inocencio, pero ahorita te dije suspenso y te pasaste. O sea, ni al caso, ni al caso, ni al caso. Quiero algo así como John Milton, así. Ándale. Ándale, ya la cosa cambia, ¿no? Bueno, el ganador o ganadora del primer Pa' que te duermas con John Milton, les recuerdo la dinámica. La dinámica era que tenían que mandar cuanto mensaje pudieran y debía decir yo me duermo, ya sea que te quieras dormir con el Bitoco o dormir con Jair, ¿no? Más su nombre completo, obviamente. Y obviamente la persona que más mensajes tenga es la que se selecciona y es la que gana. Bueno, pues ahí les va, paren orejas, si fueron de los que ya se acabaron el dedo mandando sus notas escritas, pues ahí les va. Que resultase ser, ¿verdad? Que por acá, a partir de este momento, a ver, Inocencio, pásame la lista del ganador o ganadora, por favor. ¿Cuáles se la volaron, ¡No! ¡Qué bárbaros! ¿Cómo le hacen para mandar tanto mensaje en tan poco tiempo, Pues vayan poniéndola en práctica, porque ahorita también yo voy a regalar, ¿va? El ganador o ganadora es... es mujer, mi gente. La que más mensajes mandó es Carolina Yasmín Espinosa Sámano. Repito, Carolina Yasmín Espinosa Sámano. ¡Muchas felicidades! ¡Te la volaste, amiga! ¿Te la volaste de veras? ¿Cuántos mensajes mandó? ¡Tan, tan, tan, tan, tan, tan! Quiero una nota de audio. Quiero una nota de audio a la ganadora. Pero quiero escucharla bien contenta y efusiva, si no, no se lo damos. Así que felicidades. Ya no mandes, O no sé por qué me siguen llegando y llegando y llegando y llegando y llegando. Llegando y llegando y llegando y llegando me siguen, Ya no manden. Ya no manden, ya no manden. Ella es la ganadora de este pase triple, de este Pa' que te duermas de con John Milton. Nos vamos a ir a más música. Y ahorita vamos a regresar con... pues con toda la info de la caravana, de los boletos, de los regalos que vamos a tener. Viene también el sonido misterioso. Te regalamos dinero. No, hombre, amiguito, agárrate que esto apenas inicia. Apenas inicia y ahorita voy a poner también sus notas de audio, Que entre los mensajes del John Milton y su pase de lista, tengo que seleccionarlo ahorita, ¿va? Muchísimas felicidades a la ganadora. Ahorita nos comunicamos contigo, recuerda. Recuerda que tienes que ir directamente a las taquillas del Teatro Pablo de Villavicencio con una identificación y así de fácil te vas a hacer acreedora a tu pa' que te duermas, ¿va? ¡Ánimo! ¡Buenos días!

0: guasta.
1: 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Son las 10:39. Lo que más necesitamos en este momento es dinero.

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2: 33 grados centígrados.
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1: ¿Y la gordita tú? Ay, mi gordita es un estuche de monerías. De hecho, la gordis va a ir manejando la unidad móvil, donde vamos a hacer esa unidad móvil minimalística que tenemos nosotros, así bien padre, de cristal y todo el rollo. Bueno, pues mi gordita la va a ir manejando. La desquitando. Desquitando lo que hace mi gordita, qué bárbaro el día de hoy. Por eso no anda aquí. Pero ahorita nos vamos a enlazar juntas, ¿verdad? Bueno, vámonos con el sonido misterioso del día de hoy. Fabián, aquí me aparece que me mandas mensajes, pero ¿qué crees? Como mandaste como 500,444 para lo del John Milton, pues no me aparece. Y aún así no ganaste, Fabián. Qué bárbaro, qué bárbaro. Mira, quiero poner tu nota de audio, pero me siguen llegando los de yo me quiero dormir. Y no llegan los nuevos. Así que si tardo en ponerlos, ahí regañan al Natán, es cierto. Si tardo en ponerlos el día de hoy, es porque tienen que cargar todos los mensajes que ya enviaron, ¿sale? Pero ahorita nos ponemos al tanto con esa situación. ¡Vámonos! Con el sonido misterioso del día de hoy, donde ni más ni menos que 5 boletos para City Cinemas. ¿Quieres ir hoy? Hoy que arranca el fin de semana. ¿Quieres ir mañana, sabadito, relax, domingo, familiar? Cualquier día de la semana que tú quieras. 5 boletos, cualquiera de las 2 sucursales, la Isla o la de Plaza Galería San Miguel, están en juego. Ponte las pilas, mándame tu nota de audio, debe decir el sonido misterioso es más la respuesta y tu nombre completo al 6674-184282. Ahora sí, bájale, Inocencio, quítame toda la música y todo el rollo, porque el sonido misterioso del día de hoy es el siguiente. Ándese paseando una vez más, por favor. Ahí está. A participar se ha dicho. Llévate los 5. Los 5 boletos para City Cinemas. Y muchísima suerte para todos. Va a ser un día de regalos el día de hoy, ¿eh? De dinámicas de regalos. ¡Qué bárbaro! ¡Qué ganones! Ahorita también ya voy a regalar, ¿no? Lo que son el paquete duermas con el John Milton. Ahí viene la caravana. ¿Algo más?
2: El sonido es misterioso, es soplándole un micrófono. Soplándole Guillermo Cisneros.
1: Dice Luis Guillermo que es soplándole al micro, lo cual se escucharía así. ¿Verdad? Entonces, temo decirte, platicarte, compartirte. Que no es. Tu respuesta es incorrecta. No es, amigo, el que sigue.
3: El sonido misterioso es el derrumbe de un cerro. El derrumbe. Sí, es peor que lo hicieron, licenciado.
1: Que no se les olvide, licenciado, ¿no? Muy importante, que no se les olvide.
3: Sí, es peor que lo hicieron, licenciado.
1: Licenciado, ante todo. ¿Qué crees, mi perrito DJ, perro trapichero DJ licenciado? No le atinaste, no le atinaste. Y no le atinaste... Ya está, se trabó aquí. Nat, tú la trabaste, Nat. Tú la trabaste, Nat. Cuando tú llegaste, mira. Bueno, no, mi licenciado DJ, perro. Oye, ¿quién te paga? Más vale tarde que nunca, dicen por ahí, ¿verdad? No la atinaste. Adelante, Inocencio.
4: El sonido misterioso es mi gordis cortándose la barba. Ramiro Cisneros. ¿Cómo
1: que la barba, muchacho? Es el lunar, acuérdate. ¿Cómo eres de simple? Oigan. Participen, qué bárbaro.
5: El sonido misterioso es cuando le soplo la nuca a la gordis. Bueno. Jaciel Ortega.
1: Oye el Jaciel nomás.
6: Oye, ¿quién te parió tan bruto?
1: ¿Qué fantasías las tuyas, Jaciel? Respuesta incorrecta.
7: El sonido misterioso es volteando unas tortillas, Valdalán Cancino Bobadilla.
1: Volteando unas tortillas. Imaginación la del Alan volteando unas tortillas. No, Alan, ¿cómo crees? Igual me pasa con el Alasraki. Mira, aquí quiero poner su nota de audio y me siguen llegando los mensajes de yo me quiero dormir con Yair, dice. Mándeme uno más.
8: El sonido misterioso son las olas del mar.
1: Las olas las olas de... ¿Las qué? ¿Las qué?
8: El sonido misterioso son las olas del mar. Raza que se...
1: Tu respuesta es incorrecta. Y ahí les va el sonido misterioso del día de hoy. Es el tren. Ahí va pasando el chuchu. Esa es la respuesta al sonido misterioso que nadie la adivinó. Oh. Y ni modo. Rantan. Vámonos con eso de los dos carnales, de todas y de nadie. Se quedan con el Nata en los controles, ¿eh? Y yo me muevo a la caravana. ¿Por dónde, cómo, cuándo y por qué? Ahorita se los comparto todo, todo, todo. ¿Sale, vale? Y regreso en un ratito más con Pa' que te duermas con John Milton también. ¡Ánimo!

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21: Son las 11:11.
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0: 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Son las 11:23.
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listos, listos y preparados. Nos conectamos a través de nuestras redes sociales oficiales de la mejor 104.1 FM CLN. Búscanos en el Facebook para que, bueno, pues si no tienes oportunidad de unirte y también por acá de observar esta gran caravana, pues que ya inició, ya arrancó, puedes verla totalmente en vivo a través de nuestras redes sociales. Porque iniciamos, inicia, no hay fecha que no se lleve sin lugar a dudas. Y estamos arrancando con esa la gran caravana del Gánatelos Bailando 2026, señores. Este famoso concurso tan esperado por todos los culichis y sus alrededores, en el cual 104 mil pesos en efectivo están en juego. Estamos arrancando para que tú también, bueno, pues seas testigo de cómo en este momento, pues ya nos encontramos gran parte del personal de GPM, de Grupo Promomedios, de nuestros patrocinadores y, bueno, pues todos los que hacen posible que este evento en una emisión más sea todo un éxito. Ya iniciaron lo que fueron lo que es el etapa de registro. Te recuerdo que ya estamos a punto de cerrar el registro precisamente, así que si tú nos estás escuchando y quieres participar por estos 104 mil pesos, aún tienes oportunidad. Te voy a estar platicando todos los pormenores. De igual manera, si tienes alguna duda, comunícate al WhatsApp de cabina. Vamos a estarnos enlazando de manera simultánea a través de redes sociales, porque la verdad, este es un evento que no te puedes perder. Dime tú, ¿quién te regala 104 mil pesos en efectivo y que te los puedas ganar bailando? Pues arrancamos precisamente esta caravana el día de hoy. Iniciamos, partimos desde lo que son las oficinas de GPM de la mejor 104.1 ahí en Insurgentes. Estamos por el Epitacio Osuna, vamos a dar vuelta a lo que es la derecha por Lázaro Cárdenas. Posteriormente agarraremos la calle Aguilar Barraza para posteriormente dirigirnos por Insurgentes, Boulevard Zapata, Andrade. Daremos vuelta en Buelna para, bueno, pues tomar gran parte de la avenida Álvaro Obregón, regresar por el Boulevard Zapata para posteriormente pues ingresar a lo que son las instalaciones de GPM. Esto es parte de la ruta de lo que vamos a estar llevando a cabo y lo que vamos a estar recorriendo en ese momento en esta gran caravana del Gánatelos Bailando 2026. Y ahora sí, adentramos en la información. Son 104 mil pesos con contantes y sonantes listos que se le van a dar y que se los va a ganar y que obviamente va a haber solamente un solo ganador. Y desde nuestra cabina el día de hoy, bueno, pues en nuestras unidades móviles, parte de la imagen también de nuestra empresa, parte del personal que nos acompaña, desde luego nuestros ejecutivos de ventas también, con todo en esta gran caravana oficial del Gánatelos Bailando. Así que asómate por la ventana, enciende el claxon de tu auto, quédate conmigo en esta transmisión especial y ahora sí adentrarnos en lo que es el evento. Iniciamos recorrido y, bueno, pues aprovechamos también para agradecer el apoyo de nuestros amigos de Tránsito Municipal, quienes también pues nos van a estar guiando, nos van a estar abriendo camino para continuar con esta caravana y por supuesto que sea todo un éxito. Así que si andas por aquí cerca, bueno, pues salúdanos, que esto apenas inicia. Se va a llevar a cabo cuándo, dónde, cómo y por qué. Iniciando el día de hoy, va a iniciar el próximo primero, del primero al 3 de septiembre, en la tan famosa y conocida y icónica Plazuela Rosales. Un lugar emblemático también, que es ahí el kiosco de Catedral, donde, bueno, pues en cada emisión, pues siempre ha sido un éxito y el día de hoy, obviamente en esta emisión, pues no va a ser la excepción. Te voy a estar compartiendo alguna de las reglas, ya tenemos el elenco invitado, quién va a estar con nosotros y demás. Quédate con nosotros que voy a regresar a cabina y en una canción regreso de volada para continuar con todos los pormenores. ¿Qué si las reglas? ¿Qué si cómo va a ser el rollo de los invitados? ¿Cómo van a poder estarte apoyando a tus familiares y demás? Bueno, pues regreso contigo, mi nata cabina, y en un momentito más nos enlazamos de nueva cuenta desde esta, la gran caravana del Gánatelos Bailando 2026.

0: 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Somos la mejor. 34 grados centígrados.
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continuamos en esta gran caravana del Gánatelos Bailando 2026. Ya ahorita en ese momento estamos transitando por la avenida Álvaro Obregón y la verdad es que está siendo todo un éxito. Mira, ya andamos por acá a todas las unidades móviles, la imagen de la mejor 104.1, recordándote, atravesándote las principales avenidas de la ciudad para llevar hasta ti este gran evento que ya está próximo a arrancar. El Gánatelos Bailando, ¿cuánto te vas a ganar? 104,000 pesos en efectivo, señores, resultando desde luego un ganador, el único y el último en mantenerse de pie. El día de hoy andamos con todo, aprovechamos también para agradecer el apoyo de nuestros amigos de Tránsito Municipal, quienes nos van guiando también en esta mañana casi tarde ya para acompañarnos en todo el recorrido de esta caravana. Decirte que aún continúa el registro, así que si tú a lo mejor que te acabas de enterar de esta dinámica, bueno, pues aún tienes oportunidad. Toma directamente la liga del estado de la mejor, 6674-1842-82. Ahí te aparece la liga, le das clic, únicamente te pide tu nombre, tu teléfono, tu edad y tu colonia, le das enviar y de esa manera quedas agregado automáticamente. Ahora, si dices, ¿sabes qué, Biscocho? A lo mejor no le sé muy bien ese rollo de las ligas y demás, no te me preocupes, puedes marcarnos directamente a cabina 6677-172540. La verdad es que no hay pretexto para que te quedes sin registrarte, porque aún tienes oportunidad y aún tienes el día de hoy. Ahora, vámonos con alguna de las reglas y requisitos para poder participar. Siempre les hemos hecho muchísimo hincapié en la cuestión de que no estamos buscando bailarines profesionales, ni que saques los prohibidos y que atraigas a todo mundo, no. Aquí la cuestión es que el ganador va a ser el que más persista, el que más aguante bailando. El último que quede bailando, señores, va a ser el ganador de estos 104,000 pesos. Tenemos requisitos y normas, obviamente, de participación súper sencillas que te las voy a estar compartiendo a continuación. Por ejemplo, tienes que ser mayor de edad y obviamente no hay edad límite. Hasta que el cuerpo aguante, desde los 18 años en adelante, puedes participar. Ahora, encontrarte obviamente en buen estado de salud para que puedas pues resistir, ¿verdad? Encontrarte en buen estado de salud para soportar las horas de resistencia que va a haber. Así que pues ya lo sabes, mayor de 18 años en adelante. Ahora, está prohibido quedarse completamente en pausa, ¿no? Detenido, parado, o si quieres sentarte durante la competencia, olvídalo. Los participantes, pues obviamente en el momento del evento se les va a dar una playera oficial del evento que va a ser proporcionada por los organizadores y la que deberán portar en todo momento de este concurso, de esta dinámica. Obviamente se te permite consumir agua, comer algo ligero mientras tú sigues bailando. De hecho va a haber personal que te va a poder acercar el agua y demás. Ahora inclusive si tu familia quiere estar ahí, también se le va a delimitar la zona para que puedan estarte apoyando y demás, ¿no? Queda prohibida cualquier agresión, ya sea física, verbal, hacia otros concursantes, ¿no? Lo cual obviamente pues será motivo de descalificación de inmediata. Tú a lo que te truje, Shencha, a bailar, a pasarla bien, y ¿por qué no ser el próximo ganador de esta la nota? Que mira, de verdad que te saca de un muy buen apuro, ¿eh? Así que pues ya lo sabes, vas a compartir la pista con todos los participantes, pero el concurso es individual, cada quien con su propio brillo, cada quien con su propio estilo, con su forma de bailar. La zona de juego, pues obviamente se va a mantener cerrada al público en general y tus acompañantes van a poder estar ahí en lo que es la zona, alrededor de la zona delimitada, para poder estarte pues apoyando y todo el rollo, ¿no? Pues ya lo sabes, de acuerdo. Te recuerdo, no buscamos bailarines, buscamos gente como tú que nos está escuchando y que quiere ganarse 104,000 pesos en efectivo. Quédate conmigo en esta transmisión especial porque ahorita te voy a platicar parte del elenco que va a estar en el escenario remangador ese día y hasta que el cuerpo aguante, porque obviamente además de que van a concursar, pues puedes irte a pasar súper bien porque vamos a tener música totalmente en vivo, DJs invitados, grupos, y la verdad es que la neta te la vas a pasar muy bien, así que quédate con nosotros, vamos a regresar, estamos en ese momento totalmente en vivo también a través de la mejor 104.1 en la gran caravana del Gánatelos Bailando 2026, ya casi regresando a lo que son las instalaciones de GPM. Aún tienes oportunidad, si nos ven por ahí, pues enciende el claxon, salúdanos.

0: 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Son las 12 con 6 minutos.
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gracias por continuar con nosotros el día de hoy. Te recordamos, tenemos transmisión en movimiento. Andamos totalmente en vivo desde la gran caravana del Gánatelos Bailando 2026, aquí en la mejor 104.1. No hay fecha que no se llegue y la verdad es que andamos súper contentos. ¿Por qué? Porque ya estamos a punto de cerrar el registro. Si tú nos estás escuchando, si sabes de algún familiar tuyo, algún conocido, qué sé yo, que se quiera ganar también los 104 mil pesos en efectivo, bueno, pues aún tienes oportunidad. Es un evento más, uno de los eventos ícono de nuestra estación, y bueno, pues tienes oportunidad de registrarte. Te recuerdo, el estado, en el estado de la mejor, 6674-1842-82, ya se encuentra en este momento la liga de registro. Márcanos a cabina, no te quedes fuera de este gran dinámica que estamos a punto de arrancar el próximo 1 de septiembre. Iniciamos el 1 de septiembre. ¿Cuándo va a finalizar? Cuando el último concursante diga, pues ya fui el último, ya todos los demás se cansen, cuando solamente quede un concursante que será el ganador precisamente de estos 104 mil pesos, ahí es cuando va a finalizar. Así que bueno, te estamos buscando para ti que eres mayor de edad, para ti que tienes condición física óptima para aguantar bailando, desde luego, y participar por esta super la nota. Bueno, pues ya lo sabes, esta es tu oportunidad. Ahora, hemos hecho mucho hincapié en que es un evento en el cual, además de que participas por ese dinero, pues es un evento en que te la puedes ir a pasártela bien, ¿no? Apoyar a tu participante favorito y desde luego disfrutar de la música, del gran ambiente que se va a vivir en el escenario remangador, como por ejemplo, ahí les va, acaban de pasarnos la primicia, que es parte del elenco que va a estar en este escenario el día 1 de septiembre y en lo que es el conocido y icónico kiosco de Catedral, allí en la Plazuela Rosales, en el puro centro de nuestra ciudad capital. Ahí te va, paren oreja, Va a estar Grupo Los de la Calle Ancha, también Grupo Culiacán Norteño, Clave Exclusiva, Nación Latina Culiacán, La Dinastía Camacho, Grupo Parlay, también Los Destacados de Culiacán. ¿Quieren más? ¿Quieren más? Ahí les va. El Acertijo, Grupo Los Mayores, Viajeros del Norte, Los Padrinos y Los Padrinos Juniors. También la Chaliniza Jauría Norteña, van a estar los tíos, los reverentes, los discípulos, la gerencia, ¿quieren más? Ahí les va, los Broncos de Durango, también Grupo La Planeación, Dinastía Suprema y muchos invitados más. Solamente para que te des una pequeña probadita de lo que vamos a tener para ti en este escenario remangador, en el cual, bueno, pues además de ir a apoyar a tu participante favorito, pues vas a poder disfrutar de esta y por supuesto de todo el ambiente que se va a estar viviendo. Agradecemos a nuestros patrocinadores, que gran parte de ellos se encuentran también pues en esta gran caravana del Gánatelos Bailando 2026. 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Pues ya lo sabes, si en Culiacán algo nos distingue, pues también es que somos de ambiente, somos bailadores de corazón. Así que, pues este es un evento para ti, además de que vas a ir, te la vas a pasar bien, ¿por qué no? Podría ser el ganador de estos 104 mil pesos en efectivo, que los puedes utilizar. Ya les decimos, de verdad que 104 mil pesos en este momento, pues yo creo que todos tenemos deudas. Imagínate salir de todas las deudas. Imagínate esas vacaciones que siempre has soñado. Imagínate remodelar tu casa, darte una manita de gato, un zarpazo de tigre a ti como persona también, qué sé yo. O sea, gastarte los 104 mil pesos es lo de menos, señores. Así que esta oportunidad es para ti que nos estás escuchando. Estamos ya a punto de llegar a lo que son las instalaciones de GPM, de la mejor 104.1. Muy agradecida también por acá con todo el personal, con todos los patrocinadores y todos los que están llevando a cabo en conjunto pues esta gran caravana que ya está a punto de finalizar, y únicamente me resta decirte, regístrate. Si aún no lo has hecho, esta es tu oportunidad. Estamos a unas horas ya de cerrar el registro. Te recuerdo, se va a llevar a cabo el próximo 1 de septiembre, arrancando con todo desde el kiosco de Catedral, ahí en la conocida Plazuela Rosales, y 104 mil pesos en efectivo pueden ser tuyos. Vámonos contigo, Minata Cabina, aquí finalizando, arribando a las instalaciones de GPM. Esta fue la gran caravana del Gánatelos Bailando 2026, porque llegamos hasta ti en tu trabajo, donde quiera que te
te encuentres a través de nuestras redes sociales. Bien al pendiente, por cierto, porque ahí es donde te vas a enterar de todo lo que anda haciendo la mejor 104.1. Regresamos a cabina. Recuerda, la Gran Caravana 2026 del Gánatelos Bailando acaba de finalizar y una vez más te decimos gracias. Aún tienes oportunidad de ganarte estos 104 mil pesos en efectivo.

0: mejores invitados, y en esta ocasión ahí te va con las mejores promociones e información que te va a interesar. 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Regreso, porque también voy a tener Pa' que te duermas de John Milton en un ratito más. Vienen los horóscopos, viene el tesoro, por supuesto, viernes para complacerlos y muchas cosas más. Así que quédense aquí.
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0: Esto es Cornelio Vega, el primero. El primerito. El primeritito. 12:23. Acompáñanos. Bonita tarde.

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0: 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Son las 12 con 28 minutos.
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0: Adentro, ¿sabes? Ven, ven.
1: Sí, buenos días, madrina. Y saludándola a usted y a la Gordi Gordi y a la Magali Magali. Esperando estén bien. Es un placer saludarlas. Es muy bonito programa, a nosotros nos encanta. Pongan otra canción, por favor. Mundo de amor. Para Josefina y para José Leopoldo. Ay, para felicitarlo porque mañana es su cumpleaños. Pónganos también.
0: ¿Qué es mi cumpleaños de mí, di?
1: De mi esposo, José Leopoldo. Mañana es su cumpleaños y de ahora lo estoy felicitando porque mañana no va el programa. Póngale las mañanitas, por favor, y nos canción sí. Mundo de amor. Ay, también para que nos siga anunciando nuestra casa. Está atrás de la ley de abasto.
0: Y del mercado de abasto.
1: Y del mercado de abasto. 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Arriba la mujer, arriba la mujer. Dios la bendiga. Excelente fin de semana.
0: Arriba las mujeres, arriba. Gracias. Las mujeres, arriba las mujeres, arriba las mujeres. Osito panda, aún no anda. Saludos.

0: buenas tardes. Aquí presente el pase de vista. Aquí seguimos. Muy buenas tardes, mi bizcochito. Muy buenas tardes. Y mi gordita. Muy buenas tardes. Aquí seguimos acompañándolas. Está haciendo un calorón enorme, pero aquí andamos. Hay que hidratarse bien. Qué bárbaro. Saludos. Qué calor. Ahorita ya café no.
1: Nunca me ha sentido calor como ahora.
2: 35 grados centígrados.
3: Saludos de Paquita, la del barrio, para mis amigos de La Mejor.
4: Tararara. Yo no sé por qué, mi gordita. Hasta te veo más delgada el día de hoy, ¿eh?
5: Oye, ¿cómo hice deporte ahora? ¡Qué bárbaro!
4: Oye, mi gordita, yo creo que en unas 3, 4, 5 vueltas y ya quedamos como la Ninel Conde, mi gordita, ¿eh? Ya. Arrancamos el día de hoy, ya por acá andamos totalmente en vivo desde la cabina de La Mejor. Oigan, está haciendo un calorón, digo, por si no se habían dado cuenta. Porque sabemos que mucha gente nos escucha y se la pasa en el trabajo, en el aire acondicionado, y por eso les decimos, está haciendo un calorón afuera el día de hoy, así que hidráteseme bien. Aquí me marca, la computadora me marca
2: 35 grados centígrados.
4: Pero yo no le creo nada, la neta, ¿eh? Yo no le creo nada.
5: No le creo ni a la Selene Valencia.
4: No, a la Selene Valencia sí le creo yo, a la Selene sí le creo. Pero bueno, de verdad, mi gente, el día de hoy y sí se pronostica muchísimo calor, así que por favor, hidráteseme bien. Estábamos
5: sin desayunar, yo voy corriendo del tingo al tango.
4: No, hombre, mi gordita, ya quemaste las calorías hasta el día de mañana, mi gordita tuya. Ahorita pues,
5: te doy permiso. Que me quede el vestido mañana para la Corrofes.
4: Ándale, te doy permiso, mi gordita, que salgas y te comas una hamburguesa para que te repongas, mi gordita. De veras. Bueno, vámonos con regalos.
5: Sí, vio borroso, pero es normal, yo creo. Bueno,
4: sí, es normal. Y si te desmayas, también es normal, mi gordita, tranquila. Bueno, arrancamos con regalos.
5: Arrancamos con los regalitos.
4: ¿Bien? ¿Ya todo bien? Fine, very good, very good.
5: Todo bien.
4: Bueno, perfecto. Ahora sí, no tomamos café, pero algo helado nos caería bastante bien, mi gordita. Algo helado nos caería bastante bien. Bueno, vámonos con los paquetes duermas de John Melton. Claro que sí. ¿Cómo te puedes ganar este paquete duermas de John Milton para la función del día de hoy? Son ni más ni menos que 3 accesos, mi gordito.
5: ¿Caso triple?
4: 3 entradas el día de hoy. Quiero nota de audio al mejor WhatsApp que ustedes ya lo deben de tener.
5: Y si no, anótenlo. 6674-184282.
4: ¿Cómo deberá decir su nota de audio?
5: Yo quiero el paquetote de John Milton.
4: Quiero el paquetote. ¿Cómo eres golosa? De seguro viste la transmisión, ¿verdad? Bueno, ahí les va. Tienen que decir, yo me duermo con John Milton seguido de su nombre completo. Vamos a girar ruleta y vamos a sacar ganador, porque no quiero que me traben aquí mandando 1,500, 1,080, 1,400, 1,040. No. Con uno que manden, ya con ese están participando, ¿sale? Porque si no me traban aquí todo, ¿va? Así que, ¿cómo es la dinámica? Agarra tu teléfono celular, manda tu nota de audio, y no crean que son todos los que voy a regalar, ¿eh? También, esos son para la función del día de hoy. En un ratito más vamos a regalar, mi gordita, para la función del domingo.
5: ¡Y vale!
4: Del domingo también, así que vámonos con el primero, que es el paquete duermas de John Milton para la función del día de hoy. Es un paquete de 3 accesos. Manda tu nota de audio, yo me duermo con John Milton, seguido de tu nombre completo. Manda tu nota de audio. Con una que mandes es más que suficiente, porque vamos a girar ruleta y vamos a sacar ganador. ¿Te parece, mi gordis?
5: Me parece perfecto, genial y fabuloso.
4: Así que a partir de ya, a mandar sus mensajes se ha dicho, ¿sale? Vamos a una rola, mi gordis. Bueno, vamos un ratito. Te voy a dar un ratito, les voy a dar chance.
5: Ay, qué casualidad, ¿ya viste quién sigue?
4: ¿Quién sigue? Épale, tu rolo, no, mi gordita, tú lo programaste, ¿verdad? Tú lo pediste en este viernes de complacencias, de seguro. Así que mucha suerte, mucha, pero mucha suerte para todos, todas, todes, toditos y todititos. Yo me duermo con John Milton, seguido de tu nombre completo. ¿De más? Para que se haga de emoción después de esta rola, mi gordis.
5: Pues sí, después de esta rola.
4: Vamos a regalar un montón, así que viene al pendiente, ¿sale? Preséntala, mi gordita.
5: El señorón Chalino Sánchez, el rey de reyes con alma enamorada.
4: En este viernes, señores, fin de semana, el calorcito a todo lo que da. No es casi quince. Pero bueno, es viernes y el cuerpo lo sabe. ¡Ánimo! Mucha suerte, ¿eh? Regresamos después de esta rola.

0: gordita, deja de buscar comida, por favor. Sí, qué rico. Es que andaba buscando tortas para recuperar las calorías, ¿no, mi gordita?
1: La verdad que sí, yo creo que unas cuatro.
0: Pero eso de tortas light, nunca las había escuchado, mi gordita.
1: Sí, es un pan de trigo.
0: Qué rico.
1: Jamón de pavo.
0: Ay, no. Vámonos, pues, porque lo prometido es deuda y porque nosotros les dijimos que después de esta canción íbamos a sacar ganador o ganadora del paquete Duermas con John Milton. ¿Ya estás lista, mi gordita?
1: Sí, lista.
0: Imagina, ¿no te tocó ver al John Milton hace rato que vino?
1: Lo encontré afuera. Sí. Pandalgona, me dice.
0: ¡Ah, no, no! ¿Pero por qué la mentira, pues? ¿Qué necesidad, pues?
1: ¡Epa, greñón! ¿Quién es rockero ahora?
0: Que se soltó la greña, le dijiste que qué llevada eres con el John Milton, tú, mi gordita, ¿eh? Está bien que exista la confianza, pero eres gacha, mi gordis. ¡Qué bárbaro, qué bárbaro! Pero huele riquísimo ese señor. El John Milton huele, mira, huele bien rico siempre el John Milton.
1: ¿Viste el besote, bueno, que le dejé en la cabeza?
0: Ah, tú se lo diste. Dije yo, lo marcaron, te la marca, dije yo. Y ándale. Vámonos, pues, con el ganador o ganadora de este, el primer pase triple para la función del día de hoy del señor John Milton. Vamos a regalar más todavía, vamos a tener también para la función del día domingo. Nos vamos con este, el primero, que es triple para la función de hoy. La persona que gane con su identificación va a pasar directamente a la taquilla del teatro.
1: Del teatro, Pablo. Ah, no. Así, sí, de Villavicencio.
0: Sí. Ándale, como que dijiste, no, ¿verdad, mi gordita?
1: Sí, que a lo mejor
0: el no, sí, no, sí. En el Teatro Pablo de Villavicencio. Bueno, ahora sí. Sí, el Inocencio también es más amargado que todos los días. No, no le pegues lo amargado al Nat, ¿no? Porque está muy cerquita. Bueno, gírame la ruleta, Inocencio, y donde se detenga, vamos a reproducir el audio y ese va a ser el ganador, ¿sale? Así de facilito, va.

0: un rato el día de hoy. Me encantan a mí las funciones del John Milton. Bueno, dale play, Inocencio. Vamos a escuchar al ganador o ganadora.
1: Yo me duermo con John Milton, Benjamín Ingles Flores.
2: Vamos a girar ruleta y
1: 4.1. Puro Sinaloa.
0: Benjamín Íñiguez. Muchas felicidades. Tan, taran, tan, taran, tan. Quiero escuchar tu felicidad, Benjamín. Si no, no nos convences, ¿eh?
1: Yo me duermo con John Milton, Benjamín Ingles Flores.
0: Maestra,
1: 4.1. Puro Sinaloa.
3: ¿No lo dijo Gil?
0: Ay, ahí está. Muchas felicidades, Benjamín.
3: ¿Ya habrá escuchado que ganó?
0: Sí, mira, ya está grabando. Y si no graba, pues no se los da.
3: ¿Qué oferta de cine gané?
0: ¿Qué? Son boletos para City Cinemas, ¿qué? Falta que diga, ¿verdad? Te estamos esperando, Benjamín. Ya, mando nota.
2: ¡Felicidades, Benjamín!
1: Muchas gracias, mi pequito. Muchas gracias y un saludazo para las mujeres de Hot Tipo de Tres Ríos. La 104.1. Un saludote a la gordita.
0: Aprovecha, te mando saludos. Chance, te puede llevar. ¡Felicidades!
3: No, porque se me duerme y me hace otra cosa.
0: Ay, de eso pidas tu limosna, mijita. Vámonos con más. Benjamín Íñiguez es el ganador de este pase triple. Recuerda pasar directamente a la taquilla del Teatro Pablo de Villavicencio con tu identificación y listo. Tenemos más.

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32: Es la 1:05. 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

0: Ándale, ¿te acuerdas? Cuando íbamos en la prepa, mi gordita.
1: No, no me tocó a mí.
0: Ay, cálmate. Ahora resulta que yo soy la oldie aquí.
1: Yo iba a Lolita y tú ibas al salón estrella.
0: Cálmate. No voy a ser panchera. Olidia discoteca. Ándale, mi gordita, ya me vi. Con el punchis punchis, salir todo mareado de por las luces, ¿no?
1: Ah, qué cosas. No iba a sentarse a bailar,
0: ¿no,
1: hombre?
0: No, le da vergüenza a uno, ¿no? Qué cosas. Bueno, tú no escuchaste esto, mi gordita, y yo quiero escucharlo de nueva cuenta y ponerle muchísima atención y, por supuesto, complacerlos, porque para eso estamos.
2: Chécate, chécate.
3: Sale, tú sale.
0: Sale.
4: Sí, buenos días, madrina. Buenas. Y saludándola a usted y a la Gordi, y a la Magali. Esperando estén bien. Es un placer saludarlas. Es muy bonito programa, a nosotros nos encanta. Pongan otra canción, por favor. Mundo de amor. Para Josefina y para José Leopoldo. Ay, para felicitarlo porque mañana es su cumpleaños.
0: Mañana es su cumpleaños.
4: Pónganos también.
3: Que es mi cumpleaños de mí, ¿eh?
4: De mi esposo, José Leopoldo. Mañana es su cumpleaños. Y ahora lo estoy felicitando porque mañana no va el programa. Póngale las mañanitas, por favor, en nuestra canción Mundo de Amor. Ay, también para que nos siga anunciando nuestra casa. Está atrás de la ley de abasto.
3: Del mercado de abasto.
4: Del mercado de abasto. 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Arriba la mujer, arriba la mujer. Dios la bendiga. Excelente fin de semana.
3: Arriba las mujeres, arriba. Gracias. Las mujeres, arriba las mujeres, arriba las mujeres. Osito panda, aún no anda. Saludos.
0: Ay, Dios mío de mi vida.
3: Felicitaciones, díganos cuándo va a ser la peregrinación, por favor.
0: La peregrinación.
3: El recorrido de ustedes, por favor.
0: La peregrinación.
1: Le faltó madrinita también para recordarle que tenemos los frontales muy ricos.
0: Muy ricos, muy ricos. 5 recámaras. Le mandamos un abrazote. Yo sí los quiero mucho.
1: Lo que me encanta es que recalca que tiene portón eléctrico.
0: Portón eléctrico, 5 recámaras y 54,300 árboles frutales y todo el rollo. Bueno, ahí está. Mañana es cumpleaños mañana de mi padrinito.
1: Y nos van a invitar a la carne asada.
0: Seguramente nos llegará la invitación más tarde, mi gordita.
1: Ojalá.
0: Así que felicidades para el don Leopoldo, o sea, el padrinito, que mañana cumple años, señores y señoras. Bueno,
5: a esa señora está fuerza ahí. Si ocupa ayuda, parpadee 2 veces, señora. Y un buen baño de regalo para Leopoldo.
0: ¿Cómo eres de
6: vera? La pirámide de la eterna diversión.
0: ¡Ay, dale! Ay, no, bueno, pues ahí les va. Vámonos con más de... Dijimos que íbamos a regalar y el día de hoy se nos ha ido volando. Y vamos a regalarlos rapidito, mi gordita. Ya regalamos el primer para que te duermas de John Milton, que incluía los 3 pases, ¿no? Para la función del día de hoy. Pero, ¿qué creen? Tenemos más regalos.
1: Más regalos gratis.
0: Si le quieres ir a ver el John Milton, pero para la función del domingo, mira, más, a lo mejor más a gusto,
1: más relajado,
0: ya el fin de semana, pues más tranquilo y demás. Ahí te va, vamos a regalar pases dobles y los vamos a regalar rapidito y fácil y sencillo y conciso. Así que tienes que, por eso les digo, tienen que tener nuestro WhatsApp siempre guardado ahí, porque aparte de echar mitote con nosotras, pues van a ganar, mi gordita.
1: Correcto.
0: Así que agréganos 6674-1842-82. Misma dinámica, mi gordita.
1: Misma dinámica, me parece todavía más rápido.
0: Explícaselas, mi gordis.
1: ¿Con la misma palabra?
0: La misma.
1: Tienes que mandar una nota de audio al 6674-1842-82 diciendo: yo me duermo con John Milton, y tu nombre completo.
0: Recuerda, tu nombre completo, muy importante. Ay, gordita. Ya nomás llegaste tú.
1: Otra vez.
0: Nomás llegaste tú, se trabó la máquina.
1: Madrinita, me quiero llevar a
0: Bueno, pues allá está. A participar se ha dicho, nos vamos a rola, giramos ruleta y sacamos ganador, ¿sale? Recuerda, yo me duermo con John Milton, más su nombre completo al 6674.
1: ¡Envidioso!
0: Hasta ahorita salió. Ah, pero salió. Ahí está. No vale tarde que nunca. Así que ahí está. Ahora sí, vámonos a rola, mi gordis. Y regresamos con el primer ganador de pase doble para la función del domingo.

0: aquí nomás, aquí nomás. Y los deportes, ¿dónde quedaron el día de hoy? Se tomaron el día libre, ¿verdad? Está bien, hombre, es viernes. Bueno, vámonos de volada entonces ahora.
1: ¿Están juntos?
0: ¿Cómo te encanta, Pi? Andar de habladora, lengua larga, qué bárbaro. No, ¿tú serías buena? Sí, para el de caso cerrado, mi gordita. Porque mira, no puedes decir uno algo porque luego tú ya... ¿Será que acaso? ¿Sabes de qué no aprendiste eso? Del Ramiro, del Ramiration. Del Ramiration aprendiste. Bueno, vámonos pues con el ganador, el siguiente ganador. ¿Cómo hemos tenido regalos el día de hoy?
1: Y gratis.
0: Ándale. Ganador doble de pase para John Milton de la función del domingo, ¿va? De la función del domingo. Vamos a girar ruleta donde se detenga. Pues le damos play al audio y ustedes se van a dar cuenta de quién fue él o la ganadora. El ganador de hace un ratito del pase de tres, triple, fue Benjamín Íñiguez. Sí, ¿verdad? Íñiguez. Me quedó grabado. Bueno, ahora sí, giramos ruleta y muchísima suerte para todos. Mucha suerte, Inocencio. Gira la ruleta, gira la ruleta.

0: Se detuvo. Vamos a ver de quién se trata. Dale play.
1: Yo me duermo con John Milton, Alma Verdugo Torres.
0: ¿La Alma Verdugo Torres? ¡Verdugo! ¡Felicidades, pero Alma!
1: Yo me duermo con John Milton, Alma Verdugo Torres.
0: Alma Verdugo Torres, eres tú la ganadora de este pasillo. ¿Quieres más? Hoy la dejamos.
2: Más.
0: ¿Seguros?
2: Seguros.
0: Tenemos más. Vamos por otro doble. Ya nos autorizó el jefe otro doble. El domingo, ¿sale? El regreso. Así que a mandar su nota de audio se ha dicho.

0: 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Es la una con 29 minutos.
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18: 35 grados centígrados. 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

0: el tema de Raúl Beltrán y sus corridos.
1: ¡Qué bonito!
0: Sus corridos metafísicos, mi gordita, ¿eh? La neta.
1: ¿Metafísicos?
0: La neta sí que se la está rifando este amigo, Raúl Beltrán. Es que fíjate, le llama corridos metafísicos porque sus canciones, pues, reflexiona, ¿no? Habla sobre las quejas cotidianas frente a pruebas duras que tiene la vida y demás. La neta se la anda rifando, anda con todo por acá el Raúl Beltrán y esperemos y estamos seguros de que así va a seguir, porque este es un rolononón, la de difícil, y la acabas...
1: Que me haga un corrido a mí.
0: ¿Qué diría, mi gordita? ¿Cómo qué diría un corrido para ti, mi gordita?
1: Con hambre y que no sé qué.
0: Ándale, difícil llegar y sin aire. Pudiera ser. Bueno, antes de despedirnos, que el día de hoy prácticamente se nos fue como agua. De volada se nos fue. Así que vamos a dar.
1: Ahora va.
0: Sí, siento como si ya tuviera muchísimas horas aquí, pero a la vez rápido.
1: Me tocó, no robó tiempo.
0: Aparte, como fue más rápido y siento, bueno, total. Vámonos con el siguiente ganador o ganadora de su acceso doble para irse a ver a John Milton en la función del domingo a las 7 en el Teatro Pablo de Villavicencio. Vamos a girar ruletas, sacamos ganador, así que mucha suerte para todos. ¿Dónde está el teatro?

0: aquí. Ahí les va.
1: Yo me duermo con John Milton, Ernesto Alonso García Constante.
0: ¡Qué constante! Ay, mi amigo, tú.
2: Constante ganó, ¿eh?
0: Tan constante que el día de hoy eso lo hizo ganar. Y él no.
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0: El sin nombre, le dicen. El sin nombre.
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0: García Constante.
3: ¡Ay, hermoso!
0: ¡Felicidades! Al siguiente ganador de pase doble. Recuerden, a los ganadores que mencionamos, quien van a ir directamente a la taquilla del Teatro Pablo de Villavicencio con su identificación, y así de fácil, pues ya le van a hacer entregas, van a ser acreedores de sus entradas.
2: Oiga, fuera de la radio.
0: Estoy esperando aquí. No, otra vez repito. Los que surgieron ganadores, que fueron los que acabamos de mencionar, el Alonso.
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0: Ernesto Alonso García Constante y Alma Verdugo Torres. Ellos son los ganadores de los pases dobles para la función del domingo. Nuevamente, para que luego no digan que no dijimos, ¿verdad, mi gordita?
2: Es correcto.
0: Ir el día, esos son ganadores de la función del domingo, presentarse directamente en la taquilla del teatro con una identificación y listo, así de fácil y sencillo, írenlos, ahora sí que duérmase. El bitoco, un poquito le faltó el bitoco, pero
2: que
0: no,
2: quieren que lo durmiera para que le saliera pelo.
0: ¿Tú crees? ¿Tú eres muy carrilluda?
2: Yo admito, soy un pisador, no soy Dios para hacer milagros.
0: Eres muy carrilluda tú. A ver si, pero el día que estabas con el bitoco, ay sí, beso y todo el rollo, ¿no? ¿Qué crees que no me entero yo? De todito me entero, ¿eh? Bueno, pues ya nos vamos, mi gordita. Ya, realmente se nos fue muy rápido. Tuvimos el día de hoy la caravana del Gánatelos Bailando. Estuvimos, pues,
2: ay, qué caravana,
0: atravesando algunas de las principales avenidas de nuestra ciudad con nuestra caravana, con los patrocinadores y demás. Ya les estuvimos platicando de los grupos que van a estar también ahí ambientando el gran escenario remangador. La neta es que se va a poner bien chido, ¿eh? Se va a poner muy bien. Y bueno, pues un evento más con el sello de garantía de la mejor, obviamente, mi gordita.
2: Es correcto, genial. Pero si usted dice, es que yo no puedo participar, puede ir a escuchar y echar porras también.
0: ¡Claro! Y desde luego, pues ya les estuvimos platicando parte de las reglas y demás, pero bien al pendientes las personas que se registraron, que aún pueden registrarse, porque hoy cerramos registro precisamente, que aún pueden registrarse, se les estará haciendo llegar, a su WhatsApp toda la información. Tranquilos, ya vamos, recuerden que es un proceso, estamos en el registro, estamos ya por finalizarlo, para posteriormente, pues ya darles toda la información a detalle, porque arrancamos con esta dinámica el próximo 1 de septiembre, y ahora sí, mi gordita, hasta que el cuerpo aguante.
2: Hasta que el cuerpo aguante. Oye, imagínate quién irá a ganar, tú.
0: No, pues quién sabe, pero ahí está bien padre, porque uno los conoce, aparte va y los conoce, hey, yo soy, hey, que no sé qué, aparte de que los conoce, se hacen compas, muchos de ellos, va la familia, los apoya, aparte el ambiente se pone chilo con los grupos invitados, va a estar bueno el mitote, señores, así que a registrarse se ha dicho, apoyar a tus favoritos. Y el día de hoy vamos a hacer una excepción, no vamos a poder poner sus notas de audio porque se perdieron con tanta nota de audio para participar por los pases para John Milton. De verdad que pues una disculpita ahí, ya el día lunes con favor de Dios ponemos todas sus notas de audio, porque ahorita sí se enredaron con todos los pases, pues.
2: Una enredadera.
0: Entonces, pero de verdad ya saben que los queremos mucho, que agradecemos que estén con nosotros una semana más. Y pues gracias por sus mensajes, por sus llamadas, por Tocho Morocho, mi gordita. ¡Vámonos!
2: ¡Hasta el lunes, cochorruminas y cochorruminas! ¡Y besitos cachichurris!
0: Que tengan un excelente fin de semana. Gracias por elegirnos, por estar con nosotros siempre, por ser partícipes también de estos grandes eventos, como ese de gánate 104,000 pesos en efectivo, que no los tiene ni Obama, ¿eh? Nadie tiene estas dinámicas que tenemos para todos ustedes. ¡Nos vamos! 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Se despide mi gordita chula bella. Ay, te despediste, amigo. Ya te despediste, cierto. Diosito me los cuide. Que tengan bonito fin de semana y por acá andamos el día lunes en punto. Bueno, si llegas temprano, mi gordita, ¿eh?
2: No, si voy a llegar temprano.
0: Si llegas temprano en punto a las 10.
2: Sí, pero no es fin de semana largo.
0: no inventes, ni quincena tampoco, así que me andes inventando, ¿eh? A mí me gustan tú. A mí me gustan tú. Bueno, sí, de los rojos y duelo.
2: ¡Los rojos!
0: ¡Vámonos con más! ¡Hasta el lunes! Se viene Chicho.

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29: Son las 2:04. 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

0: Son las 2:20.
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0: 36 grados centígrados.
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3: Son las 2 con 26 minutos.
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14: Son las 2:51.
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0: Son las 3:05. 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
1: Saludos a mi compa Dani, que por ahí anda chambeando el viejo a todos los que da. Échale ganas, compadre, a pesar del calor. Aquí está mi compa Jesse Uribe y Edel Muñoz, se llama Te Supero. 3:05.

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2: Party, party, yo quiero party porque es fin de semana, es viernes. Aquí está el grupo Frontera, se llama Party.
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0: Son las 3:25.
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0: 35 grados centígrados.
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13: Son las 3:31.
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1: Saludos a mi compa Marco en Diebla, hasta Arabolato, Sinaloa. Recuerda que hoy es viernes de complacencias. Manda tu WhatsApp de audio 6674-1842-82. Viernes de complacencias, de una vez pídala.

saludo para mis compas de la mejor parte de su compa Fidel Rueda. Ya estamos al millón, mi gente. Gracias por el apoyo. Continuamos aquí a través de la mejor FM. A las 4 llegan las complacencias de los hijos de la remangada. 6, 6.

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24: Son las 3:50.
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1: Hombre, estamos cerrando esta hora, pero bien románticos. Es viernes, hoy toca plebada. Continuamos. 4 minutos y las 4. Firme.

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0: Buenas tardes, hijo de Remangada. Feliz fin de semana. Pongan una rolita ahí, por favor, cuando entregues a él con los recoditos. Que son tan amables. Un saludo para todos ahí.
1: Mándame un WhatsApp.
0: Bonita tarde. Feliz fin de semana.

0: es un perro pollo.
1: ¡Qué bárbaro! Es el primer perro pollo que conozco.
0: ¡Qué bárbaro! Es bueno para comer al piste, es dejar de ser un pollo. ¡Este
1: hijito,
0: pollo!
1: ¡Mijito! Son de hasta de calabaza.
0: ¡Saco colonia la lima! Me trae recuerdos.
1: Calabaza.
0: Bienvenido.
1: Por cierto, más de uno que conozco. Hace un par de días le dio.
0: Por cierto, ayer me eché los últimos pedacitos de calabaza que quedaron.
1: ¡Sacó gloria la lima!
0: Muy buena la calabaza cehualca, compadre, con piloncillo.
1: Muy buena, muy buena.
0: Con piloncillo está muy buena.
2: Es
0: muy
2: solecita.
0: Es un poste muy
2: Colechita.
0: Zacatecas. Sácamela. Es un estado muy bonito.
1: ¿Cómo que colechita, compadre?
2: En el rancho se come la... Ya, agarra el pedazo.
1: Ajá. Luego, ¿por qué trabajo te dicen de pollo?
2: No, yo nunca me voy a enojar.
1: ¿Los tanates qué?
0: El pollo lambedeste.
2: Yo ya sé por qué vienen felices.
0: ¿Por qué?
2: Porque digo tu jefe, y oigo tu patrón, bien, tu patrón allá.
0: No, yo no, el único patrón que tengo aquí está presente.
2: Ah, ok.
1: Bueno, señores, bienvenidos todas y todos. Gracias por estar aquí. Todas, todos y todes.
0: Y todes.
1: Y sí, efectivamente, como bien lo comentas, compadre Pollo, con todas sus letras, hay que decirlo, ¿por qué no? Hoy amanecimos los culichis. Por ahí como a las 7, 8 de la mañana se empezó a correr el run y es una realidad. Hoy volvió a sus funciones el gobernador con licencia. El doctor Rubén Rocha.
0: Hoy regresó.
1: Sin decir agua va.
0: Lo que se llevó, ¿qué regresó?
1: No, regresó
0: a chambear.
1: Regresó a chambear. Él lo había dicho, lo dijo. Ajá. Cuando se fue. Voy a volver. Esto es temporal, esto es acá. Se dirán miles de cosas al respecto. Solo que anda buscando el fuero, que porque agarraron al del... Al que andaba con Cuen. Que allá están cantando en Estados Unidos. Dirán lo que sea, pero pues el viejo cumplió su palabra y volvió.
0: Volvió después de 112 días.
1: Y hoy a Insurgentes, aquí donde transmitimos nosotros, estamos a una cuadra de Palacio de Gobierno.
0: Una y media.
1: Por ahí como una cuadra y media. Claro,
0: una cuadra más o menos, sí.
1: La otra esquina.
0: Sí.
1: En el transcurso de ese horario, 8:30 de la mañana, más o menos, se empezó a notar una gran cantidad de
0: periodistas,
1: movimiento, uh-huh, de policías, Guardia Nacional, de todo lo que tú le quieras, tanto carro, y pasaban Suburban acompañadas de vehículos. ¿Qué pasó? En ese momento sale la imagen, la información de que, uh-huh, estaba ya el... reunido
0: con su gabinete.
1: Su gabinete para recibir de nuevamente sus funciones el señor Rubén Rocha y.
2: Se llama mandatario.
1: Y lo cumplió el viejón,
0: Pero te digo, ni dijo agua va, ¿no? Llegó nada. Directito. Yo creo que ya ves que mandó un. ¿Cómo se llama?
1: Comunicado.
0: Un comunicado a través de sus redes sociales, pero yo creo que ya estaba en el Palacio de Gobierno, ¿no?
1: Seguramente.
0: Hay algunas imágenes que se grabaron, pero no estaban esperando sus periodistas a Rubén Rocha. Estaban porque había una manifestación de las madres buscadoras.
2: Y
0: en eso llega y entra él y
1: lo pepenaron ahí.
0: Platica con ellas y todo ese rollo. Y al ratito, a los minutos, fue cuando sale el comunicado y empezó a salir por todos lados.
2: Sí, pero cuando estaba la reunión esa de la gente. Va entrando Rocha. Ay, qué bien que te encuentro, le dijo una señorita.
1: Qué mentiroso, tú ni estabas ahí, mentiroso.
2: Espérate. Y le entrega así un blog de puras carpetas de investigación.
1: Un machote de peticiones. Sí, dice, mira, es lo menos que puede hacer la gente. Ya lo conoce. Y si quedaron muchas cosas pendientes, bueno, pues es momento de retomarlas.
0: Eran las madres buscadoras que estaban
1: ahí. Sí, eran las madres buscadoras y hacerle frente a lo que la gente está requiriendo, a lo que la gente está necesitando y ojalá que sea para bien de todos. Así no es. Nomás para ellos. Que sea para bien de toda la ciudadanía, para el bien de Culiacán, para el bien de Sinaloa. Y no tarda, yo creo, en volver Juan de Dios Gámez Mendívil también hoy.
0: Ándale, mi amigo Juan de Dios.
1: ¿No puede ser?
0: También.
1: ¿Por qué no?
0: ¿Por qué no? Pues si ya regresó, claro, ¿verdad?
1: Ya regresó Rocha, yeah. Pues en cualquier momento brinca Juan de Dios Gámez a la alcaldía de Culiacán.
0: Que también es un presidente municipal con licencia.
1: También está con licencia.
0: Electo, o sea, son electos ambos por la ciudadanía.
1: Pues ya. Entonces,
0: sería decisión de él.
1: Eso. Ojalá que sea para, repito, para bien de todo. Y que este descanso de 112 días le haya servido al señor para reflexionar, para armar su estrategia de económica, de seguridad, de cómo usted le quiere llamar, y que venga con nuevos bríos que impacten de manera positiva en toda la...
0: Para el bien todo, de Sinaloa completo.
1: Exacto,
0: de todos los sinaloenses, exactamente.
1: Porque estamos hasta la...
0: Cálmate, compadre.
1: De tantos broncos.
0: La neta que sí.
1: Bueno, pues ahí está, de nueva cuenta, a una cuadra lo tenemos, a una cuadra y media.
0: Está lleno de periodistas todavía ahí.
1: Sigue lleno, y el señor ya empezó a despachar, y pues la señora meserita, pues ya se va a su cargo anterior, ¿no?
0: De diputada.
1: Era
0: la secretaria de gobierno, la segunda del gabinete. Claro. Pero antes de eso era diputada
1: local. También la movieron de ahí, o sea.
0: Exactamente.
1: Si no es Chana, es Juana. Si no es de Team Marín, de Doping, güey, Cucaramácara, Titre, güey.
0: Así
1: no
0: es.
1: No se quedan sin chamba.
0: Pues sea, cambiando. Sea lo que sea, pase lo que pase, que le vaya bien a Sinaloa.
1: Efectivamente.
0: Son nuestros mejores deseos.
1: Lo que pedimos, y yo creo que es lo que toda la gente desea. Lo único que pedimos, que estos 112 días le hayan servido para llegar con nuevas ideas, nuevos
0: vuelos. Unas tipo vacaciones, más o menos.
1: Nuevas cosas e implemente los beneficios que estamos exigiendo, necesitando y obligando.
0: Tuvo tiempo de sobra para reflexionar, claro, ¿verdad? Y pensar en qué venía para Sinaloa próximamente.
1: Así es que para propios extraños, muchos estarán contentos, muchos estarán enojados, uh-huh. A otros estamos que nos vale.
0: Sí.
1: Pero pues ahí está.
0: Será el sereno.
1: Será el sereno, será pan, será melón, será sandía. Será la villaca del otro día, pero ahí está en funciones el gobernador electo, porque fue un gobernador electo.
0: Electo, ¿no? por los sinaloenses, exactamente. Claro. Pues bueno, así amanecimos el día de hoy, señoras y señores, y también el día de hoy es viernes de complacencia. Ya complacimos un par de rolitas, pero hay muchas peticiones. Está yendo la luz, compadre, mira.
1: Se está bajando
0: eso,
1: esa.
0: Y eso que no ha llovido. 6674-184282, WhatsApp en cabina. Casi completamos el programa, pero todavía, compadre, hay espacio para una, dos o tres más.
1: Buenas tardes, hijos de la remangada, compa Chucho, compa Jorge, manden un saludo, por favor, a los chavalones de las tarimas del 10, al compa Ramón Mendoza, al Pancho Cifuentes, al Goku y al Cacas, que raya, no sé qué. Póngame la canción del asesino del aire, muchas gracias, ya la pusimos.
0: Fue la primera, el famoso helicóptero negro.
1: Y pues la del viernes, que no falta a esta hora, José, hay que mandar esta rola a José Luis.
0: Mandársela por WhatsApp, nota de voz.
1: Tiene meses pidiendo esta canción, cuando te entregues a él, canción cortavenas, para que la escuche, pues ya me preocupó.
0: Está enamorado el viejo, compadre. Está enamorado. Tengo placerlo. Y otra que pide lo mismo casi siempre, tu comadre, la de Tamarindo.
1: ¿Qué pido ahora?
0: Aquel inmenso amor, amigo chulo, precioso, hermoso, encantador, lindo, precioso.
3: Saludos, feliz viernes. Saludos para ti, mi gran amigo hermoso, precioso, chulo, sí, bello, guapo, hermoso, que tengan lindo fin de semana. Saludos para el Chucho, para el
0: pollo,
3: para el Javi, para Inocencio, y ponme aquel inmenso amor de Miramar. Lindo fin de semana, bye, Dios los bendiga, los quiero.
1: Qué romántica, mi amiga, otro romántico es este.
4: Armangadito, Chuchito y Jorjito, Pollito, saludos, guapillos, Armangadito, Dios me lo bendiga, señor Jorjito lo más linda, oye. Ahí viene complacencia, compláceme con mi canción, con la que me cambié el abanico, remangado, ya se la sabe. Te me duerme, derrotado y sin tu cariño, es la que amo, ni te me duerme, ¿qué le vamos a hacer? Feliz fin de semana, remangado, yo lo digo, un abrazo y bendiciones para toda la audiencia. Cuídense mucho, bonito fin de semana. Bendiciones para todas las voces, cuídense mucho, vamos a darle, gracias.
1: Gracias, Juanito, un abrazo, felicidades, también para ti, bonito fin de semana, te vamos a complacer con gusto. Micrófono 2, el Chucho.
0: Mi compadre Jorge Ramos ya está listo, preparado.
1: En el micrófono 3, mi compadre Pollo.
5: Hola, ¿qué tal? Ya aprendemos la...
0: Eso.
1: Eso. Bien entendido, compadre. Vienes de complacencias con...

0: 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Son las 4 con 26 minutos.
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0: ¿A poco fuiste muy a Hollywood, loco?
1: ¿Quién, el pollo?
2: El pollo.
1: Pero qué valor de pollo.
0: Dice el chico de León de Villajuares que no pasa nada, que está todo tranquilo.
3: No, tranquilo. No,
1: pues él está encerrado en el centro, ni cuenta se da. No, imagínate. Nada. Para él no pasa nada. Bueno, hay que tener mucha precaución. Nos acaban de mandar un mensaje también, pues, que ya se está confirmando de que hubo un hecho de inseguridad, al parecer unas personas que fueron heridas de bala muy cerca del estadio de los Tomateros por la Aquiles Hernán. Hay que tratar de evitar esta zona, si nos está escuchando.
0: Mucha precaución en ese sentido, señoras, señores. Evite esa zona porque seguramente va a encontrar tráfico vehicular pesado, ¿no?
3: La calle Aldama.
0: Calle Aldama fue, sí, exactamente. Ok, gracias.
1: Es la que pasa por el extinto Hospital General.
3: Así es.
1: ¿Sí? Que va y topa ya con, sí, el Club de Leones, ¿no? También extinto Club de Leones.
3: Sí, sí.
1: Porque ya el Hospital General ya no funciona.
3: Sí.
0: ¿A poco? ¿Quién es el Club de Leones ahorita? ¿Está abandonado?
3: Lo quitaron, lo derribaron. Lo vendieron.
1: Está el puro terreno ya.
3: Vendieron el terreno.
0: ¿Neta?
1: Está el puro terreno, sí, mira, sí, pelón ahí.
0: Investiga cuánto quieren por él para comprar el terreno.
3: No, ya lo compraron. Iban a hacer unos
1: departamentos.
3: ¿Cómo se dice?
0: Una condominios.
3: Tienda de ropa. Ahí todo eso.
1: Una plaza comercial.
3: Ah, una plaza. Sí, eso.
1: O sea que pura ropa venden
0: de moda.
3: Ah, sí.
0: 4:34 PM 34 minutos, señoras, señores, continuamos. Vienes de complacencias, tarde nubladita. Hace rato parecía que se iba a caer el cielo.
1: Oye, qué calor,
0: tronando.
1: Hoy estuvo calor peor que todos los días.
0: Hoy estuvo muy fuerte el calor.
1: Fue una cosa fea, horrible el día de hoy. Cada día está peor la temperatura.
0: ¿Y cómo está la cosa?
1: Prieta apestosa. Y por esta calor más apestosa que nunca. Bueno, manches.
0: Ya, ample. Oye, bueno,
1: está pidiendo rolas bien raras el día de hoy.
0: Oye, andan muy, muy raros.
1: Nos irá a acabar el mundo.
0: Con las canciones que están pidiendo que nomás ustedes conocen. Ni en YouTube están como para decir, se las voy a buscar. O sea,
1: sí, a ver,
0: está como Luis
1: Guillermo. Que andan muy clavadones.
0: Está como Luis Guillermo que está pidiendo esto, mira.
4: Chucho, ponme el abandonado con el que sea, con cualquier artista, porque el ayudante que anda triste porque lo dejó la mujer. El ayudante se llama Nicolás.
0: Oye, pero no hay una letra a esa canción, ¿no? Sí,
1: sí. ¿Qué voy a hacer si yo soy el abandonado?
0: ¿Se la ponemos cantada o folclórica?
1: Folclórica.
0: ¿Folclórica?
1: Sí, así como se la dejamos ir a Polo.
0: Para que no sienta feo el amigo.
1: Sí, sí.
0: Ya está, mi estimado Luis Guillermo. Se la ponemos con mucho gusto en este Libres de Complacencias. Y de paso, un saludo al Polo.
1: ¡Polo! En la mañana mandó un mensaje, ¿no?
0: Que no está tan abandonado porque está con la Chepa ahorita. A ver cuánto te dura.
1: La de tener secuestrado.
0: Ándale.
1: Chepa, mándanos una señal.
0: A ver cuánto aguanta esa lengua. Porque.
1: Déjalo, que se toma un café y se

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1: Ándale, pues bueno, actualizando la información, fue por la calle Aquiles Cerdán, como dijo el pollo que había sido por las damas ahí por la calle Aquiles Cerdán, que es un lugar al parecer donde ya ha habido otro tipo de atentados, ¿no?
2: Se habla de dos personas en vida.
1: Sí. Ya confirmado.
2: Es colonia Miguel Alemán ahí,
1: ¿no? Ahí muy cerquita de Plaza Ley, ¿no?
3: Sí, desde la entrada del mentado, ¿cómo se dice? Cuando meten la comida, ¿cómo se le dice?
2: ¿La comida dónde?
3: A la ley. No llegan los trailers a descargar.
2: La bodega.
3: La bodega, exactamente. Okay. Ahí está una llantera.
1: Ya.
3: Enseguida.
1: Órale, bueno.
3: Ahí han hecho como tres, cuatro.
1: Precaución, señores. Precaución en ese sentido. Si va a andar por esos rumbos, pues trate de evitar la cosa. Porque la cosa, ya dijo el Chucho, que está preta y apestosa.
2: Y muy apestosa. Saludos a mi compa Dani, que nos va escuchando el video. Vamos a ver, y tenemos una rola de los Intocables que está pidiendo.
1: Saludos, Dani. Faltan 20 minutos para que sean las 5 de la tarde. Y bueno, dice por acá, de parte de César Icus de la Remangada, buenas tardes. Ahí les encargo los plebes atrevidos, por favor. Gracias.
2: Esa la pidieron doble, compadre, fíjate.
1: Sí.
2: También la pidió, ahí lo tenemos anotado.
4: Buenas tardes, hijo de la Remangada. Una canción. Los plebes atrevidos. Si se puede, son tan amables.
1: Con muchísimo gusto y una más.
5: Hijo de Remangada, muy buenas tardes. Una canción, si pudiera, con original. ¿Tal, chorones? Pasen buen fin de semana, todos ahí en cabina.

0: señor Martín, le mando un saludo al viejón de oro.
1: Fiel radio escucha a los hijos de la remangada, no como otros traicioneros que se van para otro lado.
0: Fielazo, fielazo, fielazo, igual que... Igual que tu amiga la doña María.
1: La doña, mi amiga la de las cucas.
0: Tu amiga la de las...
1: Que al rato voy a saludarla, por cierto, esta noche.
2: ¿Dónde anda ya? ¿Anda hablando solo?
0: Sí, anda hablando solo.
2: ¿Qué tenemos en la muchacha informativa?
0: No.
2: ¿Qué
0: tenemos en la muchacha de complacencias? Ahí, mejor dicho, en el mejor WhatsApp, 6674-1842-82. Quiero decirles que el primero de septiembre, prácticamente dentro de 10 días, estaremos arrancando en punto de las 10 de la mañana el Gánatelos Bailando, un evento de la mejor IGPM Radio. Vamos a regalar, así, alguien se va a ganar 104 mil pesos en efectivo. Compare, lo que más necesitamos es dinero
2: ahorita. Yo con 2,000 la hago, compadre.
0: Yo con 1,000 ahorita, para el fin de semana.
2: Y otro 1,000 para el pollo, los 100,000
3: no,
2: lo pagamos a ellos.
3: Yo lo copo.
2: 104 mil pesos, un billete sobre otro.
3: Yo lo copo porque...
0: Un billete arriba del otro.
2: Un billete de rebote. ¿Qué
3: yo, no copo porque yo me levanto todos los días bien temprano a luchar para tener lo que yo quiero llegar a tener.
0: Ah.
3: O sea, un camionetón bonita y una casa bonita.
2: O sea que tú tienes dinero, ¿no?
3: No, tengo. Pero lucho para tener lo que quiero.
2: Cálmate, cachuy.
3: Ay, no,
2: ¿fue luchador? Dice,
3: ahora. Dime otro nombre, pero ese nombre no lo menciones.
0: Bueno, la cosa aquí la es que... arrancamos a las 10 de la mañana y pues van a bailar hasta que el cuerpo aguante.
4: De México
0: no va a haber descanso.
4: Para el mundo, su canta Marco Flores.
0: Van a hacer una gran cantidad de agrupaciones que van a estar amenizando el evento, acompañados de DJ todo el día, toda la mañana, toda la tarde, toda la noche, toda la madrugada, hasta que caiga el último. Ahí vamos a estar. Y si usted ya se inscribió, la próxima semana recibirá un mensaje de confirmación de su participación y estará invitado para una junta, para una reunión informativa, para a darles a conocer a los participantes los pormenores y a detalle de lo que va a haber ese día.
2: A partir del día primero de septiembre, arranca a las 10 de la mañana, va a ser un evento diferente a los anteriores.
0: ¿Diferente?
2: ¿Por qué? Porque ahora va a haber descansos, esto creo, quiero entender, me estoy imaginando que va a ser más rápido.
0: Puede ser más rápido, aparte de que nunca habíamos puesto un área techada para los participantes, ahora va a haber.
2: O sea, va a haber una ventaja y una desventaja. Así la es. Ventaja que va, se les va a cubrir el sol al 100%.
0: Así es.
2: Y la desventaja pues es que no va a haber descansos. O sea, esto es para acabar más rápido este evento y se los desgasten menos.
0: Aquí o se cansan o los traiciona la tripa.
2: Así es. Le voy más a la tripa.
0: Yo también.
3: Yo también.
2: Sí, como no,
3: yo también.
2: No como el calabazo un día antes. Se lo recomienda a una persona que lo vivió en carne propia. Bueno, en calabaza propia.
0: Hay que estar preparados física y mentalmente nada más para participar. Así que si ya se registró, felicidades. Ya prácticamente ya no hay lugar para más. Y pues mucha suerte para todos. Próxima semana los vamos a conocer personalmente a todos y cada uno de ellos. Y el próximo primero de septiembre allá queremos ver a todo nuestro auditorio disfrutando de este bonito evento que va a ser feliz a una familia, porque pues una lana
2: es una lana.
0: Una lana, no le cae a cualquiera bien.
2: Una lana es una lana, man. Así de sencillo, ¿eh? Así que prepárense, alístense. Si ustedes no quedaron registrados ni quedaron para participar, pues vayan, apoyen a los que quedaron. Va a estar bueno el mito.
3: Queda una semana.
0: Súper bueno, hasta el churrero va a ir a tocar, dice.
2: El churrero DJ de Nabo Sound.
0: El churrero va a tocar.
3: Y va a regalar churros.
0: De Nabo Sound.
2: Aprovecha porque te traiga la máquina de hacer churros, güey.
0: De Nabo Sound.
3: Yo te ayudo a hacer los churros.
2: Yo te ayudo a hacer las donas.
0: Así es, allá está mi comparra. Allá estará mi compa el DJ Rafael Zúñiga. Ay, no te aguantas.
2: Qué grosero, ¿verdad?
0: Ahí vas a estar, hermano, ahí vas a estar. ¿Qué canción quieres escuchar hoy, viejón?
5: Hola, amigos arremangados, en este viernes de complacencias, por favor, la canción de los Mier, Dulcemente Enamorada, de los Grupo Mier. Saludos arremangados, excelente viernes, fin de semana, bendiciones a todos. Saludos Jorge, Chucho y Pollito, aquí estamos en los churros, los esperamos cuando gusten, bendiciones, ánimo.
0: Si mal no recuerdo, esa canción empieza tarararán, tarararán, tarararán.
3: Estilo danzón, pero de otro modo.
0: Hace muchos años no escuchaba esta rola, pero la recuerdo perfectamente bien, mi estimado Churrero, y te la vamos a poner con gusto.
2: ¿Qué más? Rolas de por ahí de los 90, estas, ¿no?
0: Señor,
2: sí,
6: me acuerdo. Sí, grupo Oiga, no me acordaba que era viernes, hágame el paro, póngame la canción de ese Manuel Becerro. Para acordarme de mi comadre, no hombre, qué tiempo de acordarme de Acapulco, cómo no, diga, claro que sí.
0: ¿Cómo no? ¿Cómo no? ¿Cómo no? Te la ponemos, güeyón. Dice, hola, hijos de la remangada.
2: Está bueno el apodo eso.
0: Buenas tardes, hijos de la remangada, ¿cómo estás? Y como siempre, Eric nos manda unas bonitas imágenes acompañados de un audio que dice así.
7: Buenas tardes, hijos de la remangada. Me podrían complacer con la canción Por Retenerte. Oílo, con Bronco.
0: Otra.
7: Saludos de su compa Erick Osuna.
0: Gracias. Otra sacada del baúl.
2: Andan no, bien sí, camioneros, ¿no?
0: Andan bien camioneros.
2: Son rolas camioneros. ¿Sí? Bronco, sí. Los Mier.
0: O sea, puros grupos así están pidiendo.
2: Los Miramar.
0: Cierro, pues es viernes de complacencias. Ustedes se hacen cargo de la programación. Hoy simplemente los viernes de complacencias se los complacen.
2: Sí,
0: los hijos de la remangada.

que ponemos pura música perrona. Perrona, acéptalo. 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